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0: 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Con paciencia, esperé que el Señor me ayudara, y Él se fijó en mí y oyó mi clamor. Me sacó del pozo de la desesperación, del lodo y del fango. Puso mis pies sobre suelo firme y a medida que yo caminaba, me estabilizó. Salmo 40, versículos 1 y 2.
1: ¿Has estado en el foso de la desesperación? ¿En ese lugar de lodo cenagoso, donde más te hundís, cuanto más te esforzás por salir de esa situación? Resiste y no pierdas la fe. El Señor extenderá su mano y te sacará de ese pozo y te extenderá sobre roca firme. No desesperes. Tu ayudador

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0: Cable al Cielo, ya estamos preparadísimos para acompañarte, sabiendo que a través de Gospel FM tenemos este momento para hacer juntos nuestro devocional. ¿Cómo estás, Walter?
1: ¿Cómo le va, señor Graciela Alcaraz? Aquí estamos arrancando y con todo. 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
0: Así que bueno, ya nos preparamos también para escuchar nuestra cita de hoy.
1: Que le corresponde al pastor Rick Warren y dice: en momentos felices, alaba a Dios. En momentos difíciles, busca a Dios. En momentos de quietud, adora a Dios. En momentos dolorosos, confía en Dios. En todo momento, da gracias a Dios.

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0: Y los versículos que vamos a compartir se encuentran en Primera de Juan, capítulo 4, de los versículos 16 al 19. Y nosotros hemos llegado a saber y creer que Dios nos ama. Dios es amor. El que permanece en amor, en Dios permanece y Él en él. Y ese amor se manifiesta plenamente entre nosotros para que en el día del juicio comparezcamos con toda confianza, porque en este mundo somos como Jesús. En el amor no hay temor, sino que el perfecto amor echa fuera el temor. El que teme espera el castigo, así que no ha sido perfeccionado en el amor. Nosotros amamos porque Él nos amó primero.

Y sabrás que el Señor también moldea nuestra manera de vivir y de relacionarnos con los demás. Cuando la Escritura nos dice, nosotros amamos porque Él nos amó primero, comprendemos que el amor de Dios no solo transforma nuestro corazón, sino que también nos capacita para extender gracia, paciencia y bondad a quienes nos rodean. Haz una pausa y dedica un momento para agradecer profundamente el amor de Dios. De esa virtud eterna brota todo lo demás y sobre ella se edifica nuestra fe. El amor es la fuente de nuestra esperanza y el manantial del que fluyen la bondad y la misericordia que estamos llamados a compartir con los demás. Para comprender mejor el inmenso amor de Dios, imagina la siguiente escena. Estás en la orilla de un vasto océano. Sin importar hacia dónde mires, solo ves un azul profundo que se extiende hasta donde alcanza la vista. Así es el amor del Señor por vos y por mí. Más amplio, más vasto y más profundo que el mar. Independientemente de los afanes, preocupaciones, desafíos o los pendientes de tu día, recordá esto. El amor de Dios es más grande de lo que podrías imaginar. Sos plenamente amado, amada, tal y como sos. Terminemos esta parte del devocional con una práctica que podés incorporar en tu rutina diaria. ¿Qué te parece si hoy agradeces a Dios durante una comida con alguien? Hacé de ese momento una oportunidad especial para reconocer y dar gracias por el gran amor de Dios en tu vida. Permití que tu corazón se llene de su paz y de su calma.

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1: Y qué bueno es que juntos podamos dedicar este tiempo de reflexión para meditar en la grandeza del amor de Dios. Recordemos que no solo es un atributo, sino su misma esencia. Este amor divino es incondicional, constante y no se gana con méritos. Es un regalo que recibimos sin importar nuestras acciones. Abramos el corazón permitiendo que este amor sin medida inunde nuestras vidas y nos llene de paz. Pensemos en cómo el miedo al futuro, al fracaso o al rechazo pierde su poder cuando comprendemos y descansamos en la seguridad del amor de Dios que nos está ofreciendo. Permitamos que su presencia nos envuelva y nos llene, dándonos fuerzas para enfrentar cualquier adversidad con confianza y con fe. Miremos alrededor y pensemos en cómo podemos extender este amor incondicional a otros. El amor de Dios, al transformar nuestros corazones, nos capacita para ser reflejo de su gracia, de su paciencia, de su bondad. Busquemos hoy oportunidades para poder ayudar y servir a los demás, especialmente a aquellos que podrían estar luchando o sintiéndose solos. Y ahora, para ir concluyendo este momento tan especial, ¿qué te parece si juntos hacemos esta oración?

Amado Dios, mi corazón se llena de gratitud por tu amor inmenso, que es la esencia de quien sos. Gracias por recordarme que no es algo que necesito ganar, sino es un regalo generoso que me ofreces libremente. Ayúdame a vivir en este amor perfecto que echa fuera todo temor y me capacita para enfrentar cada día con esperanza, con firmeza, y enséñame a amar como vos amaste primero, reflejando tu paciencia y bondad en cada interacción. Que mi vida sea un poema de tu creación, escrito para glorificarte y bendecir a otros. En el nombre de Jesús. Amén.

0: así estamos concluyendo Cable al Cielo, como siempre, con el agradecimiento, por supuesto, en nuestra boca, en nuestro corazón, para toda la audiencia. Y nos estamos yendo.
1: Nos estamos despidiendo. Muchísimas gracias. Dios los bendiga. Chau, chau.
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1: ¿Cómo es nuestra respuesta al mensaje de Jesús? Sabemos que el mensaje de Jesús no cambia. Sabemos que el Jesús poderoso sigue siendo el mismo. Sabemos que su palabra no ha cambiado. Pero tal vez lo que ha cambiado es la respuesta al mensaje de Jesús. Y este es el enfoque de donde va a ir dirigido el mensaje, porque todo lo que tiene que ver con Jesús viviendo en nosotros nace por el oír el mensaje de Dios. Es el oír la palabra, el oír con fe, el oír acerca del mensaje del amor de Dios, lo que nos permite abrir nuestro corazón para que la palabra de Dios llegue a lo más profundo de nuestro ser y lo transforme. Entonces, es poderoso cuando uno entiende que necesita creer y oír más para tener más fe. Porque la fe viene, ¿por cómo viene la fe? Claro, no hay otra manera. No hay una concentración de fe en algún lugar donde uno puede pedir una concentración, como puede tomar vitamina C, vitamina D, vitamina al otro. Le dice, me da una doble porción de fe. No hay la farmacia. No es algo material. La Biblia dice que la fe viene por el oír. Y Nomar estaba hablando de los que pertenecían al pueblo de Dios, que no pudieron entrar a la tierra prometida porque la palabra que recibieron no fue acompañada de fe y endurecieron sus corazones, y a causa de eso perdieron el privilegio de lo que era para ellos un tiempo de conquista, de reposo y de dejar de vagar por el desierto, por haber endurecido su oído al mensaje de Jesús. Por eso, ¿cuál es nuestra respuesta cuando Jesús nos habla? Porque las palabras de Dios están llenas de amor, de poder, de autoridad, y no han cambiado. ¿Amén? Y hay también en las Escrituras momentos donde nos expresa o nos habla o nos ilustra los diferentes momentos, las diferentes maneras en que Dios obra, porque también de esa manera el Señor nos ayuda a entender la multiforme gracia de Dios y la manera en que Él obra en nosotros. En una oportunidad Jesús entra a un estanque llamado Betesda, un lugar donde aún hasta el día de hoy uno puede recorrer si va a Israel, un lugar donde había un estanque de agua, y allí había una leyenda que decía que de tanto en tanto venía un ángel a mover las aguas de ese estanque, y el primero de los enfermos que entrara iba a quedar sano de cualquier dolencia. Por lo tanto, Ese lugar estaba lleno de dolor, lleno de quebranto y también de esperanza, pero gente por multitudes iban ahí a esperar con su carga emocional y con su enfermedad física que les impedía vivir una vida normal. Estaban allí esperando. Y había un hombre que había esperado más de 30 años, 38 años. Y aquí vemos, en este pasaje que yo les voy a leer, algo que nos muestra las formas en que Dios obra. Porque estaba ese hombre 38 años y no se perdía un, como diríamos hoy, no se perdía un culto de la iglesia. O sea, 38 años y el primero que llegaba al estanque era él, diciendo, hoy me toca a mí. Ah, no los veo muy entusiasmados. Estaban ahí esperando. Por más que otro, cuando él decía, bueno, hay otro que llega más rápido que yo y a causa de mi dolencia yo no tengo la agilidad para ser el primero y pierdo el ser sano, pero igualmente estaba ahí. Y esta es una de las maneras en que obra la fe en Jesús, y es la fe que persiste. No es parte del sermón, pero es parte del sermón, porque toda palabra de Dios siempre es buena. Y hoy, en un mundo donde todo es rápido y donde lo queremos todo para ya y donde todos los mensajes tienen que ver con lo inmediato, es muy, muy sano, muy saludable entender que Dios sigue obrando así. Y dice la Escritura que Jesús vio que ese hombre estaba allí y supo que llevaba mucho tiempo esperando su milagro. Y dice San Juan, capítulo 5, versículos 6 y 7, que Jesús se le acercó y le preguntó a ese hombre, ¿quieres ser sano? Señor, le respondió el enfermo, no tengo quien me meta en el estanque cuando se agita el agua. Y entre tanto que yo voy, otro desciende antes que yo. Y al instante, dice la Escritura, aquel hombre fue sanado y tomó su lecho y anduvo. Y era día de reposo aquel día. Y yo quiero que, si volvemos atrás en el versículo 6, dice, Jesús supo que llevaba mucho tiempo así y le dijo, ¿quieres ser sano? Y yo le pregunto hoy, ¿quieres ser bendecido por Dios? Esa misma pregunta sigue vigente hoy aquí. Versículo siguiente. Señor, le respondió, no tengo quien me meta en el estanque cuando se agita el agua y entre tanto que yo voy, otro desciende antes que yo. Versículo 8. Jesús le dijo, levántate, toma tu lecho y anda. Versículo siguiente. Y al instante, aquel hombre, pero cuando dice la Escritura, al instante es que cuando Jesús estaba diciendo, toma tu lecho, el hombre ya estaba en pie. Ahora. Acá hay dos realidades. La realidad de la larga espera y la realidad de lo que Dios puede hacer en un instante. Entonces yo hablo a las dos realidades de ustedes. Hay maravillas que Dios va a hacer hoy al instante, de repente. Y hay personas que están aquí esperando y les digo, sigan en fe esperando porque Jesús viene y va a obrar en tu necesidad. Sigue firme. Amén. Esta palabra hoy nos encontró en dos momentos, o en el final de la espera, o en el momento en que el Señor dice, levántate. toma tu lecho y anda. Y de repente, al instante, dice la Escritura, a ver si fue sanado. El versículo siguiente, y al instante fue sanado y tomó su lecho y anduvo. Es decir, en el momento que Jesús dio la palabra, instantáneamente algo ocurrió. Ese es el cristiano, aquel que está arraigado y fundado en las promesas de Dios, y vienen vientos contrarios y vienen luchas y vienen tentaciones, y en vez de desanimarse, se arraiga más. Y el poder de Dios está también representado en Jesús, que puede mirar a alguien y le dice: recíbelo. Y en ese momento, al instante, algo va a pasar. Esa expectativa de lo sobrenatural es lo que nos mantiene firmes en un mundo de caos. En un mundo donde uno no encuentra un panorama, un momento de calma y de pensar, bueno, las cosas en el mundo están en orden, no, todo lo contrario. El único que nos puede dar paz y sustento y abrigo en el único que podemos enfocarnos hoy es en el Todopoderoso. Más que nunca, nuestra atención tiene que estar puesta en Jesús. Y podemos vivir rodeados de malas noticias y de situaciones lamentables, angustiantes, dolorosas, de necesidad. Pero yo les digo algo: mantengamos nuestra mirada en el Todopoderoso. Miremos a Jesús. Enfoquémonos en el Señor. Él es el que sigue dando fuerza. Él es el que sigue siendo el Dios de maravillas, el Dios que prevalece. Se levantan situaciones, se levantan enemigos, pero Dios sigue prevaleciendo. Dios sigue estando frente a, por encima de toda circunstancia. El Señor es suficiente. Al tenerlo a Él, lo tenemos todo. Él es poderoso. Él es el que guarda el pacto. Él nos estableció como su pueblo y Él como nuestro Dios. Y ese pacto Dios lo mantiene firme. Somos su pueblo y Él es nuestro Dios. Somos los que llevamos la presencia de Dios a este mundo que está en oscuridad, y yo oro para que hoy las lámparas se enciendan. Amén. Y que al instante, de repente, algo pase en tu vida, cadenas caigan, el poder de Dios te toque, el Espíritu Santo traiga una luz que no tenías acerca de tu gran dependencia y necesidad del Todopoderoso. Por lo tanto, este Dios que está por encima de todo, a ese Dios le debemos toda la gloria. Por eso recién cantábamos. Y pensando yo en tiempos de caos en la Biblia, hay muchos momentos difíciles que ocurrieron en la historia del pueblo de Dios. Y uno de los momentos más tristes fue cuando el pueblo de Israel, estando en la ciudad de Jerusalén, en el lugar donde se había reedificado el templo para que el pueblo lo adore al Señor, a causa de la dureza del corazón del pueblo de Israel, Dios permitió que una nación llamada los babilonios vinieran y destruyeran y quemaran y robaran todo lo que estaba, todo lo que les pertenecía al pueblo de Israel. Y no solamente eso, sino que los llevaron cautivos a otra tierra, mezclados con otras naciones que los babilonios habían conquistado. Así que en Jerusalén quedó una tristeza, porque ya no se oía la adoración que era el fruto de ese encuentro entre Dios y su pueblo. Y en las otras naciones estaban angustiados y habían perdido la comunión con su Dios, salvo algunos que mantuvieron su corazón recto, como Esdras y muchos más, que se mantuvieron firmes en tierra lejana. Pasaron los tiempos, 70 años, y el pueblo de Israel regresó a Jerusalén. Abatidos, desolados, vieron el templo destruido y añoraban y pensaban, los más ancianos pensaban, yo recuerdo lo que fue el templo en su primera y majestuosa edificación, los tiempos hermosos que vivimos allí. Pero ahora quedó todo en ruinas. Pero sin embargo el Señor le dijo al gobernador y al sumo sacerdote, bueno, vamos, empiecen a edificar mi templo otra vez. Pero lo que estaban haciendo no era nada comparado a lo que tenían. Y se desanimaban, detenían la obra, se llenaban de pensamientos que tal vez nos pasa hoy a nosotros. ¿Qué está pasando en este mundo de confusión? Y usted siempre está tal vez pensando en lo que pasó, que fue mejor que lo que está viviendo hoy. Pero el libro de Ageo, que es el profeta que vino a hablarles, diciendo, regresaron, así que manos a la obra, vamos a volver a reedificar el muro y la casa del Señor. Y entonces le habló a los que estaban en el gobierno a nivel espiritual y les dice, ahora el Señor dice, Zorobabel, sé fuerte, porque la tierra estaba llena de escombros. Pero él les dijo, no mires esos escombros, porque el Señor te va a ayudar a que todo eso pase, que se pueda volver a reedificar la casa. Le dijo, sé fuerte, Josué, hijo de Josadad, sumo sacerdote, sé fuerte. Ustedes que aún quedan en la tierra, sean fuertes. Sean fuertes. Esta es la palabra que tengo para ustedes hoy. Hay mucho que edificar. Hay mucho que hacer para Dios. Así que ahora, manos a la obra, porque yo estoy con ustedes, dice el Señor de los ejércitos celestiales. Mi espíritu permanece entre ustedes. Así que como prometí cuando salieron de Egipto, por lo tanto, no teman. No teman. Otro pasaje habla de la gloria postrera de esa casa. Iba a ser mayor que la primera. A nivel edificio no era lo mismo. Pero en ese templo, en ese segundo templo que estaban por volver a reedificar, ¿sabe quién entró un día? Que ellos en esa época ni siquiera imaginaron que iba a suceder. Entró Jesús, el Rey de la Gloria. Y Jesús les estaba diciendo a estos edificadores, ustedes están bajoneados porque están edificando diciendo, uy, yo quisiera hacer algo parecido a lo que teníamos antes. Y como nunca iban a llegar porque no tenían material, no tenían oro, no tenían nada, entonces se desanimaban, ponían cuatro piedritas y se iban a la casa a tomar mate. Se desanimaban. Estaban cansados, agobiados, desenfocados. La obra continuamente se detenía para dedicarse ellos a sus propias cosas personales, porque no tenían el ánimo. Y de repente Dios viene y les dice, lo que yo voy a hacer en esta casa va a ser mucho mayor de lo que pasó en la primera casa. ¿Se da cuenta cómo funcionan las cosas espirituales? Muchas veces nosotros estamos mirando el presente o el pasado, diciendo qué bien que estaba allá, hace un tiempo atrás, y ahora estoy en la lona. O ahora me pasan tal cosa, o ahora no puedo levantarme, o ahora. Pero en las cosas de Dios no. Las cosas de Dios es lo siguiente: yo te preparé para cosas en el pasado, fortalecí tu fe, te preparé llenándote del Espíritu Santo, te di mi amor, te di mi palabra. Ahora viene el crecimiento, ahora viene algo que no ni siquiera imaginás, cosas que aún uno no puede ni siquiera pensar. Por lo tanto, yo creo que Dios edificará su iglesia en esta época de caos. Dios edificará su casa y su palabra será confirmada con señales y milagros. Eso es lo que creo yo. En este tiempo de caos, en este tiempo donde uno dice qué está pasando en el mundo, yo veo que Dios va a hacer algo, no sé cómo, no sé de qué manera, pero el Señor nos está encendiendo en nuestra fe. Y está hablando a su iglesia, está hablando a su pueblo y nos dice: tengan ánimo, porque yo voy a derramar cosas grandes en mi pueblo y ustedes van a llevar mi fuego a las ciudades y a los barrios y a los diferentes países. Aleluya, ¿lo crees? Esa es la palabra de Dios. Lo que Dios quiere hacer es atraer más personas a Él. Es que más personas lo amen, lo conozcan. Despertar a la iglesia, como lo va a hacer hoy, o lo está haciendo hoy. Y traer un gran avivamiento en cada culto. Con maravillas, evidencias de su presencia, no solamente transformando, libertando al cautivo, sino haciendo maravillas una vez más. Porque Jesús predicaba el evangelio o predicaba las verdades del reino de Dios, pero a la vez eran acompañadas con maravillas y señales. Gloria a Dios por lo que viene. Yo no sé lo que viene, pero le doy gracias a Dios por lo que viene. Vamos, levante sus manos. ¡Gloria a Dios! Es por eso que necesitamos la fe, que necesitamos oír palabra de Dios. Romanos 10, 17 dice: así que la fe viene por el oír, y el oír viene por la palabra de Dios. Entonces necesitamos oír. ¿Cuántos saben que cuando uno habla, el otro tiene que escuchar? Y a veces escucha, oye, pero su mente está en otro pensamiento, está distraído. Entonces lo que Dios quiere comunicar no llega a producir el fruto de lo que dice la Escritura aquí, que es la fe. Hay diferentes maneras en que uno puede oír la palabra. En los días de Israel, Jesús, mirando a un agricultor, les dio un ejemplo diciendo: así como el agricultor sale y va por el camino principal derramando semillas para sembrar, y esas semillas caen en diferentes tipos de suelos. Uno es que ese es el suelo más endurecido, que es el camino por donde transita el agricultor. Él está compactado, no hay lugar donde pueda ser depositada la semilla. Entonces vienen las aves del cielo y roban la semilla. Otras caen en el suelo, pero debajo del suelo hay una gran cantidad de piedras. Por lo tanto, la semilla no puede llegar a dar a echar raíces y la vida de esa semilla es por un tiempo y luego se seca. Luego están los campos que están llenos de espinos. Dice la Escritura que cuando cae la semilla,

donde sembraba el sembrador y no podía discernir el tipo de suelo que estaba por debajo de la tierra. Algunos no estaban preparados o algunos no tenían la tierra suficiente o no eran los fértiles suficientes como para dar como resultado una gran cosecha. El enemigo siempre está intentando generar en nuestro interior que nuestra forma de recepcionar y de recibir la palabra no sea la mejor. Y es por eso que uno escucha la palabra. Aquí hay una gran cantidad de hermanos que estamos todos escuchando la palabra. Pero hay algunos corazones que se han endurecido, como dice Jesús. Otros son personas que vienen por un tiempo, se entusiasman con las oraciones, pero es como que no hay un compromiso de seguir a Jesús, como este hombre que estuvo 38 años esperando su milagro y cada vez que empezaba el día, ahí estaba presente otra vez, esperando con fe. Están aquellas personas que también han experimentado en estos días una gran angustia por las cosas que están pasando y el corazón se llena de preocupaciones que ahogan la palabra del Señor. Esto es lo que Jesús explicó cuando empezó a hablar de las semillas. Y dice, este es el significado de las parábolas. Las parábolas son los ejemplos de la vida de todos los días para explicar una verdad espiritual. Y el significado de la parábola es la siguiente. Las semillas que cayeron en el camino representan los que oyen el mensaje, pero viene el diablo y se lo quita, le quita la semilla del corazón e impide que crean y que sean salvos. Las semillas que caen en una tierra, pero que por debajo de la tierra está llena de rocas, representan a los que oyen el mensaje y lo reciben con alegría. Creen por un tiempo, pero luego se apartan cuando se enfrentan en la tentación. Las semillas que cayeron entre espinos representan a los que oyen el mensaje, pero muy pronto queda desplazado por las preocupaciones, las riquezas y los placeres de la vida. Y esos son los que nunca alcanzan la madurez, crecen hasta la madurez. Y el último grupo de personas son los que las semillas que son sembradas en buena tierra representan a personas sinceras, de buen corazón, que oyen la palabra de Dios, se aferran a ella y con paciencia produce una cosecha enorme. Ahora yo quiero que usted levante sus manos al cielo, porque yo creo que usted es la persona que Dios preparó para tener ese tipo de corazón. Jesús dijo, hay personas que tienen un corazón duro, pero yo se los voy a cambiar en un corazón blando. Y ese corazón blando va a recibir la palabra de Dios como buena tierra. Ustedes están hoy recibiendo el mensaje. Yo voy a leer esta palabra y se va a cumplir en ustedes en el nombre de Jesús. Las semillas que cayeron en buena tierra representan las personas sinceras, de buen corazón, que oyen la palabra y se aferran a ella y con paciencia producen una cosecha enorme. Yo proclamo que su corazón va a crecer espiritualmente, se va a llenar de fe, va a ser liberado de toda cautividad, de toda tristeza, de toda preocupación, de toda cadena. Ese corazón endurecido, ese corazón lleno de angustia, ese corazón lleno de depresión, como ese corazón que no puede creer, quiere pero no puede creer,

0: avanzar, viene el enemigo y le roba el entusiasmo. Esa es la tarea de Satanás, dice Jesús. El que estuvo interpretando esta parábola es el Señor Jesús, y está hablándole a la iglesia y está diciendo: yo les voy a dar un nuevo corazón.
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2: Cuando uno viene a rendir su corazón a Dios, cuando uno viene a pedirle a Dios el fuego del Espíritu Santo, en los días de Elías, si usted conoce la historia del profeta Elías, una experiencia de las pocas que uno lee en la Biblia. Hay muchos momentos cuando Dios aparece, y en el caso de los tiempos de Elías, apareció con fuego. Descendió fuego del cielo y consumió el altar donde Elías había preparado un sacrificio, un animal. Y dice que previamente a eso tuvo que ordenar el altar porque estaba desordenado. Y ese desorden, de alguna manera, del altar, era la preparación para una experiencia que los otros profetas de Baal, que eran los que también trataban de llevar a la gente a creer en su Dios. ¿Sabes que nosotros estuvimos en Israel y vimos lo que en un momento había una exposición de antigüedades? Y una de esas decían que estaban los ídolos de Baal. Y yo dije, a ver, ¿lo que es esto? ¿Por qué tanta gente por años dejaban al Dios verdadero para ver qué es Baal? Y ¿sabe lo que era? Una cosa horrible, aparte. Una imagen creada por el ser humano. Cuando uno lee el libro de Jeremías, cuando uno lee los profetas, hablan de eso. Dice, no puede ser que ustedes hacen ídolos de sus propias manos. Y luego que los hacen de sus propias manos, tal vez producto de la tierra, de madera, lo que sea, se arrodillan y le rinden culto. Cuando saben que no pueden ni oír ni hablar, entonces esa idolatría de alguna manera siempre está presente en el ser humano. Pero la idolatría en realidad tiene su raíz en la rebeldía. La rebeldía es, yo hago de mi vida lo que quiero, yo escucho mi propia voz, yo no tengo que someterme a Dios, no tengo que leer la palabra. En realidad, me rijo por mis propias decisiones y está bien eso. Pero siempre hay un plan, una guía, una luz, una palabra que Dios nos dio. Y es la palabra de Dios. Imagínense los tiempos proféticos cuando tenían el acceso a la voz directa de Dios a través de los profetas. Sin embargo, ellos elegían la rebeldía, elegían probar otra cosa. Con el Edén, el Señor le dijo, tienen mi comunión, tienen el paraíso, yo estoy con ustedes, los he plantado a Adán y a Eva en el mejor lugar, con todo lo necesario para vivir y existir de una manera milagrosa, porque tenían comunión con el Dios milagroso. Sin embargo, ellos eligieron probar, experimentar lo único que no tenían que hacer, que era probar de un árbol que Dios les había dicho, de este árbol, tomar o tener acceso a todo lo demás, pero de este no. Y sin embargo, ellos eligieron o pensaron, me falta algo más, tengo todo, pero quisiera probar otra cosa. Siempre estamos pensando que lo otro es mejor que lo que tenemos. ¿Le pasó a usted que lo que tiene usted hoy está contento, pero piensa que lo del otro es mejor? ¿Hola? Así es el ser humano. La familia del otro es mejor, los padres de los otros es mejor, el trabajo del otro es mejor, la vida del otro es mejor, y no es así. Damos gracias a Dios por todo lo que el Señor nos ha dado. Tal vez alguno de ustedes, emocionalmente, en su propia vida privada, se han apartado, se han enfriado, han tomado decisiones equivocadas, han seguido pequeños ídolos de idolatría personal. Y esta semana es como que el Señor nos llama a reunirnos todos juntos como las piedras de un altar, para que Él descienda con poder sobre nuestros corazones. Y cuando uno le pide más a Dios, no sabe lo que le está pidiendo. Pregúntenmelo a mí. Porque cuando vino la irrupción del Espíritu Santo y nosotros estábamos acá con Betty diciendo, Señor, danos más, Señor, danos más. Un día Dios dijo, ah, ¿quieren más? Bueno, tomen más. Y desde ese día nuestra vida cambió. La iglesia cambió. Los cultos, esa noche, vino tanto de Dios que empezamos a las 6 de la tarde, terminamos literalmente a la madrugada, pidiéndole por favor a la gente que se vaya. Ahora, ¿qué pastor le va a pedir a la gente que se vaya? Todo está diciendo, vengan. Pero era como que la gente no... Era algo tremendo, pero bueno, había que volver a casa y seguir con nuestra rutina. Año 1992. Pasaron muchos años y el fuego sigue ardiendo en nuestros corazones. Pero ¿sabe? Cuando uno lee la historia bíblica, el Espíritu Santo siempre estuvo presente en la experiencia del ser humano con Dios. Estuvo presente en la creación del mundo. El Espíritu se movía y fue quien, a través del soplo de vida, pudo dar vida al primer ser humano. Siempre estuvo presente el Espíritu Santo. Estuvo presente en la vida de Jesús, empoderándolo a Jesús. Jesús dijo, el Espíritu del Señor está sobre mí, me ha ungido. Y también lo estará en su propia vida. Así como lo estuvo en los días de Elías, los días de Eliseo, en los días de Moisés, en los días de Esther, en los días de Ana, cuando esa mujer lloraba con el dolor de una mujer que no podía concebir su sueño y el Señor le sorprendió y le dio como hijo al profeta Samuel. Tantas cosas hace el Espíritu Santo. ¿Cómo no lo va a hacer en usted? ¿Cómo no lo va a hacer en usted? Porque el Señor lo sigue haciendo y el Señor no tiene favoritos. El Señor le dijo a Moisés, Señor, ¿cómo hago? ¿Cómo puedo yo sacar al pueblo de Israel? Soy un simple pastor ahora de ovejas, de un rebaño. ¿Cómo puedo? Y el Señor le dijo, ¿qué tienes en tu mano? Él no tenía armas, no tenía capacidad humana, pero el Señor le dijo, lo poco que tienes en la mano de Dios es mucho. Lo primero que nos da Jesús es paz. Paz con Dios, paz con el cielo. Pasamos de ser enemigos a hijos. Pasamos de estar lejos a estar cerca. Pasamos de estar condenados a estar justificados. Tenemos paz sin pagar, sin hacer sacrificios, sin que nadie haga algo más allá del único mediador y del único camino que conocimos, que es Jesucristo. La Biblia dice que no se ponga el sol sobre nuestro enojo para no darle lugar, porque el Señor dice que cuando entró a la habitación donde estaban los discípulos, se puso en medio de ellos. Quiere decir que Jesús está en medio de ese matrimonio, este matrimonio jovencito que está ahí, todos los matrimonios, Jesús está en medio. Está en medio de ellos, en medio de ellos. Jesús está en medio de nuestra familia. Está en medio nuestro, de nuestra familia, de nuestra casa y de nuestra familia espiritual. Está en medio de su pueblo. Ahora, el Señor está en medio de ese matrimonio, de cada matrimonio. Pero si el matrimonio discute, vio una vez cada tanto, se discute cada tanto. Son excepcionales los momentos y no se piden perdón y se enojan y se acuestan y se levantan, porque a veces se acuestan discutiendo y uno dice, bueno, vamos a dormir. A la mañana se levantan y siguen el libreto. Es como que el sueño fue una pausa nada más, ¿no? Siguen discutiendo con lo mismo y siguen y siguen y siguen. Entonces la Biblia dice que el que se pone en medio no es Dios, sino se pone el diablo. No le den lugar al diablo. Entonces el diablo se quiere meter en el medio, pero nosotros lo rechazamos en el nombre de Jesús, porque el que trae paz no es el diablo, trae Jesús paz. Así que cuando Jesús entra a la familia, trae paz. Hay discusiones, hay errores, hay cosas que lastiman al otro, pero de alguna manera Dios nos da la capacidad sobrenatural para no darle lugar al diablo en eso. Porque si usted lleva la discusión, la pelea al extremo, llega la violencia, llega el extremo, y eso es del diablo. Lastima, hiere, lastima a los hijos que escuchan, lastima el proyecto familiar, lastima el propósito de Dios. Por lo tanto, Jesús vino a estar en medio, no el enemigo estar en el medio. El enemigo no trae paz, el enemigo trae que se pierdan los destinos de Dios. Nosotros proclamamos en el medio de un mundo difícil los propósitos de Dios sobre tu familia, sobre tu casa, sobre tu economía. Proclamamos los propósitos de Dios. En tiempos difíciles, Dios se va a glorificar más. Y eso es lo que la iglesia tiene que anunciar, que Jesús está en medio nuestro. Usted dice, pero yo no lo veo, pastor. Entonces tenemos que leer lo que dice en San Juan capítulo 20, cuando el Señor le dijo a Tomás, Tomás, necesitas tocar mi costado, donde atravesó la lanza, en mi costado, o poner tus manos en la herida para creer. ¿Cuántos se acuerdan de eso? El Señor le dijo, bienaventurados los que no vieron y creyeron. Así que yo les digo, Jesús está aquí. No lo vemos con nuestros sentidos de la vista, pero sí lo experimentamos porque Él cambió mi corazón. Sana los corazones y lo sigue haciendo todavía hoy. Amén. Jesús sigue haciendo maravillas y milagros hoy. Entonces, paz. Lo segundo, así como el Padre me envió, yo los envío. Y eso es lo segundo muy importante que tiene que ver con la iglesia. Y luego, el poder que nos permite vivir y atravesar los momentos que estamos viviendo, las luchas, los tiempos de escasez, los tiempos de fracaso. Si el Espíritu Santo nos visita estos días, usted va a experimentar la gracia para soportar todo tiempo difícil. Amén. Entonces los discípulos estaban en momentos difíciles y Jesús, aún así, porque estaban viviendo lo que iba a ser la experiencia de comenzar a predicar y de comenzar a anunciar a Jesús en la época donde todos los romanos y los sacerdotes de aquel entonces buscaban detener que el mensaje de Cristo siguiese adelante. Por lo tanto, los discípulos estaban allí llenos de temor, llenos de dudas. Sin embargo, Jesús les dice, paz, yo los envío. Pero para que vayan en un mundo incrédulo, lleno de preguntas y de desconciertos, sin embargo, yo les digo que el Espíritu Santo, la unción, el poder, el soplo de Dios, les va a impartir algo que ustedes necesitan para hacer la misión. La gente en el mundo está queriendo enfriarse espiritualmente, alejarse de la fe. Decir, yo ya no creo más en lo que me enseñaron mis padres o mis abuelos. Y se está experimentando esa frialdad que los está alejando del Dios vivo. Pero, ¿qué pasa en esos tiempos de frialdad? En esos tiempos de apostasía. ¿Qué pasa cuando los corazones se enfrían? Pasa que el Espíritu Santo se va a mover como nunca antes en la historia de la iglesia, porque si hay una mayor frialdad mundial, donde la gente proclama que no quiere más creer, que quieren vivir de acuerdo a sus convicciones o como ellos se sienten. Bueno, le digo algo, prepárese porque eso es una señal que viene el más grande y el más poderoso tiempo de despertar espiritual. ¿Y dónde comienza? Ahora, usted dice, bueno, qué tremendo, porque eso estamos viendo, escuchando lo que pasa en el mundo entero. La gente está más violenta, más fría, más rebelde. Hay formas de vida y de pecado que uno se espanta que nunca pasó antes. Y uno dice, bueno, ¿dónde empieza todo eso, pastor? ¿Sabe dónde empieza? En su corazón. Levántate y resplandece porque ha venido su luz y la gloria del Señor resplandecerá sobre ti. Quiere decir que eso va a comenzar no en las cuatro paredes de una iglesia solamente, va a irrumpir en tu corazón. Así que levante sus manos y pídale al Señor: Señor, yo quiero experimentar ese poder, ese mover, esa experiencia del poder del Espíritu Santo, para que me puedas levantar y pueda resplandecer para tu gloria. ¡Amén! Amén. Le damos un aplauso al Rey de Reyes. Ahora, la semana pasada ahondamos un poco el tema de la paz. Hablamos de cómo Dios entra a lugares muy profundos de nuestro corazón y nos restaura, nos limpia, nos renueva, nos ilumina y nos trae paz. Entonces, esa paz de Dios, que sobrepasa todo entendimiento, esa paz del cielo, nos lleva también al próximo paso, que es nuestra misión, nuestro propósito. Con cargas, con luchas, con temores, el Señor te va a ayudar a sentirte pleno, a sentirte en tu corazón que tienes un plan, un propósito en la vida que llevar adelante, y eso es el encargo de Jesús. Jesús le dijo a los discípulos, cuando estaba en una ciudad llamada Samaria: yo tengo una comida preferida que comer, que ustedes no conocen. Y los discípulos empezaron a preguntar: bueno, seguramente el maestro tiene hambre, vamos a parar acá en Sicar de Samaria para comprarle de comer. Y yo les quiero compartir hoy esa palabra. ¿Cuál era o cuál es la comida preferida o cuál fue la comida preferida de Jesús? La comida preferida de Jesús fue hacer la voluntad del que lo envió. Y eso es, de alguna manera, el fundamento de ese segundo mensaje de Jesús en esos momentos con los discípulos, cuando les dijo: paz, y ahora yo los envío porque el Padre me envió a mí. Y cuando yo leo San Juan capítulo 4 y él dice: yo tengo una comida que realmente me sacia, todo lo demás es pasajero, puedo comer, puedo tomar agua, puedo ocuparme de mis cosas, pero cuando hago algo para el que me envió, me sacia el alma como en ningún otro momento. Y yo les quiero compartir hoy acerca de la comida preferida de Jesús. No le quiero hablar mucho de comida a esta hora, porque se le van a cruzar los ravioles por la cabeza o los fideos. Pero, qué importante es que podamos discernir los tiempos y podamos mirar la necesidad y podamos mirar cómo Dios ve las multitudes y cómo Dios ve este mundo en esta época. Y para eso, rápidamente les quiero leer los pasajes siguientes a la resurrección de Jesús en Hechos capítulo 1, versículo 3. Voy a tratar de ser muy, muy, muy directo a esto, pero quiero que se lleven esto en su corazón. Una vez que Jesús resucitó, en el versículo 3 del capítulo 1, acá ya es el libro de los Hechos, es la historia de la iglesia, es la historia de cómo se acercó el reino de Dios. En realidad, cuando alguien nos presentó a Jesús a nosotros, nos estaba presentando la manera de tener al reino de Dios en nuestros corazones. ¿Y cómo sabemos que el reino de Dios está en nuestros corazones? Porque cambiamos, porque no somos las mismas personas, porque tenemos vida nueva en Jesús, porque tenemos a Jesús en el corazón, porque lo podemos alabar, porque tenemos la esperanza puesta en sus promesas. Y dice la Escritura, versículo 3, a quienes también después de haber padecido se presentó vivo con muchas pruebas indubitables, apareciéndoseles durante 40 días. Quiere decir que Jesús resucitó y se quedó, según este pasaje, ¿cuántos días con los discípulos? 40 días, dándole pruebas indubitables, es decir, para que sus dudas, sus temores, sus preguntas acerca del futuro tengan cada día menos espacio en su corazón. Es como ese desconcierto. Uno mira el mundo hoy y está desconcertado, diciendo: ¿cómo sigue mi vida? ¿Cómo sigue mi familia? ¿Cómo sigue mi trabajo? ¿Cómo siguen las cosas? Bueno, los discípulos, imagínense, Jesús estaba ya por dejar el mundo y ellos estaban muy preocupados. Y Jesús, conociendo los corazones, se acerca a ellos. Y por eso este mensaje esta mañana. Hermanos, el Señor se acerca a nosotros. En un mundo que nos llena de dudas y de preocupaciones y de temores y de miedos y de falta de cosas, el Señor se presenta hoy con pruebas indubitables que Él es el Rey de Reyes, que sus propósitos están con nosotros, que el reino de Dios está en nuestros corazones. Y Él le dijo, con muchas pruebas indubitables, apareciéndoles por 40 días y hablándoles acerca. ¿De qué les hablaba? Acerca del reino de Dios, es decir, acerca de todo lo que les había hablado. ¿Vio todo lo que yo les hablé la semana pasada? La mayoría no se acordaba. Pero bueno, no siempre uno puede recordar todo. Pero Jesús, como sabía que Jesús les hablaba y ellos decían, sí, no me acuerdo nada. Pero después les volví a hablar una y otra vez, hablándoles acerca del reino de Dios. Y después dice que estando juntos, les mandó que no se fueran de Jerusalén, sino que esperasen la promesa del Padre, la cual les dijo, oísteis de mí, porque Juan ciertamente bautizó con agua, mas vosotros seréis bautizados con el Espíritu Santo dentro de no muchos días. Y yo anhelo que eso pase esta semana en nuestros corazones, en no muchos días, el poder de Dios. Los discípulos más adelante, resumiendo un poco, los discípulos comenzaron a preguntarles cómo iba a quedar Jerusalén, Israel. Y Él les dijo, no os toca a vosotros saber los tiempos o las sazones que el Padre puso en su sola potestad, pero recibiréis poder cuando haya venido sobre vosotros el Espíritu Santo y me seréis testigos en Jerusalén, en toda Judea, en Samaria y hasta lo último de la tierra. Y habiendo dicho estas cosas, viéndolo ellos, fue alzado y le recibió una nube que le ocultó de sus ojos. Y estando ellos con los ojos puestos en el cielo, entre tanto que él se iba, he aquí se pusieron junto a ellos dos varones con vestiduras blancas, los cuales también le dijeron, varones galileos, esos ángeles, ¿por qué estáis mirando al cielo? Este mismo Jesús que ha sido tomado de vosotros al cielo, así vendrá como le habéis visto ir al cielo. Amén. Quiere decir que nos estamos preparando y estamos predicando porque es el tiempo que el Señor nos está dando esa enorme oportunidad, ese enorme privilegio de poder compartir al mundo que Jesucristo es el enviado de Dios. Ese privilegio que tuvo Juan el Bautista diciendo, este es, yo lo vi la paloma que descendió del cielo. Él es el que bautiza con Espíritu Santo y fuego. Y los discípulos entonces, los discípulos de Juan, lo dejaron a Juan y siguieron a Jesús. Y Juan estaba muy feliz por eso, porque su vida tenía un propósito y era anunciar que Él es. Juan el Bautista no era el Mesías, Cristo era el Mesías. Y ese es nuestro gran privilegio. Quiero que entendamos que Él... Fíjese que aquí, en un momento, el Señor mandó ángeles. Ángeles que vinieron a hablarle a los discípulos. Y le dijeron, ese mismo Jesús que ustedes vieron ser alzado al cielo, así vendrá otra vez. O esos mismos ángeles que anunciaron eso a los discípulos, podían haber también anunciado en los tiempos cuando ya Jesús comenzó su predicación, podía haberle anunciado a la gente, este es el Mesías. Lo podrían haber hecho los ángeles, pero el Señor no preparó que el testimonio de Jesús fuese dado por los ángeles. El Señor preparó que el privilegio lo tuviésemos nosotros. El privilegio de anunciar que Él es la persona que el mundo necesita. Ahora, cuando anunciamos que Jesús es, no todos quieren oír. No todos van a decir sí. Pero el que recibe a Jesucristo, el que cree con todo su corazón, será absolutamente transformado y será absolutamente una nueva criatura. Y entonces dice la Escritura que ese mismo Jesús que fue tomado por nosotros, y yo me quedé con esa palabra, ¿qué están mirando? Nosotros hoy nos sentimos algunos desconcertados, atemorizados, preocupados, y el Señor te dice, ¿qué estás mirando? ¿Cómo estás mirando al mundo? ¿Cómo estás analizando las cosas que pasan? Porque el Señor hoy, más allá de todo lo que pasa, te está avisando, te está compartiendo que Él está en medio nuestro y que tiene un plan y tiene un propósito y que en medio de todas esas circunstancias difíciles, el Señor nos reconforta, nos fortalece, quita nuestros temores y nuestras inseguridades y nos da una misión. Y yo oro hoy, esta mañana, para que esa obra del Espíritu Santo se suelte sobre tu vida, se experimente sobre tu vida. Hay, por lo menos en este pasaje, tres razones por las cuales Jesús tuvo que ir al cielo. Número uno, y la muy importante, es porque Él había terminado ya su misión como parte de su ministerio terrenal, y ahora el Señor les estaba diciendo a los discípulos, yo les digo en San Juan capítulo 16, versículo 7, pero yo os digo la verdad, les conviene que yo me vaya, porque si no me fuere el Consolador, no podría venir a vosotros. Mas si me fuere, os lo enviaré. Quiere decir que Jesús estuvo con un grupo de personas, compartió con un grupo de discípulos, compartió con multitudes que Él tuvo la oportunidad de hacer milagros y maravillas. Pero luego Él fue levantado al cielo porque envió a la tercera persona de la Trinidad. Y lo que yo estoy haciendo estos días es presentarle a una persona. Yo quiero que usted allí arriba, en algún lugar, experimente a la tercera persona de la Trinidad. Jesús fue levantado al cielo y Él dijo, ahora yo les voy a enviar al Espíritu Santo. Y el Espíritu Santo es Jesús, es Dios, es la divinidad en nuestros corazones. Y cuando Él venga a nuestros corazones, la Biblia dice que nos da la oportunidad de experimentar ese soplo. En San Juan 20, 22 dice, y habiendo dicho esto, sopló y les dijo, recibid el Espíritu Santo. En Lucas 24, 29 dice, aquí yo enviaré la promesa de mi Padre sobre vosotros, pero quedaos vosotros en la ciudad de Jerusalén hasta que seáis investidos del poder desde lo alto. Cuando el Espíritu Santo viene sobre nosotros, cuando el Espíritu Santo desciende, es allí donde nos unge, rompe las cadenas, restaura lo que parece imposible de restaurar.

va a estar en su vida. Va a estar en su diario vivir. Va a estar en su diario andar, en la calle, en los trenes, en el lugar donde usted vive. Ahí la presencia del Espíritu Santo ya está cada hora entre nosotros. El poder sobrenatural de la tercera persona de la Trinidad va a moverse en medio de la oscuridad. Porque cada corazón que recibe a Jesús, recibe su poder. El Señor les dijo a los discípulos, es necesario que yo cumpla el plan, que lleve los pecados, que sea crucificado, que cargue con la culpa de todo aquel que se alejó de Dios. Y en ese momento que Él está sentado a la diestra del Padre, es en ese momento donde nosotros también tenemos la certeza y la seguridad que allí hay un lugar donde Jesús intercede. Dice que vive siempre para interceder por nosotros. Y en esa misión que tenemos, entendemos que tenemos a un Dios vivo que está sentado a la diestra del Padre, que envió a su Hijo, a su Espíritu Santo, para avivar el fuego del don de Dios en nuestros corazones. Y de esa manera poder salir de aquí empoderados para cumplir nuestra misión. Y anhelo que hoy nosotros podamos, como Jesús, experimentar ese alimento espiritual. Jesús dijo, yo tengo un alimento espiritual que el mundo no sabe. Y ese alimento espiritual es porque Él estaba pleno, Él estaba lleno del Espíritu Santo. El ministerio de Jesús diariamente era una batalla. Era una batalla con los fariseos, era una batalla con la incredulidad. Era enfrentarse a los demonios. El ministerio de Jesús fue permanentemente un ministerio de desafíos, pero estaba lleno de Dios. Y yo anhelo que usted esté lleno de Dios cada día. No deje que el fuego se apague, hermano, porque tenemos una misión, tenemos un propósito y tenemos una comida que el mundo no la conoce. La iglesia tiene una comida que el mundo no conoce. ¿Cuál fue la comida preferida de Jesús? Dice la Escritura en San Juan capítulo 4, versículo 4, que Jesús iba camino para el norte, para Galilea, pero en el camino tenía que pasar por Samaria. Samaria era un lugar donde los judíos, aquí vamos a leer después, no tenían una muy buena relación. Entonces llegó a una aldea samaritana llamada Sicar, cerca del campo de Jacob, que Jacob le dio a su hijo. Allí estaba el pozo de Jacob y Jesús, cansado por la larga caminata, se sentó junto al pozo cerca del mediodía. Poco después una mujer samaritana fue allí a sacar agua y Jesús le dijo, por favor, dame un poco de agua para beber. Él estaba solo en ese momento porque sus discípulos habían ido a la aldea para comprar algo de... ¿Para qué? Para comer. Tenían hambre. La mujer se sorprendió ya que los judíos rechazaban todo trato con los samaritanos. Entonces le dijo a Jesús, usted es judío y yo una mujer samaritana, ¿por qué me pide agua para beber? Jesús contestó, si tan solo supieras el regalo que Dios tiene para ti y con quién estás hablando, tú me pedirías a mí y yo te daría agua viva. Más adelante Jesús contestó, cualquiera que beba de esta agua pronto volverá a tener sed, pero todos los que beban del agua que yo doy no tendrán sed jamás. Esa agua se convierte en un manantial que brota con frescura dentro de ellos y les da vida eterna. ¿Cuántos han experimentado ese manantial? Levante esas manos al cielo y pídale al Señor, Señor, te pedimos, danos de ese manantial a nosotros también. Danos a beber de esa agua viva esta mañana, en el nombre de Jesús. Una vez más, la experiencia de esa mujer es la experiencia nuestra. Señor Jesús, danos a beber de tu agua viva. Vamos, pídale, danos a beber del agua viva, del agua del Espíritu Santo, de la presencia del Espíritu Santo. Amén. Por favor, Señor, le dijo la mujer, dame de esa agua. Así nunca más volveré a tener sed y no tendré que venir aquí a sacar agua. La mujer, una vez que Jesús le dio esas palabras tremendas que atravesaron su corazón, la mujer dejó su cántaro junto al pozo y volvió corriendo a la aldea.
mientras

les decía a todos: vengan a ver a un hombre que me dijo todo lo que he hecho en la vida. Ahora, quiero que entiendan que la gente de Samaria lo menos que quería era venir corriendo a escuchar a un israelita, porque estaban enojados entre ellos. Pero esto que estamos leyendo es una experiencia producto de la misión de Jesús. La misión de Jesús era llegar a cada lugar donde otros pensaban: esta gente, a esta gente no le interesa nada la vida, esta gente está perdida, esta gente en realidad no es importante. Bueno, esa gente, Dios va a hacer algo poderoso. Y ese es el trabajo y la misión que tenemos que llevar adelante. La mujer comenzó a anunciar: ¿no será este el Mesías? Así que la gente salió de la aldea a verlo. Mientras tanto, escuchen esto, mientras tanto, los discípulos le insistían a Jesús. Mientras tanto, los discípulos le insistían a Jesús. ¿Qué le decían? Rabí, come algo. Versículo siguiente. Jesús les respondió: yo tengo una clase de alimento que ustedes no conocen. Y esa es la conversación del cristiano con un mundano. Y entonces le dice: ¿y qué hiciste el domingo? Fui a recibir el alimento que otros no comen. Y entonces: pero qué desperdicio, fuiste a la iglesia. ¿Cuál es el día hermoso? Podías haber paseado. Y la gente no entiende. Y los discípulos decían: come algo. Y Jesús les dice: yo tengo algo que ustedes no conocen. ¿Le habrá traído a alguien? Porque Jesús dijo: yo tengo algo que comer que ustedes no comen. Y entonces ellos dijeron: ¿le habrá traído a alguien de comer? Mientras nosotros no estábamos. Se preguntaban los discípulos cuando Jesús dijo: yo estoy comiendo algo que ustedes no comen. Y ellos pensaron: bueno, ¿quién trajo? ¿Quién les trajo de comer? Versículo siguiente. Entonces Jesús les dijo: mi alimento consiste en hacer la voluntad de que me envió y terminar su obra. El alimento de Jesús. Vamos, dale ese aplauso. ¡Oh! ¿Cuántos están entendiendo? ¿Está entendiendo? Amén. Si usted está entendiendo, ya comieron. Ya recibieron ese alimento espiritual. Ahora vamos por el otro. Pero el alimento espiritual es la misión. Jesús estaba ahí en medio de un avivamiento. Y entonces le dijo: mi alimento consiste en hacer la voluntad de Dios y que acabe su obra. Ustedes conocen el dicho: hay 4 meses entre la siembra y la cosecha. Pero yo os digo: despierten y miren a su alrededor. Los campos están listos para la cosecha. A ver, ¿por qué no miras alrededor suyo? ¿A quién tiene alrededor suyo? Tiene un hermano, un buen hermano, bautizado, habla lenguas. Entonces, él no es la cosecha. Los campos están listos, no en la iglesia ya está afuera, en el hospital, en la calle. Cuando predicamos el evangelio, estamos levantando la cosecha. Cuando entramos, yo cuando me acuerdo, predicamos en la Plaza Noruega, estaba ocupada literalmente por drogadictos, gente violenta. Estaba en un lugar muy triste para los vecinos, no quería ni siquiera pasear por ahí. Pero cuando llevamos el evangelio, en realidad la gente pasaba por enfrente, porque ni siquiera querían cruzar donde estaba el parque, porque había gente que ellos no querían ver. Pero en realidad, cuando el Señor nos habla a Betty y a mí de ir a la plaza, nos estaba diciendo: uno ve a esa gente como gente problemática, yo los veo como una gran cosecha que va a venir. Levanta tu cosecha. Y el Señor les dice, y con esto termino. En el versículo 39, el Señor les dice: alcen sus ojos y miren. Los campos están listos para la siega. Ese es mi alimento.
Y el versículo 39 dice: muchos samaritanos de esa aldea creyeron en Jesús. Jesús es lo que estaba diciendo: mire, toda esa multitud que está viniendo a oírme a mí, esos son los campos blancos. Ustedes entraron a Samaria solo a comprar comida, pero yo entré a Samaria a predicar el Evangelio y a traer esa gran multitud de personas a la luz del reino de Dios. Hermanos, tenemos que ir, tenemos que salir. Es nuestra verdadera misión. Salir significa que mientras viajamos, mientras nos movemos, mientras oramos, mientras vamos a visitar a alguien, vamos a predicar, vamos a orar. Dios te va a ungir, Dios te va a respaldar, el Señor te va a usar. Es tu verdadero alimento espiritual, es lo que sacia el alma, es lo que realmente el Señor a los discípulos les dijo: ahora que en estos últimos días yo estoy aquí, yo les doy una misión, quédense en Jerusalén hasta que sean llenos del poder, para que vayan y hagan lo que yo hice y aún cosas mayores. Yo oro para que estos días el Señor te unja, una a las familias, prospere tu economía, restaure a tus hijos, traiga un nuevo clima espiritual, toda obra del diablo en tu casa se rompa, todo plan diabólico se rompa, toda maldición generacional se corte en el nombre de Jesús, y que venga un nuevo tiempo sobre Argentina. Los campos. ¡Wow! En realidad, cuando uno sale a la calle, ya están los campos ahí. Y el Señor nos va a dar sabiduría, ya nos va a dar la pasión, ya nos va a dar la oportunidad de poder hacerlo. Pero el mensaje lo teníamos que recibir hoy. Amén. Y ¿sabe qué? Hoy, antes de salir de aquí, el fuego y el poder del Espíritu va a soplar sobre nosotros para que hagamos lo que Jesús hizo. Los discípulos dijeron: ¿cuál fue el alimento que recibió? Bueno, el alimento fue ver a esa mujer con tantos maridos y tantas experiencias horribles en su vida ser restaurada. Y luego esa mujer fue un instrumento, tanto desprecio, tanta burla, tanta tristeza en la vida de esa mujer samaritana, que luego todos en la ciudad de Sicar le decían gracias cuando la veían por la calle. Gracias, gracias por ser un instrumento de Dios, gracias por dejarte usar. Porque vos hablaste con Jesús y nos trajiste el mensaje a nosotros, y ahora nos cambió a nosotros la vida, a nosotros y a nuestras familias. Yo no sé qué ha pasado en tu vida, cuántos golpes, cuántas burlas, cuánto desprecio, cuánto dolor, pero el Señor te va a usar y la gente va a decir gracias, gracias, gracias. Gracias, gracias por darme ese mensaje. Gracias por permitirme un día oír que Cristo vino. Así que hermana, hermano, no importa lo que te pasó en la vida, lo importante es lo que va a venir de parte de Dios. Lo importante es la misión, lo importante es el sueño, lo importante son los proyectos, lo importante es que hay más. Amén. Así terminó la historia. Toda una ciudad despreciada, agradeciendo a esa mujer samaritana que cuando Jesús le dijo trae a tu marido, y dijo no tengo marido. Sí, claro, tuviste 5 y el que ahora tienes tampoco lo es. Imagínese, en esa época socialmente era una mujer que la pasó mal, y esa mujer cuando tuvo el encuentro con Jesús y Jesús pudo hacer su voluntad, la voluntad del que lo envió, toda esa región fue cambiada. Dios tiene cosas para ti. No importa lo que los demás dijeron, lo importante es lo que Dios dice de ti y lo que Dios va a hacer contigo. Esa agua viva que bebió ella, la estamos bebiendo nosotros también. Pero esa mujer no se quedó solo con Jesús. No dijo, bueno, este es mi Jesucito y lo guardo acá.
Ella dijo: uy, descubrí a Jesús. ¿Y qué hizo? Fue a los otros y dijo: vengan a oír al hombre que me dijo toda la verdad. Algunos tienen una experiencia con Dios y dicen: es tan hermoso que me lo guardo para mí. No, hoy lo vamos a compartir al mundo, porque los campos están listos para la cosecha. Levante sus manos. Señor, gracias, los enviamos para que sean de bendición, Señor, para que impacten esta generación. Los enviamos, Señor, a donde quiera que están ahora escuchando esta palabra. Padre, este es un mensaje del Espíritu Santo a cada persona que está aquí, que va a ser usada, que va a ser enviada, que va a ser llena del Espíritu Santo para una misión, para un llamado, para un propósito. Señor, impártenos el fuego ahora. Señor, danos esa presencia del Espíritu Santo ahora. Yo quiero beber de ti. Padre, yo te pido más. Sopla sobre ellos. Y que cada persona que está adorando tu nombre hoy se pueda llenar de ti para poder hacer tu voluntad, para que pueda caminar en victoria, para que pueda agradarte con su estilo de vida y con sus pasos. Llénalos de ti, llénalos de ti. Lléname, Dios. Úsame, Dios. Bautízame con poder. Muévete en mi vida, Señor, en mi familia, en mi trabajo, en mi economía. Toca mi vida, Señor, quita los temores.

0: Quiero que levante sus manos, Señor, toda persona con su mano en alto. Te pido, sopla sobre ellos. Los que están allí arriba, allí al costado, atrás de todo, sopla sobre ellos. Aliento de vida. Sopla. Sopla. Sopla, Dios. Tráeles poder. Tráeles fuego. Tráeles dones. Tráeles autoridad. Tráeles ahora lo sobrenatural. El avivamiento comienza en ti.
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2: La Biblia nos habla que a los que aman a Dios, todas las cosas les ayudan a bien. Esto es, a los que conforme a su propósito, en Romanos 8:28, dice que los que caminan o que han encontrado el propósito de Dios en su vida, tienen como resultado el deseo de amar a Dios. Y les estamos hablando también a las personas que están por primera vez, que han venido durante estos días por primera vez. Y qué bueno venir a la iglesia y entender que tenemos un Dios que nos ama y que tiene un plan para nuestras vidas, y que nosotros, como fruto de ese plan, de esa relación que tenemos con Dios, es algo que produce el Espíritu Santo en nuestros corazones, es el deseo de amar a Dios y caminar con Él. Por eso sabemos que a los que aman a Dios, todas las cosas ayudan para bien, pero a los que aman a Dios. Porque cuando uno ama a Dios, aún los problemas, las adversidades, las cosas que uno no entiende, entendemos que Dios está detrás de todo y que todo al final cooperará para nuestro bien. Aún los momentos que no son los mejores, pero ahí vamos a entender que Dios es nuestro pastor, que no nos deja, es nuestra fuerza que nos levanta. Aún en los momentos difíciles entendemos que tenemos a alguien que está con nosotros y que es el que cura nuestras llagas, el que alivia nuestra carga, el que consuela en nuestro lamento, es el que llena ese vacío. Solo Cristo lo puede hacer. Él nos dio un propósito, nos permitió conocer a nuestro Salvador, a Jesús, el Redentor, establecer una comunión con Dios, siendo enemigos, porque ustedes saben que la naturaleza humana estaba enemistada con las cosas de Dios, pero Cristo vino para ser el mediador y para reconciliarnos con Dios. Por lo tanto, hoy podemos caminar con Dios. El otro día me encontré con una familia por la calle, estaba el papá con el hijo, y me dijo la familia: pastor, lo queremos saludar porque nosotros como familia somos amigos del Espíritu Santo. ¡Qué tremendo saludo! Encontrarse así en la calle como una familia que ya establecida, el papá y el hijo adolescente, que caminan en la vida no solamente con un comportamiento religioso el domingo o el sábado, sino que ellos dicen: nosotros, así como Dios tuvo su amigo en Abraham, así como Jesús tuvo a Dios de su lado y el Padre, por supuesto, estaba con Jesús, ahora Jesús está de nuestro lado y nos ha dejado al Espíritu Santo para que caminemos con Él. Por lo tanto, la vida diaria es tener esa sensibilidad. La consagración es realmente una señal de decir: aunque yo estoy en el mundo, no vivo conforme a las cosas del mundo. No me puedo aislar, porque santidad o consagración no es estar aislado, estar apartado. No significa que uno es santo porque no ve o no habla con nada contaminado, sino es mantenerse puro en el medio del mundo. Es como el pescado que se compra de mar y que vivió en un ambiente con agua salada, pero que su carne es dulce. Entonces, ¿cómo puede ser que no se contaminó su carne porque estaba en el medio de un ambiente que no penetró en su interior? Las cosas del mundo nosotros podemos oírlas, podemos escuchar conversaciones, podemos escuchar lo que otros hablan, pero no necesariamente desear probar lo que estamos en realidad saciados y fortalecidos y enriquecidos con todo lo que tiene que ver con el Espíritu Santo. Porque solo en Cristo hay plenitud, hay salvación Y bueno, muchos de ustedes han experimentado el vacío en la vida. Han experimentado ese tiene que haber algo más. Tiene que haber una razón más para vivir. Y esa razón es conocer a Jesucristo como el Salvador. ¿Qué cosas en mi vida deberían cambiar para ver la mano de Dios de una manera mayor? En este caso vemos a un hombre temeroso por ser el integrante de la nación escogida, hebreo, y de repente el Señor le habla y le da una palabra diciendo que vaya a Nínive, una ciudad pagana, a predicarles misericordia, gracia. Nínive era la capital de una gran nación y el Señor tiene misericordia de los perdidos. Y eso es lo que entendemos, que Dios es un Dios de misericordia. En el libro de Jonás, capítulo 1, versículo 1 en adelante, voy a resumir alguna de las palabras, porque es un relato bastante prolongado, pero si ustedes tienen la Biblia allí, dice, el Señor le dio el siguiente mensaje a Jonás, hijo de Amitai. Levántate y ve a la gran ciudad de Nínive. Pronuncia mi juicio contra ella, porque he visto lo perverso que es su gente. Entonces Jonás se levantó, y acá está un poco lo que tenemos que reflexionar en estos días. El Señor le dice, Jonás, quiero que vayas a comunicar una palabra a esa nación. Porque cuando Dios da una palabra, de alguna manera también, le da la oportunidad al hombre que se arrepienta o que cambie de actitud. En este caso, el Señor le habla a Jonás diciendo, ve a esa gran ciudad a pronunciar mi palabra. Entonces, ¿qué hizo Jonás? Dice que descendió al puerto de Jope, donde encontró un barco que partía para Tarsis, y compró un boleto, subió al barco y se embarcó rumbo a Tarsis con la esperanza de escapar del Señor. Tal vez hay algún Jonás aquí. Tal vez hay alguien que siempre en su corazón están tratando de huir, de alejarse, de ocuparse o de hacer las cosas conforme a su propio criterio, su propia manera de pensar. Y la manera de pensar de Jonás fue, ¿pero cómo voy a ir? Ni merecen que un hebreo vaya a anunciarles el mensaje del Señor. Pero acá está, en esta escritura que dice, pronuncia mi juicio contra ella porque he visto lo perverso que es su gente. Entonces Jonás se levantó y se fue en dirección contraria para huir del Señor. Y aquí vemos de alguna manera reflejado lo que es la conducta de una persona, porque la historia de Jonás es una historia de la misericordia de Dios, de lo que Dios puede hacer en un lugar, porque más adelante en capítulo 3, cuando Jonás vuelve a Nínive y con unas pocas palabras, él dijo, de aquí a pocos días Nínive será destruida y toda la ciudad, en poco tiempo, todos se arrepintieron y todos pidieron misericordia y el rey mismo en su corazón bajó de su trono y se humilló delante del Dios hebreo reconociendo la misericordia de Dios. Dios tenía cosas grandes para Jonás, pero Jonás había decidido en su corazón ir por el camino contrario y escapar del Señor. ¿Qué es el arrepentimiento? ¿Qué es la semana de consagración? ¿Para qué sirven estos días? Para reflexionar que tal vez a pocos días o en poco tiempo el Señor te tiene preparado un camino glorioso con avivamiento, con gracia de Dios, pero compraste el boleto para el otro lado. Y entonces todos los días nos levantamos conociendo la palabra, entendiendo cuál es la voluntad de Dios, pero siempre de alguna manera nos tomamos el buque para otro lado y elegimos el camino incorrecto. En el caso de Jonás, número uno, dice que se fue en dirección contraria a la voluntad del Señor. En el caso de Pablo, está diciendo a los que aman a Dios, todo les ayuda bien, porque son los que van en la dirección hacia la voluntad de Dios. En el caso de Jonás, Estamos viendo un hombre que fue al puerto a comprar un boleto para huir del Señor y hacer lo que es incorrecto. Gloria a Dios, porque mañana viene el hermano Carlos, que si le parece duro esto, mañana prepárese, porque es el anticipo nada más, ¿no? Pero vemos el fruto. Hombres como Carlos Anacondia que cambiaron un país, espiritualmente hablando. Un avivamiento que hasta el día de hoy sigue transformando vidas, a donde uno llega, dice, sí, estuvo aquí el evangelista Carlos Anacondia predicando las campañas, multitudes, millones de personas siendo transformadas por el ministerio de alguien que decidió rendirse y caminar en la dirección correcta. Qué importante es entender en esta semana de consagración que casi no nos damos cuenta, pero muchas veces, conforme a nuestra forma de pensar, porque en el caso de Jonás tenía un prejuicio: yo no quiero ir a Nínive, no se merece esa nación que un hebreo llegue ahí a anunciarles ni siquiera juicio. Y el corazón de este hombre, lleno de orgullo, decidió alejarse e ir por la dirección correcta. La historia nos dice que cuando se subió a ese buque caminando por el lado contrario, de repente una tormenta inusual comenzó a azotar el mar y los soldados dijeron, pero esto es algo raro, algo está pasando. Y terminaron hablando con este desconocido Jonás, diciendo, ¿quién eres? ¿De dónde vienes? Y él dijo, yo soy hebreo, yo soy del Dios verdadero, y desobedecí a Dios y creo que todo esto pasa por mi culpa. ¿Y sabe lo que hicieron los marineros? Dijeron, no hay ningún problema, agárralo de la mano, lo agarraron acá, a la una, a las dos y a las tres, y lo tiraron al mar. Y en el mar, hundiéndose, dice, entonces Jonás oró al Señor, su Dios, desde el interior del pez. Entonces, yo estoy acortando, editando todo el relato, son cuatro capítulos. Entonces el Señor ordenó al pez escupirlo a Jonás en la playa. Fíjese el proceso. El proceso es comprar el boleto en dirección contraria, ir contra la voluntad de Dios. Pero cuando uno está lejos de la voluntad de Dios, primero está lejos de ver lo que realmente después él vio. Entonces, primero se alejó del plan. Segundo, cuando se decidió a vivir de una manera contraria, allí la pasó peor y terminó hundido. Y por la misericordia del Señor lo rescató, envió un pez gigante, lo tragó, y en el interior del pez él reflexionó, oró, se arrepintió, y el Señor lo devolvió a la playa para que cumpla el plan del Señor. De alguna manera, en esta noche o en estos días, muchos de ustedes van a empezar a caminar en el propósito de Dios y van a empezar a conocer las grandezas, los planes, las maravillas, lejos de Dios, en oscuridad, llenos del egoísmo de decir, bueno, no me interesa, no quiero, no tengo tiempo, quiero experimentar lo mío, tengo prejuicios contra esa gente, no quiero servir a Dios, no quiero rendirme, no quiero orar, no quiero orar. Y la gente pelea con Dios. No quiero leer la Biblia. Y ayer hablábamos cuando Pablo dice, esfuércense, ocúpense de la salvación. El ocuparnos significa tomar tiempo, la lectura, la Biblia, el tiempo de oración, el concurrir a la iglesia. Hay que concurrir a la iglesia. Algunos se conforman llamando a alguien, ¿y de qué habló el pastor? ¿Y estuvo lindo? Sí, ay, qué bueno. Orá por mí. En realidad, es tiempo de venir a buscar a Dios. Es tiempo de encontrar los propósitos de Dios. El final de la historia está en el capítulo 3, en el versículo 4. Quería leerlo de acá, pero imposible. El día que Jonás entró en la ciudad, proclamó a la multitud. Porque claro, entró a la ciudad y dijo, bueno, me fue mal caminando lejos de Dios, así que voy, obedezco al Señor, cumplo lo que Dios me dijo, les predico y me voy. Y entró a la ciudad y fíjese cuando alguien, número uno, está rendido, está consagrado, halló la misericordia de Dios, halló el favor de Dios como Jonás, porque estaba hundido, estaba perdido, estaba equivocado, estaba arrepentido. Y el Señor le dio una nueva oportunidad. Y anhelo que esta semana el Señor te dé no una nueva oportunidad, muchas nuevas oportunidades. Que el Señor renueve su misericordia. Porque de algo seguro no te va a ocurrir es que con Dios nunca te vas a decepcionar. De la gente sí, de las personas o de los proyectos personales puede ser, pero de Dios nunca. Porque Dios no decepciona. Nuestra esperanza no termina en desilusión. Entonces ahí entró Jonás a la ciudad, que él no quería ir, pero el Señor le estaba llevando a proclamar a la multitud. Y dice que cuando entró, dijo, dentro de 40 días, Nínive será destruida. ¿Cuántas palabras dijo? Dentro de 40 días, Nínive será 7 palabras. 7 palabras de un hombre consagrado. Es un buen título para un sermón. 7 palabras de un hombre rendido, consagrado. ¿Qué pasó? ¿Quieres saber qué pasó? Próximo texto. Entonces, la gente de Nínive creyó el mensaje de Dios desde el más importante al menos importante. Declararon ayuno y se vistieron de tela áspera, que es como un cilicio, con una ropa especial, en señal de remordimiento. Es decir, no son, como yo decía, la abundancia de palabras. No es lo que tú sabes, es tu corazón rendido, humillado, consagrado. Es este hombre que es un ejemplo para todos nosotros de lo que Dios puede hacer en una ciudad cuando Él quiere. ¿Quién trajo esa transformación? Dios. En realidad, después, si uno sigue leyendo, Jonás se enojó con Dios, como diciendo, yo fui a proclamar juicio y resulta que los perdonaste a todos. Eso es en el capítulo siguiente. Pero Dios es un Dios que te rescata. Dios es un Dios que te levanta. Dios es un Dios con una compasión más allá de lo que nosotros podemos imaginar. Entonces, uno mira la ciudad de Buenos Aires, uno mira el país, uno mira el mundo y dice, ¿pero cómo va a cambiar esto? ¿Cómo la gente se va a volver a Dios? Bueno, Nínive era un ejemplo de, justamente, de un país perdido. El Señor dijo a un hebreo, ve y háblales de mi juicio por la forma, la conducta, el enfoque que tenía esa nación. Estaban perdidos. Se convirtieron con un hombre que proclamó 7 palabras. Pero no fue la voz o las palabras de Jonás. Fue Dios que había dicho, es tiempo. Yo creo que Dios te va a usar a donde quiera que vayas y va a decir, es tiempo que veas la mano de Dios en tu casa, en tu familia. ¿Cuántos lo anhelan para Argentina esto? ¿Cuántos lo anhelan para nuestra ciudad? ¿Cuántos quieren ver cambios milagrosos del cielo? ¡Gloria a Dios! Ahora, para eso, tiene que haber hombres y mujeres rendidos, consagrados. Personas, tal vez algunos están diciendo, pastor, toda la historia de Jonás, en realidad podríamos cambiarle el nombre y es mi vida. Viviendo lejos de Dios, endureciendo mi corazón, escuchando el sermón del pastor el domingo y el lunes tomándome el buque para otro lado, tomando las decisiones equivocadas, estableciendo contactos o amistades que no me edifican. Pero consagración es dejar atrás una vida que no agrada a Dios y es comenzar a pedirle al Espíritu Santo.

Santo que transforme nuestro corazón. Señor, transforma nuestros corazones. Y esa es la forma en que se produce el avivamiento. Cuando uno lo toca la palabra, cuando uno reflexiona en la verdad de Dios que está ahí tan clara en la Biblia y de repente dice, yo quiero que el Señor haga una obra grande en mi vida primero, que yo pueda arder para el Señor, que pueda vivir un cristianismo verdadero, real, que la presencia de Dios se haga real en mi vida y que Dios haga conmigo lo que Él ha planeado hacer, porque a los que aman a Dios, el Señor les ayuda a cumplir su propósito. Y una de las cosas hermosas de la Biblia es que Dios te libera de la comparación. Cuando ya caminando en la última parte, el Jesús resucitado, estableciendo el contacto de nuevo con Pedro, restaurando la comunión con Pedro, que lo había negado, en un momento le empieza a compartir a Pedro cómo iba a ser el ministerio de él y también cómo iba a ser el final. Iba a tener cierto sufrimiento a causa de su fe. Y Pedro lo recibe. Pero ¿sabe qué dijo? Pedro, para consolarse un poco más, dijo, está bien, ¿y qué de Juan? Del apóstol Juan, ¿no? ¿Qué de mi hermano? Y el Señor le dijo, Pedro, ¿qué te importa? Así, cruelmente. ¿Qué te importa lo que le pasa a otro, lo que yo tengo para otro? ¿Por qué te comparas? Dios nos hace libre del yugo de la comparación. Es un yugo, es un tormento. ¿Qué le pasa a él? ¿Y cómo le va? ¿Y por qué? ¿Por qué le va mejor que a mí? ¿Por qué adelgazó más rápido que yo? ¿Y por qué tiene esto? ¿Y por qué tiene lo otro? ¿Y por qué yo sufro más que el otro? Y el Señor dice, ¿qué te importa el otro? Yo tengo algo preparado para ti. No te tomes el buque para otro lado. ¿Qué a ti es que te importa? Así. Así que algunos que siempre les gusta mirar lo que le pasa a otro, esta palabra en la semana de consagración ya sabe que tiene que consagrar. Tiene que consagrar el estar mirando la vida de los demás. Y cuando mira la vida de los demás, en vez de terminar contento, termina mal. Termina con envidia, con celos, con angustia, casi hasta ofendiendo al Señor, pensando que lo que Dios preparó es injusto, que al otro lo bendijo más de una manera que a otro, pero no es así. Dios es un Dios que nos ha preparado a cada uno un camino y un propósito que Él mismo diseñó. Amén. Así que, hermano, qué hermoso es saber que a los que aman a Dios todo ayuda a bien y que en esta semana podamos volver al camino, podamos arrepentirnos, podamos decir, Señor, que no haya áreas en mi vida que yo deje en oscuridad o que no termine de consagrarlas a ti. El salmista, en el Salmo 42, versículo 11, el salmista estaba desanimado por todo lo que pasaba. Ahora fíjese el poder de una persona comprometida como David. David, cuando uno piensa en el vencedor de gigantes, en un hombre con talento, con capacidad, sin embargo tuvo que atravesar diferentes circunstancias. Una de ellas es que terminó huyendo de la envidia y de los celos de Saúl. En esa huida constante, permanente de David, terminó en una cueva, la cueva de Adulam. Allí estaba porque estaba escondido, estaba tratando de encontrar refugio de los peligros del ejército de Saúl. Y encima de su carga y encima que tenía toda su angustia personal, ¿qué se le juntaron alrededor? Los 400 que estaban adentro de la cueva, que estaban peor que él, endeudados, desanimados, angustiados, dentro de la cueva. Pero cuando una persona perdida, cuando una persona confundida, desorientada, angustiada, se confronta con un cristiano, poco a poco, la persona sin Dios, sin fe, con muchos argumentos que terminan diciendo lo que pasa es que Dios no es justo, que Dios no existe.
que Dios no escucha las oraciones. Pero vemos allí 400 hombres en la cueva de Adulam, irritados, que se confrontaron con un hombre llamado David, o que se acercaron a un hombre llamado David, lleno de Dios, lleno del Espíritu Santo, que amaba al Señor y que tenía una comunión real con Dios. Y poco a poco esos 400 hombres fueron conociendo al Dios de David a través de la vida de David. Cuando una persona está comprometida con Dios, no importa el entorno que está alrededor tuyo, es más fuerte, más poderoso. La convicción de tu relación con Dios, tu conocimiento bíblico, tu relación permanente con Dios, que la gente que te argumenta contra Dios, en un momento va a darse cuenta que el testimonio del fruto de la relación permanente con Cristo es más fuerte, es más evidente que la incredulidad de los demás. Así que, hermano, hoy es tiempo de estar fortalecido, no desorientado. Hay muchas cosas en el mundo que nos preocupan. El salmista decía, ¿por qué estoy desanimado? Salmo 42, 11. ¿Por qué estoy desanimado? ¿Por qué está tan triste mi corazón? Pondré mi esperanza en Dios. Nuevamente lo alabaré, mi Salvador y mi Rey. Cuando una persona está pasando por luchas o circunstancias difíciles, lo primero que tiene que hacer es recordarse a sí mismo, a su corazón. ¿Por qué estás mal? ¿Por qué te desanimás? Tenemos que poner nuestra esperanza en Dios. Nuevamente te alabaré, mi Salvador y mi Dios. Y en el libro de Lamentaciones vemos aquí también al hombre que escribió el libro, hablando de la situación de Israel, una nación preciosa, una nación selecta, que estaba decayendo en manos del enemigo, que se habían endurecido y se habían apartado de su fe. Y en Lamentaciones capítulo 3, versículo 21 dice, no obstante, aún me atrevo a tener esperanza cuando recuerdo lo siguiente: el fiel amor del Señor nunca se acaba. Este hombre estaba en el medio de una nación también, pasando luchas, pasando los problemas, se multiplicaban día a día, los peligros se multiplicaban día a día. La palabra de Dios está escrita aquí para que todos nosotros podamos tomar esta palabra y tomarla para nuestra vida. Él decía, más allá de lo que veo, no obstante, me atrevo a tener esperanza cuando recuerdo lo siguiente: el fiel amor del Señor nunca se acaba. Sus misericordias jamás terminan. Grande es su fidelidad y sus misericordias son nuevas cada mañana. ¿Cuántos dicen amén? ¡Gloria a Dios! Señor, que tus misericordias sean nuevas sobre nuestras vidas. ¿Cuántos hoy dicen, pastor, ore por mí, yo necesito volver a Dios? Yo necesito, después de todo lo que usted predicó recién, yo sentí en mi corazón que realmente yo tengo que rendirme más, que tengo que ser más sensible, que tengo que quitar mi pensamiento humano de tratar de analizar todo, de tratar de entender todo y dejarme llevar por los propósitos del Señor. Yo los invito a perdonar, yo los invito a rendirse. La persona que se rinde levanta sus manos y dice, no pongo oposición. Señor, acá está, estoy rendido. Eso es lo que dijo Jonás cuando estaba hundiéndose. Dijo, bueno, no tengo otra opción que decir, es mi culpa. Yo tenía todo en mis manos para hacer lo que el Señor me mandó, pero elegí el camino equivocado. Tal vez muchos en la vida tomaron decisiones equivocadas, pero durante estos días el Señor te va a hablar y ya te está hablando hoy, que hay un camino que Él preparó para ti, que es un camino que trae fruto, que trae paz a tu corazón, paz a tu familia y que trae también, como vimos a Nínive, que Nínive entró este hombre y dijo, de aquí a 40 días Nínive será destruida. Y él no esperó ver lo que presenció. La gente cayó al suelo. La gente comenzó a llorar.

Hoy dicen, pastor, ore por mí, yo necesito. Desde pequeño siempre fui rebelde, nunca quise perdonar, me llevé mal con mis padres, con mis hermanos, me llevé mal con mi familia. Nunca tuve paz de noche, nunca tuve pensamientos puros. La Biblia dice todo lo puro, todo lo honesto, todo lo que es de buen nombre. Si hay virtud alguna en eso, pensar. Tal vez alguno tiene que decir, pastor, ore para que pueda tener pensamientos puros, pensamientos limpios, para que la palabra de Dios me quite los pensamientos de temor, de muerte, de odio, de maldad, y que nos dé pensamientos de fe, de esperanza. El salmista dijo, ¿por qué te abates, oh alma mía? En Dios está mi esperanza. Lamentaciones dice, nuevas son sus misericordias cada día. Levante sus manos y ore conmigo. Padre, gracias por tu fidelidad. Gracias por tu llamado a cada corazón, que nos has elegido. Nos has dado la oportunidad de conocerte, de amarte. Señor, desde la primera fila hasta el último allí atrás, todos están, Señor, bajo esa sangre preciosa del Cordero de Dios. Gracias porque la sangre de Cristo nos perdonó, nos liberó y vinimos aquí a adorarte. Vinimos aquí a rendirnos. Vinimos aquí a consagrarnos, Señor. Aquí hay personas elegidas por la sangre de Cristo, salvas y preparadas para hacer que tu reino se expanda, crezca. Señor, que puedan progresar en diferentes áreas de su vida. Señor, el enemigo nos quiere llevar al pozo, que nos quiere hundir. El enemigo nos quiere llevar por el camino equivocado y nos ha hecho perder muchos años de nuestra vida. Pero gracias por la cruz de Cristo, gracias por el mensaje, gracias por la oportunidad de estar en la iglesia. Y yo te pido, Señor, úsalos para tu gloria. Úsalos, rompe las cadenas, Dios. Rompe las cadenas de cada corazón, Señor, que han sido atados. Señor, que realmente hoy puedan encontrar salvación, perdón, pureza, Señor. Levante su oración al Señor por unos minutos. Es su oración, Señor. Me rindo, Señor, me entrego, Señor, me consagro. Señor, quiero hacer tu voluntad. Señor, quiero hacer lo que a ti te agrada. Señor, heme aquí, Dios. Necesito tu presencia. Necesito tu fuego. Necesito conocer tu voluntad, Señor. Necesito volver a Dios. Necesito volver a Dios. Señor, yo te pido que en esta oración haya perdón, haya libertad. Hay en ellos hoy un encuentro personal con el Espíritu Santo. Ahora, allí donde estás, algo está pasando, lo siento. Mantén el fuego ardiendo, Dios. Mantén la llama ardiendo, Señor, cuídalos. Oro por estos jóvenes para que el diablo no los robe, no los enfríe, no los aleje, no los seduzca. Los envío para que cambien el mundo. Envío a esta generación de jóvenes bajo la unción del Espíritu y de hombres y de madres y de empresarios y de personas apasionadas por Dios. Lejos de Dios pierdes tiempo. Tienes que volver. Tienes que volver al camino, tienes que mantenerte firme, tienes que obedecer a Dios a pesar de que el mundo no lo obedece, a pesar que el mundo se opone. Pero esta fe ha nacido en tu corazón, esta pasión ha nacido en tu corazón. Cristo te dio el privilegio de conocerlo y ahora lo amas.

0: amarlo. No puedes dejar de servirlo. Ese fuego es más alto, más grande, más profundo. Señor, yo te pido. Señor, que nos perfecciones, nos establezcas, nos afirmes. Señor, que cada hermano esté firme frente a las acechanzas del enemigo, firmes, porque el fruto de nuestra fe, Señor, es ver la bendición en nuestras vidas. Yo bendigo a cada hermano que está aquí, Señor. Derrama sobre ellos tu poder. Gracias. Danos, Espíritu Santo, más. Danos más de ti, Señora. Danos más de ti. Hay una unción muy fuerte aquí. Muy fuerte. El Señor se está moviendo en cada corazón. Es un antes y un después. No serás la misma persona al salir de aquí. Muchos están reconciliándose. Están pudiendo alinearse al Señor. Como le dijo el Señor a Josué, sigue caminando en los caminos de Moisés. No temas, no desmayes, porque yo estaré contigo. Padre, yo bendigo a esta generación conquistadora, que van a ser de influencia, que van a poder ganar a todo su entorno para ti, para la gloria de tu nombre, para la gloria de tu nombre.
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0: hace mucho tiempo atrás, en esta generación, lo hará otra vez. Lo hará otra vez en tu iglesia. Lo hará otra vez. Lo hará otra vez. Él cambia vidas otra vez.
1: Sí, Señor.
0: Él sana otra vez. Él libera al cautivo otra vez.
1: Sí, Señor.
0: Él une los corazones irreconciliables. Él trae perdón cuando parece que no hay salida, porque lo hará otra vez. Oh, gloria a Dios. Gloria a Dios. Vamos, sigan orando.

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1: En el tema de la consagración, de la entrega, de la búsqueda de Dios, eso es lo que realmente a la iglesia le hace bien y le hace mantener el fuego. La Biblia dice en el libro de Filipenses, no apaguéis al Espíritu. Y hoy aquí en esta reunión hay un Espíritu tremendo, un fuego de Dios. Pero luego está de poder mantener ese fuego, de poder mantener esa fe, de poder profundizar, crecer y dejarnos guiar por la palabra de Dios. Y eso es lo que la Biblia llama la santificación o la consagración o la búsqueda de Dios diaria. Tiene que ver con el proceso que el Señor comenzó en nosotros. La justificación, el perdón de los pecados, es una acción de amor. ¿Cómo no nos vamos a consagrar a Dios si Él nos amó primero? La religión no es esfuerzo. La religión no es algo que produce dolor en la gente, porque el amor es la expresión más hermosa que un ser humano puede recibir. No hay nada más hermoso en la vida que recibir amor. Y el amor, muchas veces uno lo busca y no lo encuentra. El amor del mundo es conveniente. Es el amor que yo te doy algo si puedo sacar algo a cambio. Es un amor a veces temporal, a veces es un amor pasajero. Pero el amor de Dios es el amor perfecto, porque amó al que lo estaba ofendiendo, amó al que se había alejado, amó al que lo había traicionado, amó a los que eran enemigos. Todo lo contrario a lo que es la naturaleza pecaminosa del ser humano. Entonces, cuando uno entra a la iglesia y entiende que el mensaje central de la adoración, de la búsqueda de Dios, de la oración privada, personal, de la comunión con Dios fuera de la iglesia, es una respuesta al amor que recibimos primero. Porque el amor de Dios fue tan grande que siendo generación que nos precedió, se alejó del Señor. Y cada generación crecimos con una naturaleza pecaminosa que, como dice la Escritura, que heredamos de nuestros antepasados. Sin embargo, en su gran amor, el Señor envió a Jesucristo para cumplir el propósito del plan de Dios, que es redimir, que es restaurar, que es transformar esa generación y es hacer que lo pecaminoso, que la persona que se había alejado, que se había apagado en su fe, había perdido la presencia de Dios en su corazón, pudiera como nosotros volver a creer, volver a relacionarnos con Dios. No podíamos relacionarnos con Dios porque Dios es santo y nadie puede tener comunión siendo pecador con un Dios santo. El hombre pecador, el Dios santo, se necesitó una manera de poder acceder a la comunión y llamarnos hijos de Dios siendo pecadores. ¿Cómo se produjo eso? Cristo se hizo hombre, Cristo fue el Mesías, Emmanuel, Dios con nosotros, vivió entre nosotros, llegó a la cruz siendo perfecto, siendo que no cometió maldad, murió injustamente, pero el propósito fue llevar nuestros pecados. Y cuando uno acepta a Jesús en el corazón, cuando uno recibe a Jesucristo en el corazón, recibe el milagro de la justificación, sus pecados han sido perdonados. Y en ese momento nace en nuestro corazón una nueva vida que se relaciona a Dios y ama las cosas de Dios. Las cosas de Dios no son impuestas, son la consecuencia del amor. Venimos a la iglesia no porque solamente nos invitan, sino que venimos porque es una necesidad de agradecer, de alabar y de aprender y ser discipulados. ¿Cómo ser llamados hijos de Dios si no amamos a Dios? Es más, el Señor nos da la unción y el fuego para poder salir de aquí, como dice la Escritura, no te conviertas a ellos, sino que ellos se conviertan a ti, y que realmente el fuego y la unción y el poder del Espíritu Santo que está en nosotros sea tan poderoso que pueda cambiar las personas que están alrededor. Solamente tu forma de vivir, solamente tu testimonio en medio de las tormentas y de las luchas. ¿Cómo soportas? ¿Cómo puedes sobrellevar los momentos difíciles de la vida? Bueno, Jesús les enseñó a los discípulos. Ellos tuvieron tormentas tremendas. Las dificultades eran también parte de su vida cotidiana. Y ellos aprendieron a confiar en Dios. En algunos momentos el Señor los dejaba atravesar problemas, atravesar tormentas. Y muchas veces esas tormentas eran tan intensas que ellos pensaban que no iban a poder sobrevivir, no iban a poder seguir adelante. Pero Jesús siempre se hacía presente. El Señor estaba allí con ellos en la barca. Y yo no sé cuánto hace que está durando la tormenta en tu vida, pero de algo puedes estar seguro, que si Él está allí contigo, entonces vas a seguir adelante. No importa cuánto tiempo lleve atravesar la tormenta, la vas a atravesar y vas a tener un testimonio glorioso del poder de Dios. Vamos, dale ese aplauso al Señor. Ahora, un texto muy importante de la Escritura para agradecer a Dios está en el libro de Primera de Pedro, capítulo 1, versículo 18 en adelante, cuando dice: pues ustedes saben que Dios pagó por el pecado nuestro, y la Biblia lo tipifica como el rescate, como la redención. Jesús tuvo que, sin derramamiento de sangre no hay perdón de nuestros pecados. Entonces Jesús, dice la Escritura, que pagó para salvarnos de la vida vacía que heredaron de sus antepasados. Estaba hablando el apóstol Pablo. No fue pagado con oro ni plata, las cuales pierden su valor, sino que fue con la preciosa sangre de Cristo, el Cordero de Dios, que no tiene pecado ni mancha. Por medio de Cristo han llegado a confiar en Dios y han puesto su fe y su esperanza en Dios, porque Él levantó a Cristo de entre los muertos y le dio una gloria inmensa. Cuando uno repasa el principio de la santificación, se da cuenta que para poder confiar en Cristo, primeramente en los versículos anteriores nos habla de que Él pagó con su preciosa sangre el precio de lo que era el rescate, la salvación. Y cuando uno piensa en la inmensidad del mundo y de la historia, no puede imaginar que dentro de esa historia Jesús llevó en forma particular y por nombre nuestros propósitos y nuestras vidas. El Señor nos salvó y nos ama en forma particular. En la Biblia hay infinidad de momentos cuando la necesidad estaba expuesta ante los ojos de Dios, y que el Señor mira los ojos y conoce el corazón de cada uno de nosotros. Y es por eso que tenemos que agradecer por esa preciosa sangre de Cristo y esa respuesta, ese amor tan grande, a esa misericordia recibida tan grande, y la oportunidad de ser llamados hijos de Dios. Antes éramos personas que habíamos heredado una naturaleza pecaminosa que tenía como consecuencia la perdición, porque la paga del pecado es muerte, más la dádiva de Dios es vida eterna en Cristo Jesús. Por lo tanto, cada uno de nosotros que ha sido comprado con la sangre de Cristo, que acepta, que cree, que proclama la verdad de Dios en su vida, algo milagroso va a ocurrir primero. Cristo va a transformarle su corazón, su futuro, su destino, un nuevo camino, porque es el camino que Dios preparó para ti. Y esa preciosa sangre de Cristo, el Cordero de Dios, que fue derramada por nosotros, es un valor tremendo. Y es por eso que nosotros, en respuesta a ese rescate, a ese amor, a ese pago, a esa oportunidad de poder entrar a la presencia de Dios, como hoy, nosotros por fe podemos entrar en adoración a la presencia del Señor. Podemos alabarlo con todo nuestro corazón, espíritu, alma y cuerpo. Podemos adorar a un Dios vivo, no como simpatizantes, sino como hijos. Amén. Y podemos ser moldeados, podemos ser guiados por la palabra de Dios, porque a sus hijos el Señor les da también el privilegio de poder ser formados, guiados, limpiados por la palabra de Dios. Qué importante entonces es oír la voz de Dios. El ser humano muchas veces es tallado, es marcado por las palabras del hombre. Lo que nos dicen las personas, lo que nos hablan, nos marcan en nuestra estima. Y muchas veces hay personas que sufren porque las palabras humanas llegan muy profundo y quedan registradas en el alma, en las emociones y en la mente. Pero hay una palabra poderosa que no solamente que la puedes oír, sino que tiene el poder para transformar, y es la palabra de Dios. Cuando uno oye la palabra de Dios, cuando nos ponemos a leer la Biblia, cuando pasamos tiempo con Dios diariamente, y es lo que estamos alentando semanalmente, que cada creyente pueda pasar tiempo con Dios para orar, para meditar en lo que leyó y para leer la palabra. Amén, los veo muy entusiasmados. Mire lo que dice la Escritura en cuanto al poder de la palabra de Dios, porque la semana de santificación termina, pero el proceso de la purificación del corazón y de parecernos más a Cristo, y el proceso del conocimiento de la verdad, y cuando uno conoce la verdad te hace libre. El otro día el hermano Carlos hablaba cómo había sido bautizado con el Espíritu Santo y fuego, y se levantó de ser tocado por el poder del Espíritu Santo, de hablar en lenguas, y ya no era la misma persona, porque el poder de la palabra le había cambiado la vida, y ya había algo en su corazón que no habitaba antes. Antes habitaba el odio o la ambición, no digo de Carlos, de lo que es la vida natural de la persona. Odio, ambición, tristeza, depresión, celos, parte de nuestra naturaleza, rebeldía, ansiedad, preocupación. Pero cuando Cristo entra al corazón, establece su reino, establece la presencia de Dios. Y el Señor nos ha dejado su palabra. En San Juan capítulo 17, es el pasaje cuando el Señor está orando por los discípulos. Días antes de su muerte y de su sacrificio en la cruz. Fue una semana muy, muy, muy importante para la vida de Jesús. Estaba cumpliendo y estaba ya en los tiempos finales de lo que iba a ser su obra terrenal. Y en San Juan capítulo 17, versículo 17, Jesús está haciendo un resumen aquí. Jesús está intercediendo por los discípulos y también está intercediendo por nosotros. ¿Cuántos de ustedes les gustaría que el Señor interceda por usted? Que el Señor Jesús en persona interceda por usted. ¿Le gustaría? Bueno, lo hizo y lo está haciendo ahora, porque Él resucitó y está sentado a la diestra del Padre intercediendo por nosotros. Esa es una de las funciones de Jesús ahora, ¿no? Ahora, en este versículo que voy a leer, habla de nosotros, de Rey de Reyes. No tan exacto, pero va a ver ahora, va a ver, va a ver. En San Juan capítulo 17, versículo 17, dice: hazlos santos con tu verdad, enséñales tu palabra, la cual es verdad. Ahora vamos a leerla en la Reina Valera, que es una versión que la leímos muchas veces, y dice: santifícalos en tu verdad. Tu palabra es verdad. Cuando uno lee la palabra, esa palabra, al contrario de la palabra humana o del consejo humano, ese poder sobrenatural, porque no se olviden que el universo se sostiene por el poder de la palabra de Dios. Y que todo lo que fue creado simplemente con la voz, con la palabra proclamada. Sea hecho. Y fue hecho. Palabras proclamadas poderosas hoy están impresas en su Biblia. Así que cada vez que lee la Biblia hay poder. Y hay un poder de limpieza. Hay un poder de transformación. Dijimos el primer día que la santificación es la acción continua del ser humano. Es como que el Señor viene, nos limpia la casa. Y luego usted, ¿qué tiene que hacer con una casa? La tiene que barrer, le tiene que arreglar, la tiene que airear, la tiene que mantener. Esa es la santificación, esa es la consagración, es la parte humana. La parte humana es, yo me ocupo de leer la palabra. No es que usted está acostado en la cama para dormir y viene una Biblia y se le apoya acá. Y luego milagrosamente se le abre. Creo que lo más lógico es ir a buscar la Biblia a la mesa y leerla. ¿O no? Esa es la parte que nos toca a nosotros. La parte que le toca a Dios, ¿qué es? Que cada palabra que yo leo me limpia, me transforma y me comienza a formar el hombre y la mujer que Dios quiere que sea. ¿Y sabe qué? Usted va a ser cambiado sin darse cuenta. Los que se van a dar cuenta son los que viven con usted. Le van a decir, pero ya no te enojas como antes. Bueno, yo creo que con el amén que tuvo, creo que tiene que seguir leyendo. Tiene que seguir leyendo. ¿Cuántos de ustedes son de sostener una decisión en el tiempo? Yo les contaba a los hermanos a la mañana, si uno tiene que permanecer, ser constante, frente a los desafíos, las metas que se propone, ¿cuánto más tenemos que ser constantes cuando hemos recibido una salvación tan grande, tan preciosa, tan inmerecida? Siendo perdidos, teniendo el privilegio, alguno diría, pero otros no son salvos. ¿Por qué yo? Usted dele gracias por usted, porque es un privilegio estar acá y ser llamado hijo de Dios. Usted es una persona especial para Dios. Y ahora el Señor le quiere impartir su naturaleza, le quiere impartir sus dones, le quiere impartir su santidad, le quiere impartir su carácter. ¿Cómo recibirlo? A través de la presencia de Dios, a través de estar en comunión con Él y también al ser moldeados por las palabras. Porque dice, santifícalos en tu verdad. Tu palabra es la verdad. Es decir, la verdad, la palabra de Dios, a diferencia de la palabra humana te estanca, te detiene, te hiere, te dice, no sirves, no lo lograste, no lo mereces. La palabra de Dios es poderosa para abrir camino. El Señor le dijo a Josué, nunca se aparte este libro de la ley, sino que medita de día y de noche para ser conforme a lo que en él está escrito. Entonces harás prosperar tu camino y todo te saldrá. Ahora, la palabra era, hay una tierra por conquistar. Y ellos tenían que creer la palabra. La palabra del hombre es imposible. Ustedes son esclavos. Ustedes vienen del pasado. Vienen de Egipto. No pueden conquistar a una nación que tiene fortalezas como Jericó. Esa es la palabra del hombre que te ha marcado toda la vida, haciéndote sentir tus emociones tan mal y limitándote en tus propósitos. La palabra de Dios dice que guardes y hagas conforme a lo que está escrito, porque Dios hace el resto. Cuando te dejas guiar por la palabra, el Señor hace las maravillas. Cuando ellos se encontraron con la tierra prometida, dentro de la tierra prometida estaban los propósitos de Dios, los planes de Dios. ¿Y sabe qué pasó? Dios cumplió su palabra y todo lo que le prometió a Josué se cumplió. Dice, todo lo que Dios me dijo, lo cumplió. Pero cuando leemos la palabra, el Señor nos inspira a cambiar, nos muestra nuestra debilidad, nos muestra su gracia, que el Señor se compadece y tiene misericordia de los corazones limitados, afligidos, heridos, y tiene la gracia para levantarnos de donde hemos caído. Sin merecerlo, el Señor va a hacer contigo lo que jamás imaginaste. Cuando llegaron a la tierra de Jericó, había un río, el río Jordán. No es que los cananeos le dijeron a Josué, Josué, siéntate en tu casa, conquista. ¿Así fue? No. Nosotros leemos la palabra, nos inspiramos y vienen gigantes, vienen problemas, surgen circunstancias difíciles, pero el Señor dijo, yo estoy contigo. Haz conforme a lo que está escrito, entonces yo haré prosperar tu camino y todo te saldrá bien. ¿Cuántos dicen amén? ¡Aleluya! Ahora, la Biblia nos habla de ese poderoso momento cuando uno se relaciona con el Señor. Entonces, dice la Escritura, tu palabra es verdad. Seguimos en San Juan 17. Así como tú me enviaste al mundo, yo los envío al mundo. Y me entrego a ellos como un sacrificio santo para que tu verdad pueda hacerlos santos. ¿Qué dice la Escritura? ¿Cómo nos transformamos en personas santificadas? A través de la verdad de Dios. Es decir, cuanto más pecadores somos, más dependientes de la presencia de Dios, de la palabra de Dios, de estar en comunión con el Señor. Y dice, para que tu verdad pueda hacerlos santos. Y acá está pidiendo por nosotros. ¿Vio que yo le dije que iba a pedir por nosotros? Dice en el versículo siguiente, no pido solo por estos discípulos. Estos son los discípulos que estaban en ese aposento. No pido solo por ellos, sino también pido por todos los que creerán en mí por el mensaje de ellos. Es decir, ellos, discípulos limitados. Jesús estaba orando diciendo, Señor, que ellos sean personas que amen tu palabra, que vivan tu palabra. Y por supuesto el Señor les prometió que se quedaran en Jerusalén hasta ser investidos del poder de lo alto. Y por ese grupo de discípulos el poder de la palabra de Dios se esparció. De Jerusalén, Judea, Samaria y hasta lo último de la tierra. ¿Sabes dónde estamos ahora? Es lo último de la tierra, que es Argentina. El Señor está diciendo a esta generación de hombres y de mujeres que su palabra sigue siendo la misma y tiene poder para cambiarnos, para transformarnos, para mantenernos firmes. Y nosotros no somos, como dice Hebreos capítulo 10, 39, nosotros no somos de lo que nos apartamos de Dios, sino que somos fieles para que nuestra alma sea salva. Amén. ¿Cuántos fieles del Señor hay aquí? En Tesalonicenses capítulo 5, versículo 19, dice y 22, no apaguen al Espíritu, aléjense de toda clase de mal. Es decir, que el cristiano verdadero está rodeado de mal, pero no lo comparte. No puedes evitar que oír la forma, el estilo, las maneras en que el mundo habla. Y las palabras que hablan. Pero cuando el cristiano que alaba a Dios el domingo y que canta todo es posible y que el lunes comienza a hablar todos insultos uno atrás de otro, no le cae bien. Hay un sabor agridulce. Siente en su corazón, hay algo que está mal. Porque en mi corazón tiene que estar ese borbotar del Espíritu Santo que mantiene mi acción de gracias. A pesar de que vivo rodeado del mundo. Ahora, ¿cómo se produce esa expresión amarga de odio a una expresión dulce de adoración? Lo produce el Espíritu Santo a través de la comunión con Él. Yo les digo, cuando ustedes están llenos de Dios, llenos de esa pasión por aprender, por conocer, por acercarse al Señor, el Señor comienza a cambiarlos. Y yo sé que aquí hay preciosas personas que el enemigo las tuvo atadas y palabras de personas te han oprimido, que te han lastimado, que te han herido y que te has sentido mal y te has sentido poco en la vida. Pero el Señor hoy te dice, yo tengo palabras de vida, palabras de santidad, palabras de pureza. Cuando lees los salmos, lees el salmo de un padre que toma al hijo del pozo de la desesperación y lo dice, yo te saco de ahí. Esas son las palabras del Señor. Son las palabras que te dicen, no te apartes, no seas como los ídolos Baales edificaban un altar en los montes diciendo, nos queremos parecer al mundo. Y en realidad cuando se estaban pareciendo al mundo, estaban siendo uno más del mundo. Pero Dios dijo, ustedes no son uno más, ustedes son un pueblo selecto, una nación escogida. ¿Cómo te vas a querer parecer al mundo si eres algo diferente? Ustedes no son del mundo, son generación de Cristo. Pero era como Israel decía, somos generación especial, pero queremos parecernos al mundo. Y cuando se parecían al mundo, perdían el valor, perdían el apoyo de Dios, perdían el respaldo de Dios. Y eran pisoteados por las naciones extranjeras. Por eso tenemos que guardar nuestro corazón. Amén. Y que esto sirva esta semana de santidad como un bálsamo al corazón herido, lastimado. Porque vale la pena perdonar. Vale la pena seguir a Cristo. Vale la pena ser fiel. Porque ustedes son personas que Dios ha diseñado un camino de bendición. Amén. Y vino la lucha en tu vida por muchos años, pero no te pudo vencer. Ahora vienen los propósitos de Dios. Amén. Y ahora sí, ahora vas a ver cuántas cosas Dios puede hacer en esa familia para su gloria, en ese trabajo, en esa profesión. En Filipenses capítulo 3, versículo 12, Pablo dice, no que lo haya logrado todas estas cosas que estuve hablando recién, ni que ya haya alcanzado la perfección, pero sigo adelante a fin de hacer mía esa perfección para la cual Cristo primeramente me hizo suyo. No, amados hermanos, no lo he logrado, pero me concentro únicamente en esto. Olvido el pasado y fijo la mirada en lo que tengo por delante. Así que avanzo hasta llegar al final de la carrera. No te quedes a mitad del camino. Amén. Si estás estudiando algo, termínalo. Mira lo hermoso que anunciamos la semana pasada. Nosotros tenemos el colegio de la iglesia que es bilingüe. Los estándares son mejores que los del pastor, por supuesto, ¿no? Una jovencita alumna de nuestro colegio ganó un concurso de Cambridge como el mejor examen de Argentina. Fue destacada como número uno. En todo lo que uno emprenda, si estudia, si se compromete, si persevera, si se esfuerza, va a alcanzar la meta. Y que el Señor le dé metas gloriosas este año. En el trabajo, en la salud. Si iba a ser régimen, porque algunos empiezan el lunes los regímenes, ¿no? Mañana empiezo. Bueno, empiece. Persevere. Mantenga la fe. Si decidió perdonar, Pablo, ¿qué dice? De nada me vale concentrar mi mirada en lo que me hicieron. Más bien, pongo mi atención en lo que el Señor me está hablando a través del pastor. En lo que viene por delante. Me olvido lo que pasó. Una nueva criatura. Amén. Si alguien te conocía, mira, ahí llegó la amargada esa. Ya no eres más. Esa persona ya

perdonar. Señor, que tu palabra de esta tarde nos pueda confirmar, fortalecer, Señor, ayudar a consolidar nuestra fe cristiana. Señor, completa la obra en cada hermano ahora, en cada uno. Y gracias por la preciosa sangre de Cristo. Gracias por la preciosa comunión y experiencia de la vida nueva. Gracias por ser ese grupo de personas que tú le diste la oportunidad de ser hijos. Y queremos que toda esta generación también puedan llegar a serlo. Señor, somos ese pueblo bendito, la casa de Dios, de un Dios vivo. Señor, que ese fuego, que esa pasión, que esa pureza, que esa autoridad descienda hoy aquí, y que los frutos del Espíritu se puedan ver en ellos. Cambia las formas de vida totalmente. El que se equivocaba, que no se equivoque más. El que pecaba, que no peque más. El que estaba en la depresión, sácalo de allí abajo, Dios. El que estaba atado, líbralo del mal, Señor, en el nombre de Jesús. Y gracias por la sangre de Cristo que nos permite entrar a la presencia de Dios. Gracias, Jesús. Úsalos para tu gloria. Una incursión de un general sirio. En Segunda de Reyes, capítulo 5, los hebreos se habían debilitado en su fe. Por lo tanto, vinieron naciones como Siria. Entraron y llevaron personas, botines, cosas que pertenecían a Israel, se las llevaron a su nación. Entre esas personas llevaban familias, desarraigaban. Una historia cuenta que un general poderoso que adoraba a un dios llamado Rimón, Segunda de Reyes capítulo 5, Naamán tenía lepra. Su cuerpo se estaba llenando de una enfermedad que lo estaba matando de a poco, y podía verse ya debajo de su vestimenta de soldado el avance de la lepra. En esa casa de ese general había una joven que servía a su esposa, y ella conocía al Dios de Eliseo. Y entonces le dijo: señora, su esposo se está muriendo y yo conozco un Dios que lo puede sanar. Ahora, ¿por qué cuento esto? Porque esta joven padeció, como muchos, el oprobio de una nación pagana que los tomó cautivos. Y estando en el mundo de ellos, podía haber dicho: que se muera este general. ¿Qué me importa que tenga lepra? Yo sé que hay un Dios vivo, pero en vez de actuar con odio, le dijo: yo conozco a un Dios que lo puede sanar. Y ese Dios tiene un profeta que se llama Eliseo. ¿Qué nos enseña eso? Que muchas veces, de los peores momentos que estamos atravesando, es cuanto más fluye la unción y la misericordia de Dios a través nuestro. Y es cuanto más Dios te puede usar. Y es en los momentos más oscuros y más difíciles de tu vida, en los momentos donde estás pasando la peor tormenta, donde va a fluir más la gracia de Dios en ti. Esto termina así. Este hombre fue a verlo a Eliseo. Eliseo le dijo cómo sanarse. Tenía que zambullirse 7 veces en el río Jordán. Se enojó, se ofendió, pero lo hizo. ¿Y qué pasó? Volvió. Y cuando volvió, yo me imagino la esposa escuchando los carros volver, y ella salió de la casa y lo ve al marido sonriente, y ella le dijo: ¿y cómo te fue en la tierra de Eliseo? Y le dice: tienes que

ver esto. Y se levantó la manga de la túnica y su piel estaba suave y blanca. Y le dijo: todo mi cuerpo está así, estoy sano. Y ella dijo: gracias a los dioses. Y él dijo: no dioses, no más dioses, solo un Dios. Jesucristo es el único Dios. El Dios de Eliseo. El Dios de Eliseo es el único Dios. Esa persona, en el medio de la oscuridad, trajo salvación a una familia. Y ese hombre vino a su tierra. Vino a su tierra, pero ya no era la misma persona. Había cambiado por fuera, había cambiado por dentro. Ese es el mensaje que tienes. Donde vayas, decí, proclamá: conozco a un Dios poderoso. Conozco a un Dios vivo que te puede cambiar, te puede liberar, puede romper las cadenas de la depresión, puede hacer maravillas. ¿Cuántos conocen al Dios de Eliseo como si fuera el Dios de hoy? Es el Dios de hoy. Amén. Gracias, Dios. Anhelo ese fuego del cielo. Y ahora que vamos a orar, yo quiero orar por el bautismo del Espíritu Santo. Quiero orar que el Señor te llene de poder. ¿Cuántos quieren, al salir de aquí esta noche, decir: pastor, ore para que el poder del Espíritu me renueve hoy? ¿Cuántos quieren recibir poder del cielo? Señor, te pido ahora fuego y el poder de Dios descienda hoy aquí, y que cada persona que ha venido con el anhelo y el deseo de conocer a un Dios que todo lo hace posible, que su palabra es verdad, que su palabra es viva y eficaz, oro por ellos. Hoy aquí el fuego del Espíritu, que sean bautizados con el poder de lo alto, que sean llenos del Espíritu Santo y fuego, que puedan salir de aquí proclamando, predicando, orando por los enfermos, anunciando la luz en el medio de las tinieblas, viviendo una vida victoriosa en un mundo perdido. Dales la victoria. Llévalos de gloria en gloria, de poder en poder, y que ahora descienda el poder sobre ellos. Descienda el Espíritu Santo. Descienda el poder de lo alto. Descienda y sean bautizados con la plenitud de la llenura, hasta recibir más y más. ¿Por qué no le pide al Señor: yo quiero más de ese fuego, de esa unción, de ese poder? Yo no puedo solamente pedir, lo tiene que pedir usted, porque vienen tiempos gloriosos de fruto, de cambio, de expansión. Dios, ahora recibe el poder de lo alto. Recibiréis poder cuando haya venido sobre vosotros el Espíritu Santo, y me seréis testigos. Lo recibo. Recibo el Espíritu Santo, recibo el bautismo del Espíritu Santo, y que muchos salgan de aquí dando fruto para tu gloria, para tu honra, y que salgan multiplicándose más y más. Señor, llévalos de gloria en gloria, llévalos de poder en poder, para la gloria de tu nombre. Señor, ¿por qué no toma la mano de alguien que está al lado suyo y ora diciendo: Señor, permítenos perseverar, mantenernos firmes, arraigados, fortalecidos?

0: quieren que el hermano que está al lado suyo sea bendecido y multiplicado, y que el Señor haga cosas gloriosas en su vida. Ore para que milagros ocurran ahora. Sí, Señor, bendigo a mi hermano ahora. Bendigo a mi familia ahora. En el nombre de Jesús. Santifícalos en tu verdad. Tu palabra es la verdad. Y yo proclamo sobre ellos un tiempo nuevo de renovación, de fortaleza, de pureza. Señor, cadenas que caen en el nombre de Jesús.
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2: No hay nada más hermoso que poder compartir estos días. Queremos saludar a todas las personas. También están en su primer época de venir a la iglesia, que recién se están uniendo a la iglesia. Muchos de ustedes no saben lo que significa todavía el término santificación, consagración. Pero yo quiero hacer algo que para algunos tal vez es difícil de entender de una manera muy sencilla. La consagración o la santificación, la vida diaria que tenemos en Cristo, todos sabemos que cuando Jesús llega a un corazón, nos da un nuevo corazón. Es como una nueva vida y una casa espiritual donde Él viene a morar, y para morar limpia todo aquello que tiene que ver con el pasado. Salmista decía, crea en mí, oh Dios, un corazón nuevo. No le estaba pidiendo algo usado, remendado, le estaba diciendo, yo necesito una nueva vida, necesito realmente un encuentro con Dios. Necesito el perdón verdadero, porque él había cometido pecados, se había alejado del Señor, desagradando a Dios con sus decisiones. Y luego se sintió tan culpable que él le pidió al Señor en el Salmo 51, Señor, crea en mí un corazón nuevo. Necesito, así como Dios hizo al hombre con el poder creativo de la nada, así Dios en estos días en nosotros pueda obrar en nuestros corazones y darnos un nuevo comienzo, un nuevo corazón, dejando atrás las cosas viejas y comenzar milagrosamente una nueva etapa. Amén. Ahora, ¿cómo entenderlo de una manera sencilla? Lo que es esa obra sublime de la cruz, de la sangre de Cristo, que nos dio la posibilidad de tener a Cristo en nuestros corazones. Cristo mora y vive en nuestros corazones. Y eso es justamente el hecho de lo milagroso, que de repente un corazón sucio, un corazón herido, un corazón lastimado, un corazón rebelde, un corazón incrédulo, un corazón que no quiere agradar a Dios, termina deseando o deseoso de adorar a Dios. Ahora, ¿qué es la consagración? ¿Qué es la santificación? La santificación es cuando el Señor dice, bueno, yo te he dado un nuevo hogar espiritual donde yo moro, y en ese hogar espiritual hace falta algo. Hace falta que, como todo hogar, todos los días hay que arreglarlo, hay que barrerlo y hay que prestarle atención. Está la nueva casa, pero a la casa, ¿qué hay que hacer? Hay que atenderla. Hay personas que, por supuesto, llegan a la casa y tienen que barrer y dicen, no quiero barrer. Tengo fiaca porque hace frío, porque hace calor, porque estoy cansado, porque tengo hambre. Entonces hay cosas que hacer en la vida espiritual. Hay cosas que atender. El Señor nos dio ya la nueva vida. Nos dio un corazón nuevo. Pero ahora nos dice, ahora te toca diariamente, ¿qué? Dejarlo perfecto. Es buscar a Dios a través de su palabra. El Señor nos dio la posibilidad de acercarnos a Él y a través de su presencia recibir perdón, recibir limpieza, recibir transformación. Así que cada día, la consagración significa cada día atender nuestro corazón, alimentar nuestra vida espiritual. Significa que los errores, que las mentiras, que todas esas maneras pasadas de vivir, pero que parecerían que no siempre es fácil vivir una vida como uno quisiera. Siempre la carne trata de hacernos creer que todavía hay costumbres y maneras del pasado que las tenemos que seguir viviendo en el presente. A través de la consagración, si nos sentimos que le hemos fallado a Dios, nos hemos equivocado, tenemos el acceso, tenemos la oportunidad a través del arrepentimiento, a través de la confesión, de decir, Señor, esto me he equivocado y yo te pido que esa gloria, que esa presencia, que ese Espíritu Santo, por eso la Biblia dice, no apaguéis al Espíritu. Uno puede equivocarse, uno puede cometer errores, hay áreas de la casa que se pueden ensuciar, pero la sangre de Cristo nos limpia de todo pecado. De alguna manera, a la casa hay que mantenerla. Eso es lo que es la semana de santificación y la vida de santificación. No es que Dios no me cambió, no es que no soy nacido de nuevo, no es que lo que fue mi decisión de seguir a Cristo no fue suficiente. Claro que sí, pero ahora tenemos que vivir diariamente, así como cuidamos nuestro cuerpo, cuidamos nuestra casa, así también tenemos que cuidar el templo espiritual, porque nosotros somos templo del Dios viviente. Por lo tanto, todo aquel creyente que le da lugar a Dios, que le da lugar a esa comunión diaria, les puedo asegurar que la revelación de su presencia va a estar ahí. Lo que Dios no puede hacer es compartir donde hay pecado. Dios no puede tener comunión donde hay suciedad. Por lo tanto, empieza a mostrarnos en nuestro corazón que tenemos que ir a buscar la escoba y barrer. Pero uno se llena de excusas, porque uno dice, estoy ocupado, no tengo tiempo, estoy bien, y siempre estamos tratando de postergar lo que tenemos que hacer o lo que tendríamos que haber hecho antes. Así que estos sean días donde podamos encontrar en Él perdón, restauración, liberación, pero sobre todo las cosas, victoria espiritual, donde antes éramos débiles, vamos a ser fuertes. Vamos, dale ese aplauso. Romanos capítulo 12, versículo 2. En la nueva traducción viviente, dice la Escritura, no imiten las conductas ni las costumbres de este mundo. Más bien, dejen que Dios los transforme en personas nuevas al cambiarles la manera de pensar. Entonces aprenderán a conocer la voluntad de Dios para ustedes, la cual es buena, agradable y perfecta. El tiempo de consagración en esta semana es ese deseo interior que pone el Señor de querer conocerlo y de esa manera elegir dejar atrás las costumbres del mundo para poder reemplazarlas por la buena voluntad de Dios que es agradable y perfecta. ¿Por qué? Porque en las costumbres del mundo hay muerte espiritual, división, hay depresión, no hay propósito de Dios, no hay comunión con Dios. Cuando una persona vive como vivíamos muchos de nosotros, ciegos espiritualmente, desconociendo los propósitos de Dios, había un vacío en el corazón, que solo Cristo, a través de ese mensaje glorioso que transformó nuestros corazones, ese momento cuando dijimos, sí, Señor, yo creo que tú eres la realidad, yo creo que tú eres mi Salvador, en ese momento entendimos lo que es el perdón, lo que Jesús hizo por nosotros. Pero también en la consagración el Señor nos desafía a tener una costumbre, una decisión diaria de elegir viviendo transformados o transformando nuestra manera de pensar a través de la palabra de Dios, que siguiendo la corriente de este mundo que ya sabemos que actúa y vive de una manera diferente a la palabra. Quiere decir que diariamente, es decir, Señor, yo quiero cambiar mi forma de pensar. Quiero pensar como tú piensas. Quiero elegir lo que a ti te agrada. Quiero que tu presencia camine conmigo porque sé que cuando realmente yo elijo la voluntad de Dios, en esa voluntad de Dios hay paz, hay bendición, hay provisión, hay oportunidades. Está lo sobrenatural. Pero es la decisión porque la mente natural elige lo incorrecto. La mente de Cristo elige la voluntad de Dios que es agradable y es perfecta. Entonces, la consagración es la obra de Dios en nuestros corazones. El Señor produce en cada uno de nosotros ese deseo de consagrarnos y tener una vida alineada a su voluntad diariamente. Ese es el desafío para los próximos años. Caminar de gloria en gloria y de victoria en victoria. El domingo yo estaba hablando acerca de la sociedad en el mundo, cómo poco a poco el ser humano está eligiendo vivir una vida conforme a su propio diseño, no ajustándose a la voluntad de Dios, no decidiendo amar a Cristo, sino que las personas están diciendo, en realidad, yo quiero hacer mi propia voluntad, yo quiero vivir como se me da la gana, yo no necesito leer la Biblia para decidir lo que es correcto. Y poco a poco el ser humano se va enfriando en su fe. Pero en los últimos tiempos la Biblia nos dice que el amor de la gente se va a enfriar. Aún los creyentes van a comenzar a apagarse espiritualmente. Pero en ese mismo tiempo, que yo creo que son estos tiempos, Dios va a derramar su espíritu sobre la iglesia. Y yo anhelo que esta semana, yo anhelo que estos días, la experiencia de la comunión con el Espíritu Santo no sea solo un culto, no sea solo un fin de semana, sino que puedas vivir la realidad de la comunión con Dios diariamente. El Espíritu Santo es una persona. Y durante estos días vamos a tratar de enseñarles, de presentarles a la persona del Espíritu Santo. La persona del Espíritu Santo es la encargada de la consagración, de la santificación, porque aún en el momento que leemos la Biblia, la persona del Espíritu Santo arde en nuestros corazones, nos abre los ojos espirituales para que podamos entender las palabras de Dios, no solamente como una lectura de un libro antiguo, la Biblia, sino entendiendo que son palabras que traen vida, que traen santidad, que traen liberación, que traen destino, que traen victorias a nuestra vida, que las prometió el Señor para nosotros. Entonces la consagración es una decisión de cada uno de nosotros. No tiene nada que ver con reglas o con imposiciones o con normas humanas. No es que uno viene acá y dice, bueno, pórtate bien, no hagas esto, no hagas lo otro, sino que la consagración es el deseo diario de no ofender a Dios, de no ofender al Espíritu Santo que está con nosotros, de no traer nada a la vida espiritual que pueda apagar nuestra relación con Dios. Y tantas cosas en el mundo nos irritan, nos llenan de odio, nos tocan la parte humana del pasado, pero es allí donde el Espíritu Santo viene a hacer morir lo terrenal, dejar atrás la vida pasada y vivir con la vida de Cristo en nuestros corazones. Entonces, la consagración es exactamente eso. Yo anhelo vivir una vida sin poder ofender a Dios. Y eso lo produce el Señor. Las fuerzas, la capacidad, nos da la victoria. Y anhelo que lo haga en tu vida hoy. Amén. La adoración no es solo una canción del domingo. La adoración verdadera es una vida de obediencia. Nosotros fuimos llamados para ser un motivo de adoración. Que la gente nos vea a nosotros diariamente, y por eso vinimos una multitud, porque hay muchísimas personas mirándonos a través de la pantalla. Hay tantas personas que tomamos tiempo para venir aquí porque queremos oír la voz de Dios, porque sabemos que cuando oímos la voz de Dios, esa voz trae dirección, trae liberación, trae la capacidad de ver y conocer los propósitos de Dios. La Biblia dice, cosas que ojo no vio, ni oído yo, ni han subido al corazón del hombre, son las cosas que Dios tiene preparadas para aquellos que le aman. ¿Cuántos aman al Señor? Entonces levante sus manos y crea conmigo que cosas que ojo no vio, ni oído yo, ni han subido al pensamiento del hombre, son las que Dios tiene preparadas para nosotros. ¿Y cómo nos la puede revelar? Es a través de su palabra, a través de la comunión, a través de una vida que permanece. La clave de la consagración y de la santificación es que tenemos que permanecer siendo creyentes a lo largo de los años, y estamos siendo creyentes en un mundo no creyente. Estamos siendo creyentes en un trabajo donde no hay muchos creyentes y gracias a Dios la iglesia está creciendo y se está multiplicando y cada vez hay más evangelización en diferentes lugares. Pero todavía la mies es mucha y el Señor te va a usar para que seas un testimonio en tu familia, pero le voy a decir más, sin predicar, solamente tu forma de ser, solamente la forma en que enfrentas la vida y tu actitud y tu corazón y lo que realmente el Señor produce en nosotros, la dulce presencia del Espíritu Santo en nuestras vidas, eso es lo que el Señor va a provocar en estos días de la semana de santificación, el toque del cielo en tu corazón. Amén. Entonces, dijimos que consagración no es solo cantar, es vivir. Después de 40 años de pastor, conozco muchas personas que cantaban muy bien los domingos y de lunes a viernes vivían mal. No tenían testimonio de lo que sucedía el domingo en la iglesia. Es por eso que cuando uno se confronta con eso, el Espíritu redarguye, habla y trae convicción diciendo, es verdad, hay áreas en mi vida que todavía permanecen en tinieblas, en oscuridad, en prisión. Bueno, yo tengo una buena noticia para ti. La sangre de Cristo hoy está aquí para hacerte libre y el Espíritu Santo va a darte la capacidad de primero reconocer en qué área está dominando nuestra rebeldía, producto de la carne, desde lo que era nuestra vieja vida. Por eso hoy necesitamos oír la palabra de Dios. Señor, yo necesito oír la palabra de Dios porque en tus palabras hay espíritu, hay victoria, hay sanidad. La madurez física, es decir, cuando uno crece, tiene que ver con el tiempo. La madurez espiritual tiene que ver con la obediencia. Cuando crecemos espiritualmente es cuanto más permanecemos en la iglesia y que de lunes en adelante podamos poner por obra las palabras del Señor. Por supuesto, Jesús tenía viviendo con Él, tenía comunión, compartía constantemente con los discípulos y para ellos, aún estando cerca del Señor, les costaba creer, les costaba actuar en fe. Muchas veces el Señor enseñaba cosas y ellos no lo podían discernir. Así nosotros, tal vez, muchos de nosotros nos cuesta entender, pero la obra del Espíritu Santo es hacernos entender las cosas que para la mente natural son locura, pero que el anhelo del corazón del hombre las necesita. Es amar a Dios, es contemplar su presencia. ¿Por qué estamos hablando de santidad? Porque la Biblia dice en Mateo, por tanto, id y haced discípulos a todas las naciones, bautizándolos en el nombre del Padre y del Hijo y del Espíritu Santo, enseñándoles que guarden todas las cosas que os he mandado, y he aquí, yo estoy con vosotros todos los días hasta el fin del mundo. ¿Por qué hablamos de consagración? ¿Por qué hablamos de santificación? Porque cuando uno se convierte, los pecados han sido justificados. Cristo llevó en la cruz del Calvario todas nuestras ofensas y allí, en ese acto de fe, nuestro pasado quedó atrás. Pero la santificación o la consagración es la decisión diaria de mantenernos limpios, de mantenernos permaneciendo en la fe. Y por supuesto, Jesús enseñó diciendo, ustedes tienen que hacer discípulos a las naciones. Muchas veces en este pasaje que acabamos de leer, hacemos referencia a la última parte del pasaje que dice, y he aquí, yo estoy con vosotros todos los días hasta el fin del mundo. Y eso es verdad. Pero también dice la Escritura que el Señor nos encomendó discipular a la iglesia, que todos puedan entender, enseñándoles las cosas, todas las cosas que os he mandado. Ese deseo que Dios ha puesto en nuestros corazones de ser como Cristo, de tener una vida diferente y por supuesto es realizado por el Espíritu Santo. Nosotros en la santificación no podemos hacer nada, solo es la obra de Cristo transformando nuestros corazones. La santificación, sin embargo, es un proceso de comunión entre el hombre y Dios. En la santificación, o en la consagración, no solamente está el deseo de Dios de cambiarnos, sino también está la cooperación entre nosotros y Dios. Es decir, el Señor me quiere cambiar, pero yo tengo que cooperar. Tengo que decirle, Señor, aquí está mi corazón. Tengo que ocuparme dedicando tiempo. Tengo que leer la palabra. La santificación o la consagración es la acción del Espíritu Santo que actúa en nosotros, pero la cooperación del hombre diciendo, yo quiero que tú me cambies. Yo necesito pasar tiempo con Dios. Necesito concurrir a la iglesia, congregarme, estar en comunión, estar unido al cuerpo. Entonces, en el proceso de consagración, en el proceso de transformación, participa el Espíritu Santo, la palabra de Dios y la voluntad del hombre. Entonces, la iglesia está llena de Dios, los cultos son poderosos, el fuego de Dios está en la iglesia, pero también es tiempo que el Señor despierta nuestra voluntad para buscarlo, para amarlo, para entender que hay algo más en la vida que el mundo no nos puede dar. ¿Se acuerdan el sermón de Isaías, capítulo 55, cuando el profeta dice, ¿por qué gastan su trabajo en lo que no sacia? Vengan y beban de las aguas libremente. Hay una plenitud espiritual que solo Cristo nos puede dar, que solo la experiencia de la comunión con Dios nos puede otorgar a nuestros corazones. Y es por eso que actúa nuestra decisión. La iniciativa de esta semana es realmente escuchar y entender que nos tenemos que levantar. Nos tenemos que levantar a orar, nos tenemos que levantar a adorar, a buscar a Dios, a interceder. Es tiempo de grandes victorias y eso es lo que proclamamos y creemos, y toda lucha espiritual, toda batalla espiritual, todo plan del enemigo, cuando nos levantamos, el Señor comienza a obrar a nuestro alrededor. ¿Por qué no levanta sus manos y proclama que el Señor es poderoso para traer esa transformación? Por lo tanto, anhelo conocerte, Espíritu Santo. Anhelo estar cerca de ti. Eso es la consagración. Es el anhelo de agradar a Dios. El anhelo de conocer a Dios. El anhelo que el Señor nos transforme y que el Espíritu Santo, a través de esa revelación del Espíritu Santo, comienza a hablarnos a nuestros corazones. Cuando el Espíritu Santo se acerca a nosotros, produce lo que se llama la convicción del Espíritu Santo. Dice la Escritura en San Juan capítulo 16, versículo 8, y cuando Él venga, convencerá al mundo de pecado, de justicia y de juicio. Una de las maneras en que el Espíritu Santo actúa en nosotros, trayendo esa convicción, mostrándonos en nuestro corazón las áreas de nuestra vida que deben ser transformadas. Es tiempo de tomar decisiones que nos permitan estar cerca del Señor. Y al estar cerca del Señor, el Espíritu Santo nos puede guiar a toda verdad, porque eso es lo que dice la Biblia. Cuando venga el Espíritu, los guiará a toda la verdad, porque no hablará por su propia cuenta, sino que hablará todo lo que oyere. Es decir, el Espíritu Santo primero nos va a convencer que hay algo en nuestra vida, nos trae convicción que hay áreas en nuestra vida que deben cambiar. Por ejemplo, ¿cómo actúa el Espíritu Santo? Cuando uno lee la Biblia, hay pasajes como Efesios, capítulo 4, versículo 22. Pablo está hablando, imagínese en ese momento usted está en su casa diciendo, Señor, yo quiero vivir una vida consagrada, yo quiero tener comunión con el Espíritu Santo, yo quiero que el fuego de Dios permanezca en mi vida, pero necesito ver, necesito conocer qué cosas en mí no son agradables delante de tus ojos. Entonces, ¿qué hacemos? Vamos a la palabra. Así actúa la convicción del Espíritu Santo. Cuando vamos a la palabra y empezamos a leer la palabra, puse aquí un ejemplo en Efesios capítulo 4, versículo 22, dice, en cuanto a la pasada manera de vivir, despojaos del viejo hombre, dice Pablo, que está viciado conforme a los deseos engañosos, y vestíos del nuevo hombre, creado según Dios, en la justicia y santidad de la verdad. Por lo cual, teniendo esa nueva vida, teniendo ese nuevo corazón. Dice, por lo cual, desechando la mentira, hablad verdad cada uno con su prójimo, porque somos miembros los unos de los otros. Airaos, pero no pequéis. No se ponga el sol sobre vuestro enojo. ¿Qué está hablando aquí la palabra? Fíjense que mucho tiene que ver acerca de la voluntad y de las decisiones que tomamos en la vida cotidiana. El apóstol Pablo está diciéndole a cada creyente, cuando uno se enoja, cuando uno discute, cuando uno está teniendo una discusión fuerte con otro, dice, ustedes pueden sentirse enojados, pero no den lugar al diablo cuando se hace de noche, que ese enojo no permanezca en los corazones, porque ese enojo se transforma en amargura y se transforma en un espacio donde el enemigo gana algún lugar. Entonces, cuando alguien lee la Escritura, comienza a leer que tenemos una nueva vida, que tenemos un nuevo corazón, que somos creados según Dios en la justicia y santidad de la verdad. Y dice la Escritura, por lo tanto, una vez que uno tiene la verdad, una vez que uno dice, sí, es verdad, la justicia de Cristo está en mi corazón, Dios me ve con ojos perdonado, no culpable, me ve santo por la sangre de Cristo. Sin embargo, fíjense que el consejo es, desechen la mentira y hablen verdad cada uno con su prójimo. Más allá de lo que Cristo ha hecho en la cruz, uno tiene que tomar decisiones diariamente y ahí comienza a tocar el Señor áreas de cada persona. Hay personas tal vez que están atados, que les es más fácil mentir, que tienen una vida que de alguna manera siempre se las ingenian para decir una mentira y de esa manera evitar un conflicto. Y en el momento que uno habla mentira, dice Pablo, cuando uno habla, en vez de hablar verdad, cada uno con su prójimo, engaña, en ese momento comienza a apagarse, comienza a ensuciarse, comienza la vida espiritual a acumular pecado o áreas de la vida que se alejan del Señor. Por lo tanto, dice la Escritura aquí, desechando toda mentira, hablad verdad cada uno con su prójimo, porque somos miembros los unos de los otros. Airaos, pero no pequéis, no se ponga el sol sobre vuestro enojo. Más adelante dice, el que hurtaba, fíjese la parte práctica, el que hurtaba no hurte más, sino trabaje haciendo con sus manos lo que es bueno, para que tenga que compartir con el que padece necesidad. Ninguna palabra corrompida salga de vuestra boca,

perdonándonos unos a otros, como Dios también os perdonó en Cristo Jesús. Cuando uno lee estas palabras, uno no puede leer estas palabras de una manera indiferente. Uno no puede hablar, leer las palabras de Dios y decir, bueno, yo tal vez en nada de eso siento que estoy equivocado. Cuando uno lee la palabra de Dios, inmediatamente el Espíritu Santo comienza a hablar acerca del enojo, de la ira, de la maldad, de la manera humana en que muchas veces el corazón reacciona. Esa es la convicción del Espíritu Santo. Señor, dame un nuevo corazón. Señor, no permitas que la ira, que el enojo, que la maldad, que el deseo de hacerle daño a los demás habite como en la antigua vida había tomado espacio en mi corazón. Yo quiero vivir una nueva vida. Tal vez esta noche hay tantas personas que dicen, pastor, es verdad, hay áreas en mi vida que tienen que cambiar, tienen que ser diferentes, tengo que ser libre. Bueno, que esta noche sea la oportunidad que el Señor comience esa obra transformadora. Dios ha preparado estas palabras para traer ese avivamiento en nuestros corazones. Y la consagración, recuerden que es la palabra de Dios que nos toca. Yo leí simplemente un pasaje donde Pablo habla consejos prácticos. Dice, si alguien hurtaba, no hurte más. Si alguien ofendía a otro, no lo ofenda más. Si alguien tomaba algo indebido, no lo haga más. Eso es arrepentimiento. Eso es santificación. Eso es, Señor, necesito tu ayuda para eso. Señor, necesito tu participación en esto porque solo no puedo. El odio es más grande que la voluntad humana. Bueno, esta noche el Señor te quiere dar victoria. Y hay otros tantos pecados. Hay personas que están aquí y viven realmente en oscuridad en algunas áreas de su vida. Pero el Señor esta tarde me habló de liberación, me habló de presencia de Dios, me habló de un tiempo nuevo, me habló de un cambio que es producto del toque de su palabra y de la acción del Espíritu Santo transformando nuestros corazones. Vamos a darle ese aplauso al Señor. En la consagración nos toca la palabra de Dios, está el Espíritu Santo, pero también, como dice Filipenses, capítulo 2, versículo 12, dice, por lo tanto, amados míos, como habéis obedecido, no como en mi presencia solamente, sino mucho más ahora en mi ausencia, ocupaos en vuestra salvación con temor y temblor. Fíjese que el Señor nos habla de ocuparnos de la vida espiritual. No solamente es, bueno, el Señor me va a bendecir, sino que este pasaje es muy fuerte cuando uno lo lee. Pablo está diciendo, ocúpense de su vida espiritual. Oren al Señor, busquen su presencia, estén en cobertura, manténganse firmes, no den lugar al diablo. Manténganse con el gozo del Señor en vuestros corazones. Me gusta cuando la palabra de Dios nos habla que todo es por gracia, pero nosotros tenemos que ocuparnos de preparar nuestro corazón para lo que va a ser en nuestra vida el Señor. Hay una historia en el libro de Primera de Reyes, capítulo 18, versículo 30. Vemos la historia del pueblo de Israel que se había apartado en los días de Elías y que se habían acercado a los Baales, que eran imágenes creadas conforme a la mente del hombre. El pueblo de Dios se había enfriado a través del reinado de Acab y de Jezabel. Y el Dios que los había sacado de Egipto, el Dios de Abraham, el Dios de Isaac, ellos lo habían dejado al margen y se habían hecho imágenes humanas, se habían hecho ídolos humanos. Habían fabricado ídolos. Uno de ellos se llamaba los Baales. Y toda la nación de Israel se había apartado y se había enfriado y se había alejado del Dios verdadero. El Señor levantó en esos días a Elías y confrontó a los profetas de los Baales y les dijo, nosotros vamos a preparar un sacrificio, un toro, en un altar.

0: y el verdadero Dios va a hacer descender fuego del cielo. Por supuesto, los profetas de los Baales prepararon el altar y nada ocurrió. Y dice la Escritura en el versículo 30, capítulo 18, dice: entonces Elías llamó a la gente diciendo: vengan acá. Así que todos se juntaron a su alrededor mientras él reparaba el altar del Señor que estaba derrumbado. Tomó 12 piedras, una para representar a cada tribu de Israel, y usó las piedras para reconstruir en el nombre del Señor ese altar que estaba arruinado. Luego cavó una zanja alrededor del altar con capacidad suficiente para 15 litros de agua. Luego, más adelante, oró diciendo: oh Señor, respóndeme. Respóndeme para que este pueblo sepa que tú, oh Señor, eres Dios y que tú los has hecho volver a ti. Al instante, el fuego del Señor cayó del cielo y consumió el toro, la leña, las piedras y el polvo. Hasta lamió todo el agua de la zanja. Cuando la gente vio esto, todos cayeron rostro en tierra y exclamaron: el Señor es Dios. Sí, el Señor es Dios. Ahora fíjese que dice la Escritura que Elías convocó a la gente y él se ocupó de preparar el altar donde el fuego de Dios iba a descender. Dice aquí la Escritura en versículo 30 que Elías llamó a la gente mientras él reparaba el altar del Señor que estaba derrumbado. Y luego tomó 12 piedras para representar cada tribu de Israel y reconstruyó lo que estaba derribado. El momento de oración que vamos a tener, ese momento donde le tenemos que decir: Señor, yo quiero que ese mismo fuego, dice, cuando él comenzó a orar, el fuego del Señor cayó del cielo y consumió ese sacrificio. Y ese fuego del cielo va a descender hoy aquí sobre cada corazón y cada vida. ¿Cuántos de ustedes dicen: pastor, ore por mí, yo necesito que el Señor haga una obra grande, me dé un nuevo corazón, comience otra vez? Tal vez, mientras todos están con sus ojos cerrados, tal vez algunos están diciendo: yo necesito perdón, necesito que el Señor ordene mi vida, necesito que el Señor me ayude a salir de un pozo que he estado durante todos estos años. ¿Por qué no cerramos nuestros ojos y le decimos: Señor, necesito que tú me perdones, necesito que tú me limpies, necesito que tú cambies mi vida, Señor, necesito una nueva oportunidad? Ven, Espíritu Santo, ven, Señor, a cambiar mi corazón en el nombre de Jesús. La Biblia nos habla que Elías estaba a punto de experimentar algo espiritual tan fuerte, pero primero tuvo que decir: Señor, lo que está desordenado, lo que necesita ser reparado, las cosas que yo debo cambiar, las decisiones que debo tomar correctas, son las que hoy te pido que tú me ayudes a tomarlas para que venga el poder de lo alto en mi corazón. Allí donde está, levante sus manos, Señor. Esas manos que se levantan, te pido que el poder y el fuego de Dios descienda ahora y que la obra del Espíritu Santo sea tan grande que no hay nada en este mundo que se puede comparar a eso. Señor, Señor, desciende con tu poder ahora. Señor, muestra tu gloria en este lugar. Toda persona atada, oprimida, toda toda persona en oscuridad. Toca sus corazones, Señor, en el nombre de Jesús. Gracias, Padre. El Señor me muestra que el Señor está hablándole a personas ofendidas, personas heridas con otros, personas que no han podido perdonar al que los ofendió, al que los hirió. Y la palabra de Dios te dice: es tiempo de preparar tu corazón, porque el fuego de Dios viene sobre ti. Así que allí donde estás, si alguien te hirió, te ofendió, te lastimó, te cerró las puertas, se burló de ti, te menospreció, Padre, te pido hoy, como dice la Escritura, airaos, pero no pequéis. Señor, hay personas que tal vez se han llenado de amargura, se han llenado de enojo, pero que esta primera oportunidad, en esta semana, esta noche de apertura, te ruego, Dios, rompe las cadenas de odio, de amargura, de tristeza, de depresión, en el nombre de Jesús. Gracias, Señor. Oro por ese hombre que está atado en su mente. Oro por esa persona que está atormentado por esos pensamientos. Te pido, Señor, todo aquello que ha oprimido esas vidas, sean libres para tu gloria. Anhelamos conocerte, Señor. Anhelamos conocerte, Espíritu Santo. Anhelamos amarte cada día más. Anhelamos servirte, Señor. Gracias, Señor. Gracias. Gracias. Levante sus manos, Padre. Ven a morar a mi corazón. Señor, establece tu reino en mi corazón. Pídalo allí donde está. Señor, todo lo que tiene que ver con una vida pasada, quítalo, Señor. Señor, dame una vida nueva, una vida cambiada, una vida donde la sangre de Cristo me haga libre, santo. Recibimos perdón del cielo. Recibimos hoy tu gracia que nos acompaña. Te pedimos, Señor, muéstranos tu voluntad. Señor, te pedimos, límpianos de todo mal. Lávanos con tu sangre en el nombre de Jesús. Pídale al Señor, ahí está el momento de la victoria. Gracias, Señor. Gracias, Señor. Sé que vienen tiempos de gloria. Sé que vienen tiempos de poder. Sé que vienen, que estamos aquí hoy porque el Señor se va a manifestar. Gracias, Señor. Hazlo. Hazlo, Señor. Hazlo, Señor. Dame ese poderoso mover del Espíritu Santo. Gracias, Señor. Anhelo tu presencia. Anhelo tu presencia. Anhelo tu presencia. Anhelo tu poder, Señor. Anhelo tu poder, Señor. Anhelo tu poder, Señor.
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1: Cuando el Espíritu Santo vino, el Espíritu Santo no es menos que Jesús. La palabra que se usa allí es igual, es decir, lo que representó Jesús en la vida, en esos 3 años de ministerio en el mundo, acompañando a los discípulos, enseñándoles, instruyéndolos, impartiéndoles, orando por ellos, dándoles la fe para que ellos puedan aprender a ser canales en medio de las dificultades, aprender a tener fe. En una oportunidad, Jesús, cuando a veces alguien se queja diciendo, pastor, predica mucho, el culto terminó tarde. Mire, en una oportunidad Jesús llevó a las multitudes al desierto y era tanto el poder de Dios que se quedaron 3 días con él. 3 días de culto, o sea, prepárese. Hoy, lunes, martes, miércoles vuelve. ¿Qué le parece? Claro, si estaría Jesús ahí presente. 3 días en el desierto, llevaron comida, llevaron alimentos, me imagino. Con los días, las bolsas de alimentos comenzaron a vaciarse y de repente en el desierto, en medio de la nada, Jesús, habiendo estado ministrando, enseñando, orando, todo lo que Jesús, por supuesto, hacía en la vida de los discípulos, de repente vio que no solamente la gente estaba interesada en escucharlo, apasionada por recibir, sino que también vio su necesidad. Porque dice que él vio que tenían hambre. Y en ese momento, cuando ya los discípulos estaban cansados, porque por supuesto la tarea a cargo de los discípulos durante esos 3 días fue muy intensa. Entonces, cuando ellos estaban pensando, bueno, ya el Señor está empezando a terminar su ministración y nos volvemos a casa, el Señor les da una misión todavía mucho más. Y les dice, denles ustedes de comer. Los discípulos en realidad no sabían cómo hacerlo, estaban cansados. Y Jesús tenía compasión. Los discípulos tenían preocupación. Decían, no tengo ganas, me quiero volver a casa. El Señor ahora se va a poner a ministrar a tanta gente con tanta necesidad. Y es interesante cómo Dios en medio de un ambiente como este, donde hay tanta diversidad de personas que vinimos con expectativas, Dios conoce tu corazón, conoce tu necesidad, conoce tu vacío, pero también conoce lo que necesitas que Él provea. Porque en el medio de la lucha y de la adversidad y del desierto hay pan, hay provisión, hay victoria, hay descanso, hay un testimonio que vas a regresar a tu casa y vas a hablarle de un Cristo vivo a esta generación. ¿Cuántos dicen amén? En los días pasados, como la mujer samaritana, una mujer que había tenido diferentes 5 maridos, en realidad con el que estaba ahora no era su marido. En esa cultura, la mujer era muy observada por la sociedad, no vivía una vida muy fácil por su pasado. Y esa mujer tuvo un encuentro con Jesús, o mejor dicho, Jesús fue al encuentro de esa mujer para enseñarle la compasión, el amor, la misericordia, el perdón, como Él nos enseñó y nos habló durante estos días, que la verdadera comida de Jesús, porque los discípulos fueron allí a comprar pan a la ciudad de Sicar, que era la ciudad grande de Samaria, fueron a comprar pan. Jesús no fue a comer pan, fue a hacer la voluntad del que me envió, que fue predicar. Y esa mujer llegó, imagínese, con un peso en su corazón, con una carga, un día más, una lucha más, una tristeza más, un día más de soledad, un día más de preguntarme qué va a pasar con mi vida, cómo voy a salir adelante con tanta adversidad. Pero ese día tuvo un encuentro con Jesús. Y eso es lo que está pasando hoy aquí. Usted no vino por casualidad. Jesús en realidad permitió que usted esté aquí en la iglesia hoy. Amén. Y ese Jesús resucitado, ese Jesús poderoso, ese Jesús que hace milagros, está aquí hoy. No ha cambiado. Entonces, cuando Jesús establece la conversación con la mujer samaritana allí en San Juan capítulo 4, el Evangelio según San Juan capítulo 4, que la palabra de Dios, ¿qué hace cuando uno la lee? Se van todos a marzo, me parece, ¿eh? Ni a diciembre, mira lo que le digo. Directo a marzo. Dijimos que la palabra de Dios nos limpia. Purifícame en tu verdad. Tu palabra es la verdad. Dijimos que teníamos que hacer. Leer la Biblia. Ya ni les voy a preguntar si la leyeron, pero bueno. Dios es un Dios en que en reiteradas oportunidades le hablaba las mismas palabras a los discípulos. Ahora entendemos por qué. En vivo. Siempre les recordaba lo mismo. Porque se los decía a la semana siguiente, tantas luchas, tantos problemas, tantas cosas pasan en la reunión que dicen, ¿de qué predicó el pastor? ¿O de qué me habló el Señor? Dijimos que la palabra de Dios, si lo tenemos allí en la Escritura, nos habla, purifícanos en tu verdad. Tu palabra es la verdad. Y la palabra de Dios, solo por leer la Biblia, nos lava, nos limpia, nos transforma nuestro pensamiento. Amén. Y es el poder del Espíritu Santo el que produce que esa palabra llegue a lo profundo de nuestro corazón, nos llene de fe, porque la fe viene por el oír la palabra de Dios. Venimos a la iglesia a oír la palabra de Jesús. Y esa mujer samaritana tuvo esa experiencia de tener una charla con Jesús. Y Jesús le dice, si conocieras quién te pide de beber, tú le pedirías y él te daría agua viva. Agua viva. ¿Cuántos quieren esa agua viva de parte de Dios? Y esa mujer dijo, dame de beber de esa agua. Así no tengo que volver a buscar en este pozo de Jacob cada vez con la necesidad de llevar agua, pero estaba hablando del agua natural, pero el agua espiritual, el agua que sacia, el agua del Espíritu Santo, está hablando de la transformación, de la regeneración, de la vida del Espíritu Santo en nuestros corazones, que como agua viva cambia nuestro desierto reseco en manantiales. Lo vamos a ver en un momento más. Esa mujer en un momento le dice, me parece que tú eres el Mesías. Y él le dice, sí, yo soy el Mesías. Entonces la mujer vuelve y cuando comienza a hablarle a los habitantes de la ciudad que la conocían, que sabían quién era, que conocían su pasado, que la despreciaban, ella dijo, no será esta la persona que estábamos esperando. Y las palabras ya no eran unas palabras normales, estaban llenas de la experiencia espiritual. Algo había pasado en ella, que llegó de una manera, se encontró con Jesús y volvió de una manera diferente. Así va a pasar en nuestros corazones. Ustedes van a volver porque el soplo del Espíritu Santo va a soplar en ustedes y todo lo que se estaba apagando, todo lo que estaba en su vida ocurriendo, Dios le va a dar revivir el corazón. Eso es avivamiento. Es un revivir espiritual y es mantenernos vivos espiritualmente hablando. Entonces, la gente de la ciudad vino y escuchó a Jesús hablar, Jesús mismo, y entonces le dijeron a esa mujer, antes creíamos por tus palabras, pero ahora creemos por lo que nosotros mismos hemos experimentado nosotros al reunirnos alrededor de Jesús. ¿Y sabe por qué hay una iglesia en la ciudad? Porque ustedes tienen que venir. Y así como un día yo entré a una iglesia, es muy importante la iglesia en la ciudad. La iglesia en la ciudad es esa misma experiencia de la gente en este mundo vacío, golpeados, heridos, incrédulos. la gente con prejuicio, la gente que nos rechaza, encuentran un lugar donde recibe una palabra viva, una palabra del cielo, una palabra poderosa. Y yo anhelo que ustedes vuelvan a casa totalmente transformados por el poder del Espíritu Santo, llenos de compasión, llenos de fuego, llenos de poder. Dale ese aplauso al Rey de Reyes. ¡Gloria a Dios! Mientras estaba ocurriendo, toda la multitud que estaba viniendo con Jesús, se ve que los discípulos hicieron fila en el supermercado. Llegaron un poco tarde, vinieron con el pan. ¡Señor! ¡Trajimos pan! El Señor le dijo, quédese tranquilo, yo ya comí. Y ellos se preguntaban, ¿será que alguien le trajo pan? Pero el Señor les dijo, no, mi comida no es la comida que ustedes hablan. Mi comida es hacer la voluntad del que me envió. Alcen sus ojos y miren. Y entonces ellos miraron y vieron toda esa multitud. Más adelante en ese versículo habla de alzar los ojos y ver que los campos, los samaritanos, que eran una tierra de rechazo, una tierra que todos pasaban de largo, dice, alcen sus ojos y miren los campos porque están listos para una gran cosecha. Este es el tiempo que el Señor va a traer una gran cosecha de personas heridas, perdidas, olvidadas, que usted dice, me los encuentro todos los días y creo que estas personas jamás van a aceptar a Jesús, pero sí van a aceptar a Jesús. Alcen sus ojos y miren, porque los campos donde usted está ahora no es casualidad, Dios lo puso ahí. Donde usted está desarrollando su vida ahora, ahí mismo, con toda la gente que se encuentra todos los días, en ese lugar hay una gran cosecha para el Señor. Y vas a ver la gracia y la gloria de Dios siendo derramada en tu vida. Amén. Dale ese aplauso al Rey de Reyes. Entonces, ¿qué había en Jesús? Que esa mujer llegó de una manera y volvió de otra. ¿Qué era? No habló mucho. No fue un diálogo muy extenso. ¿Qué fue? ¿Qué tenía Jesús? ¿Sabe lo que tenía? Al Espíritu Santo en él, sobre él y permaneciendo sobre él. Hoy es el día de Pentecostés. Toda esta introducción es para que nosotros también anhelemos esa misma paloma, ese mismo poder. Jesús dijo, el Espíritu Santo está sobre mí y me ha ungido. Unas pocas palabras tuyas bastan para crear un gran avivamiento donde tú estás trabajando, donde estás viviendo, donde estás desarrollando tu actividad. O tal vez el Señor te va a empezar a usar para orar por gente necesitada alrededor tuyo. Porque tal vez no tienen la posibilidad de venir a la iglesia, pero hay alguien como ustedes que estuvieron en la iglesia y que el Señor los bendijo, los perdonó, los restauró, les dio la palabra de Dios en sus corazones, les dio fe. Y ustedes son esa herramienta, las manos de Dios útiles. Son vasos de barro sin valor, porque nuestro verdadero valor no depende de quiénes somos nosotros, sino de quién es el que habita en nosotros. Nuestro verdadero valor es la presencia del Espíritu Santo en nuestros corazones. ¿Cuántos están agradecidos por ese tesoro precioso que es la presencia del Espíritu Santo? ¡Gloria a Dios! Entonces, ¿cuántos quieren tener más fe? Ah, ese amén no me convenció. ¿Cuántos? Fe. El Señor dijo que a todo aquel que cree, el Señor les da potestad para orar, para predicar, para reprender demonios. No dice a todo aquel que salió de un seminario, todo aquel que es ordenado pastor, a todo aquel que cree. ¿Cuántos califican para creer? ¿Cuántos creyeron? No tiene que saber mucho más, pero tiene que tener fe, una fe viva y una fe que ha experimentado salvación, libertad. Nunca más usted fue la misma persona. Las cosas viejas pasaron, todas serán hechas nuevas por el poder de Dios. Esa misma fe. Esa misma fe crece por el oír la palabra de Dios. Crece por todos los días pasar tiempo leyendo un tiempo la Biblia. Entonces, otra vez más, el próximo domingo les voy a preguntar a esta hora. Ahora, usted no deje de venir el domingo diciendo, el pastor me va a preguntar y yo no leí nada. Porque el pastor tiene la paciencia del Espíritu, ¿no? Pero en realidad no leemos para que el pastor diga qué bien que lee la Biblia, es para nuestro bien. El Señor exhortó a Timoteo y le dijo, predica la palabra, lee, toda palabra es útil. Estaba hablando a quien iba a ser como un hijo espiritual para seguir poniendo, edificando el fundamento de la doctrina, de la palabra de Dios en los corazones de los creyentes. Y para eso necesitamos conocer a Dios. Y para conocer a Dios tenemos que saber las historias de Dios. Y esas historias de Dios están en la Biblia. Así que esta semana va a ser gloriosa. Muchas, muchas victorias van a venir cuando leas los evangelios, la historia de tantos héroes de la fe que le van a inspirar a creer. Pero Pablo dice en 1 Corintios, hablando del Espíritu Santo, de lo que produce el Espíritu Santo en nosotros. En 1 Corintios capítulo 15, versículo 10, dice, sin embargo, lo que soy ahora soy, todo se debe a que Dios derramó su favor especial sobre mí, y no sin resultados, pues he trabajado mucho más que cualquiera de los otros apóstoles, pero no fui yo, sino Dios que obraba a través de mí por su gracia. Quiere decir que Pablo experimentó en su propia vida de ser un pecador, de ser una persona resentida, de ser una persona que perseguía a los cristianos, experimentó en su vida un favor especial y en ese favor especial recibió poder especial. Una gracia que trajo perdón, un cambio de vida y una revelación sobrenatural de quién es Dios. Dios no es algo religioso, no es algo que tiene que ver con lo que te enseñaron cuando te criaste en una familia cristiana. Dios es una experiencia que surge de un nuevo nacimiento, de saber que Cristo perdonó nuestros pecados. Isaías 53 dice que Él llevó nuestras enfermedades, sufrió nuestros dolores, y por su llaga fuimos nosotros curados. Y a causa de Cristo podemos acceder al trono de gracia. Y en ese trono de gracia encontramos la presencia de Dios. Y el Señor también nos envía la presencia de Dios a nuestros corazones, al Espíritu Santo, a nuestras vidas. Es por eso que ese Espíritu Santo se derramó de una manera muy especial en la vida de muchas personas. Y cuando se derramó ese poder especial en la vida de Pablo, especialmente, dice que fue tan especial que hubo muchos resultados. Y esos muchos resultados, algunos de ellos, están en el libro de los Hechos, en el libro de los Hechos, capítulo 19, versículo 11. Dice la Escritura, y hacía Dios milagros extraordinarios por mano de Pablo, de tal manera que aún se llevaban a los enfermos los paños o delantales de su cuerpo, y las enfermedades se iban de ellos, y los espíritus malos salían. En la vida del apóstol Pablo, como ocurrió en el Pentecostés, como ocurrió en cada momento cuando los hermanos se reunían juntos, unánimes, el Espíritu Santo descendía. Y Pablo, por eso leímos, fue tan grande la gracia que recibió, ese poder que se derramó sobre él cuando fue a visitarle a Ananías cuando impuso las manos a Ananías sobre él, porque estaba ciego y recibió el poder del Espíritu, recibió sanidad. Y él dice después, todo lo que hizo Dios, todas las cosas grandes que impartió a mi vida, trajo como resultado que pude trabajar más que otros en el Señor. Pero no fui yo, es Dios que obraba a través de mí. Todo lo que hacemos para Dios no es obligación, es pasión. Nadie nos obliga a venir a la iglesia, lo amamos al Señor. Nadie nos obliga a nada, es todo gracia. Gracia es, está todo pago. ¿Quieres aprender quién es Dios? Está todo hecho. Tienes que leer la Biblia y ahí el Espíritu Santo te va a hablar. No tienes que hacer otra cosa. No tienes que hacer otra cosa. No hay nada humano. No hay intervención humana. No es que uno dice, si yo hago algo o pago a alguien algo. No, no. Es todo gracia. Todo está hecho. Jesús terminó su obra en la cruz del Calvario y dijo, hecho está. Nada hay que agregar, ya la salvación es por gracia. Todo aquel que acepta a Jesucristo va a ser libre, va a ser salvo, va a ser hijo de Dios, va a tener acceso a la gloria y a conocer. Y usted dice, pastor, yo tengo un pasado, yo tengo una vida que tal vez no fue ideal, pero el Señor, si lo recibes y lo amas, y te arrepientes y le dices, Señor, ¿cuánto te ofendí sin conocerte? ¿Cuánto te ofendí sin siquiera saber realmente el camino de cómo agradarte? El camino de la salvación. Leíamos la semana pasada, tenemos un Dios que no se avergüenza de ser llamado nuestro Dios. Él dijo allí en el libro de los Hechos, capítulo 11, versículo 16, que Dios no se avergüenza de ser el Dios de Abraham, de Isaac y de Jacob. Y esos tres patriarcas fueron hombres de fe, hombres que marcaron un legado para el pueblo de Israel. Pero esos tres hombres también fueron, cuando uno lee las historias de Abraham, de Isaac y de Jacob, encuentran la parte humana, la parte de los errores, la parte de las debilidades del ser humano, pero sin embargo vivían una vida de fe, una vida consagrada. Una vida rendida al Señor. Dios no se avergüenza de ser llamado el Dios de ellos. ¿Sabe qué? El Señor nos tiene a nosotros, nos conoce. No se avergüenza. Qué fuerte que es eso. En otras palabras, está diciendo, estoy orgulloso de ser el Dios de estos padres. Y cuando uno lee la historia, versículo 16, buscaban una patria mejor. Por eso Dios no se avergüenza de ser llamado el Dios de ellos. Y está hablando, esas personas mencionadas están en el libro de Hebreos capítulo 11, pero específicamente está hablando de Abraham, de su hijo Isaac y de su nieto Jacob. Dios no se avergüenza o no se avergonzó de ser llamado el Dios de ellos porque tenían fe. Porque siguieron un camino, porque sabían que su verdadera recompensa no estaba en el mundo, su verdadera recompensa estaba en los cielos. Y ellos trabajaron con esa pasión, trabajaron con esa fe y esa esperanza de servir a un Dios que iba a cumplir todo lo que le prometió a Abraham. Y qué hermoso es que Dios tiene planes y propósitos para cada uno de ustedes y nos llama a una vida de fe, a una vida de comunión. Y en esa vida de comunión y en esa vida de fe existe, como ocurrió en el día de Pentecostés, un momento donde nos encontramos con el Espíritu Santo y ese Espíritu Santo se derrama en nosotros y comenzamos a tener esa vivencia de vivir para Dios, de vivir por fe, con esta expectativa y con esta seguridad de saber que Dios es el Dios nuestro, que Dios está de nuestro lado. Y que en este caso vemos a este hombre que hacía en la ciudad de Éfeso, una ciudad pagana donde se adoraba a una diosa pagana, pagana. Sin embargo, allí Pablo fue a predicar, a servir a ese Dios vivo. Y en ese momento, estando en Éfeso, el Señor hizo milagros excepcionales. En la Nueva Traducción Viviente, en Hechos capítulo 19, versículo 11, dice que Dios le dio a Pablo el poder de realizar milagros excepcionales. Dios puede cambiar tu corazón esta misma noche, porque esa misma autoridad y ese mismo poder que ungió a Pablo estando en la ciudad de Éfeso está derramándose en este lugar. Y esa unción está recorriendo el cuerpo de Cristo. No está solo sobre la vida de un pastor. En ese momento Pablo estaba frente a toda una ciudad pagana y él comenzó a fluir. El Señor derramó sobre él tanto poder, tanta autoridad, que aún su ropa estaba llena del poder del Espíritu Santo. Esta noche yo quiero que ese poder del cielo extraordinario rompa, quite, derribe todo gigante de tu corazón y que salgas de aquí sano, salgas de aquí hablando en lengua, salgas de aquí lleno del gozo del Espíritu Santo. Amén. ¿Cuántos quieren tener ese poder extraordinario que estaba sobre la vida del apóstol Pablo? Dice, y Dios hacía milagros extraordinarios. Pero esta mención, esta experiencia de Pablo en Éfeso, no se menciona en otro lugar, se menciona en ese lugar. Ese lugar fue un momento extraordinario. Dios lo llevó a un nuevo nivel. Y es el Dios que muda a las personas. A esa mujer samaritana la llevó a un nuevo nivel. Y cuando ella volvió a esa vida, después de Jesús ya no era la misma persona. No se menciona en la Biblia qué pasó con ella, pero sin lugar a dudas, todo cambió. Hubo un nuevo enfoque de la gente hacia su persona. Las cosas en su vida fueron totalmente transformadas por un encuentro con el Cristo poderoso allí junto al pozo de Jacob. Esta noche ese poder está aquí para que lleves ese testimonio a tu casa. Y yo sentía que hoy es una celebración del Pentecostés, pero la celebración del día de Pentecostés es mundial. Hoy se festeja, hoy se recuerda, así como la Pascua se recuerda el día de Pentecostés en todo el mundo. Pero algunos lo festejan o lo recuerdan como algo que pasó. Pero yo lo recuerdo como algo que sigue vigente, porque el poder del Espíritu Santo sigue vigente en esta generación. Amén. Sigue vigente el poder de lo alto y este poder extraordinario va a fluir. Y va a usar Dios todas las plataformas digitales y todo lo que sea necesario, porque antes usaba a los paños, pero hoy un sermón ungido. El otro día estuve de viaje en otro país y me decían, pastor, no sabe, usted ora y está en, después en las redes sociales y todo lo que usted predica en Rey de Reyes, yo lo recibo en mi ciudad. Porque el Señor utiliza estos tiempos para expandir la palabra de Dios. Así como en los días de Pablo, su ropa tocaba a las personas y eran sanadas. Hoy no necesitamos las ropas, pero sí las redes sociales, los testimonios de ustedes que van fluyendo de boca en boca diciendo, estuve en la presencia de un Dios extraordinario que hace cosas extraordinarias hoy. Y lo más extraordinario de todo es que usted está acá, que le cambió la vida, que va a salir de aquí lleno de esperanza, que antes no sabía qué camino iba a seguir en su vida, pero hoy descubrió que Jesucristo es el camino, la verdad y la vida. Encontró un propósito, encontró paz, encontró destino. Vamos a darle ese aplauso al Rey de Reyes. ¡Gloria a Dios! ¡Gloria a Dios! Entonces, Pablo experimentó un nivel, diga conmigo, extraordinario. Entonces vamos a ver qué extras tenía Pablo en su vida y tenemos que tener nosotros en nuestras vidas para poder llegar a ese nivel extraordinario. Y lo primero que tenemos que tener es perseverancia, determinación. Perseverancia cristiana significa una prolongada vida de obediencia hacia una misma dirección, que es Jesús. La perseverancia no es una semana, no es un mes, no es unos días. Perseverancia cristiana es seguir adelante obedeciendo a Jesucristo, más allá de las situaciones familiares, más allá de los conflictos, más allá de lo que digan los demás, más allá de lo que diga su mente. Yo tuve hace unos años una experiencia de correr una maratón. Realmente les tengo que decir que cuando corrí la maratón no me cansé, porque estaba preparado para llegar. Por supuesto, cuando yo llegué, el que ganó ya se había ido de vuelta a su país, pero llegué. Porque a mí no me importaba ganar, me importaba llegar. Y así también a nosotros nos importa llegar a la meta, no nos importa otra cosa, nos importa agradar a Dios todos los días. Entonces, cuando estaba corriendo, que en realidad me sentía bien, me sentía que no tenía ningún dolor, podía correr, de repente empecé a sentir

En la vida cristiana tenemos que seguir adelante. Nunca hay que parar. Nunca hay que dudar. Nunca hay que detenernos. Nunca hay que mirar atrás, porque el Señor nos ha preparado un destino y una recompensa. Por supuesto, muchas veces uno posterga y uno dice, bueno, mañana voy a servir a Dios, mañana voy a consagrarme, mañana voy a hacer la voluntad del Señor, pero el Señor quiere que lo hagas hoy. Hoy es el día de levantarte y hay tantas historias, pero una de ellas que nos llama mucho la atención acerca que Moisés le preguntó al faraón en Éxodo capítulo 8, dígnate indicarme cuándo debo orar a ti o por ti, por tus siervos y por tu pueblo, para que las ranas sean quitadas de ti y de tus casas, porque en la época de las plagas, en la tierra de Faraón, se llenó de ranas, había ranas por todos lados. Entonces, en ese momento, Faraón dijo, ora a tu Dios para que las ranas sean quitadas de mí. Y él le preguntó en ese momento, dígnate indicarme cuándo debo orar por ti, por tus siervos y por tu pueblo, para que las ranas sean quitadas de ti y de tus casas y que solamente queden en el río. Y el faraón respondió, mañana. Es decir, tenía ranas esa noche y él podía haber dicho, ahora, no las quiero ver más, no quiero dormir con las ranas. Y él dijo, está bien, mañana. Hoy voy a acostarme como estoy. Mañana vemos. ¿Conoce gente así? Que dicen, mañana vemos. Hoy sigo mal, pero mañana, pastor, todo muy bien lo que predicó, pero mañana. Mañana voy a leer la Biblia. Mañana voy a orar. Mañana voy a cambiar. Pero el Señor dice, hoy, ahora, esta tarde, es tu día de victoria. Es tu día para obedecer. Es tu día para servir a Dios. Es tu día para avanzar, para perseverar. Pablo, en una oportunidad, hablando de determinación, estaba en una ciudad llamada Listra y oró por un hombre lisiado. Sus pies no le permitían caminar y oyó a Pablo, el cual, fijando en él sus ojos y viendo que tenía fe para ser sanado, le dijo a ese hombre, levántate derecho sobre tus pies, y él se levantó y anduvo. Más adelante dice la escritura que los judíos de Antioquía y de Iconio vinieron y persuadieron a la multitud, y habiendo apedreado a Pablo, lo arrastraron fuera de la ciudad pensando que estaba muerto. Pero rodeándole los discípulos, se levantó y entró a la ciudad otra vez, porque era un hombre determinado y supo avanzar, supo superar las dificultades. Imagínese un hombre que cayó al suelo como consecuencia de las piedras, fue lapidado, y los que lo habían ejecutado pensaron, bueno, se murió Pablo, ya está, vamos a sacarlo de la ciudad. Y cuando lo sacaron de la ciudad, los hermanos de la iglesia de allí lo vieron a su líder caído y lo rodearon en oración y empezaron a orar, y de repente Pablo se levantó milagrosamente. Ese poder que levantó a Pablo es el poder del Pentecostés. Es el poder del Espíritu Santo. Es el poder que te va a levantar a ti hoy. Yo siento ese poder aquí. Hoy no hay piedras, pero hay palabras, hay insultos. Los golpes de la vida te van tirando al piso. Pero el Señor te trajo aquí a la iglesia para que la oración unida de los hermanos te levante el Espíritu Santo otra vez y que realmente vuelvas a tu casa diferente, diciendo voy a seguir. Porque lo más interesante de la historia que recién leímos en el libro de los Hechos, capítulo 14, del versículo 8 al 20, yo hice un resumen. Más interesante de la historia, que él estaba predicando en Listra. Dijeron a Pablo, no te queremos aquí en esta ciudad. Y le tiraron piedras hasta pensaban que estaba muerto.

0: Pero él se levantó. ¿Y sabe a qué ciudad fue? A Listra. Y cuando lo vieron entrar, dijeron, no puede ser. ¿Cómo puede ser este hombre tan determinado? Pero su determinación no era humana, era el poder de Dios que había sido derramado sobre él. Y esa es la unción que está cayendo aquí ahora, y esta noche vamos a orar para que usted salga de aquí con esa extra determinación en su corazón. Levante sus manos y pídale a Dios que lo unja una vez más con una unción de fuego del poder de lo alto venga sobre su vida. En Romanos capítulo 1, versículo 8, la Escritura dice que Pablo habla a la iglesia de la ciudad que estaban recibiendo la carta de los romanos y dice, primeramente doy gracias a mi Dios mediante Jesucristo con respecto a todos vosotros de que vuestra fe se divulga por todo el mundo. Lo que tenía esa iglesia, la experiencia que tenemos que tener cada uno de nosotros, que el impacto de la fe en Cristo Jesús era tan grande que en ese mundo donde estaba Pablo, en un lugar lejano a la ciudad de Roma, él estaba escuchando a gente de fe que había sido tocada por Dios y que la fe de ellos se escuchaba, se divulgaba, era un testimonio al mundo entero. Qué tremenda vida de fe que tienen allí. Que tu vida sea una vida de fe, no que se divulgue tu depresión, tu derrota, tu angustia, sino que el Señor te quiere dar extra fe, un nivel mayor de fe, para que tu fe desborde de tu corazón con alabanza. Y cuando la gente espere de tu corazón queja, insulto, renegar de tus convicciones cristianas, en realidad surja de ti esa medida extra de fe, diciendo, a pesar de todo, yo le sigo alabando a un Dios vivo y poderoso. Una vida de fe. ¿Cuántos dan gloria a Dios por esa vida de fe? Pablo tenía extra determinación. Le tiraron con todo y se levantó. Y fue a la ciudad otra vez. Y dijo, tengo que seguir predicando. Ustedes van a volver con la unción del Espíritu Santo a sus casas. Lo segundo que Pablo dice en la Escritura, que él en esa época ya veía a hermanos abrazar la fe. Y no solamente una fe que estaba contenida en las cuatro paredes de la iglesia donde ellos se congregaban, sino que ahora esa fe era una fe compartida, era una fe que se extendía. Así que el Señor te va a ungir, te va a llenar con el poder pentecostés para que tu fe, la fe en Cristo Jesús, pueda ser conocida por otros. Amén. Así como la mujer samaritana le dijo a la gente de Sicar, vengan, vengan, tienen que conocer quien me dijo todo lo que era mi vida. Lo tercero que justamente estaba en la vida de Pablo era lo mismo que estaba en la vida de Jesús, y es el poder, es el Espíritu Santo. Juan, Evangelio según San Juan, capítulo 1, versículo 32 al 34, dice la Escritura, también Juan testimonio diciendo, vi al Espíritu que descendía del cielo como paloma y permaneció sobre él. Quiero que repita conmigo, vi al Espíritu que descendía del cielo como paloma. Es decir, Juan fue el encargado de dar testimonio diciendo, vi al Espíritu que en forma de paloma descendió sobre Jesús del cielo como paloma, sobre la vida de Jesús, y ¿qué más? Permaneció sobre él. Aquí está la clave de lo que es ser cristiano y cómo tener una vida del Espíritu Santo. No solamente es recibir el toque del Espíritu, sino que el Espíritu permanezca en nosotros. Y dice, y yo no le conocía, pero el que me envió a bautizar con agua, aquel me dijo, sobre quien veas descender el Espíritu y que permanece sobre él. Ese es el que bautiza con el Espíritu Santo. Hoy es el día donde Dios te va a bautizar con el Espíritu Santo. Porque eso es lo que queremos hoy en el Pentecostés. Que el Espíritu Santo descienda sobre la iglesia. Desde la cabeza hasta el borde de las vestiduras. Todos llenos del Espíritu Santo. El que bautiza con el Espíritu Santo dice: y yo le vi y he dado testimonio de que este es el Hijo de Dios. En Isaías 44, 3 y 4 dice: pues derramaré aguas para calmar tu sed, y para regar tus campos resecos derramaré mi espíritu sobre tus descendientes, mi bendición sobre tus hijos. Prosperarán como la hierba bien regada, como sauces en la ribera de un río. Derramaré aguas para calmar tu sed, y para regar tus campos resecos derramaré mi espíritu sobre tus descendientes y mi bendición sobre tus hijos. Esa es una palabra de Dios para nosotros hoy aquí. Dios promete derramar como agua su Espíritu Santo. Como un diluvio de agua va a ser el poder de Dios derramando sobre nosotros. Quiero que levante sus manos y le pida a Dios: Señor, lléname de tu poder esta noche, lléname de tu Espíritu Santo. Espíritu Santo, derrama tu poder aquí, derrama tu gracia sobre nosotros, Señor, derrama tu fuego, que al terminar esta reunión no seamos las mismas personas y que los milagros extraordinarios ocurran hoy. Dios, sana a los enfermos, liberta a los cautivos, trae libertad, unge con aceite a cada persona enferma, Señor, tócalos, rompe las cadenas, derrama tu poder para que la iglesia reciba el fuego de Dios. Y yo quiero que haga esta oración: precioso Dios, creo que tú llevaste mis enfermedades, sufriste mis dolores, llevaste mis culpas en la cruz, y yo creo que esa gracia y todo aquello, Señor, que ha sido para mí motivo de derrota y de pecado, hoy creo que soy una vida nueva, soy una vida transformada, tengo una vida diferente, porque Dios me perdonó, porque soy una nueva criatura. Gracias, Jesús, gracias por tu perdón, gracias por tus milagros, gracias por tus maravillas, gracias. Bienvenido, Espíritu Santo. Y en este domingo que estamos recordando el Pentecostés, anhelamos al Espíritu Santo para que sea derramado como fue derramado sobre la vida de Saulo y fue cambiado en Pablo. Y luego él obró milagros extraordinarios y fue determinado y se cayó y se volvió a levantar. Y se volvió a levantar. Tócame y levántame a mí por ese mismo poder. Que ese mismo poder que cambió el corazón de la mujer samaritana, ese mismo poder que ella habló a la ciudad de Sicar y dijo: he conocido al hombre que me dijo todo lo que yo era. Ese mismo poder que desciende aquí ahora, ahora, Señor, ahora, sobre la vida de cada uno de ellos, y que toda persona perdida hoy encuentre salvación. Que toda persona enferma hoy encuentre sanidad. Que toda persona hundida hoy encuentre. Que tú lo sacas del pozo de la depresión, Señor. Toda persona que está atada, agobiada, bajo la mentira del enemigo, Señor, creo sobre ellos un día nuevo del Espíritu Santo. Gracias, Espíritu Santo. Ven sobre la iglesia. Trae un renuevo sobre ellos ahora. Ahora levante sus manos y pídele: precioso Espíritu Santo, ven sobre mí. Precioso Espíritu Santo, sopla sobre mí. Precioso Espíritu Santo, haz milagros hoy. Como dijiste, derrama tu gloria sobre este lugar. Esta noche va a ser una vez más lo mismo. Porque ya lo veo en mi espíritu. Pecadores van a volver perdonados. Enfermos van a salir de aquí cambiados. Personas apagadas van a salir de aquí ungidas. Personas deprimidas van a salir de aquí con ánimo. Y el Señor te dice: no importa cuántos golpes recibiste, te voy a levantar como a Pablo. Tómalo ahora en el nombre de Jesús. Pídele a Dios ahora por tu familia, por tus hijos. Pídele, Espíritu Santo, Espíritu Santo, Espíritu Santo, Espíritu Santo, Espíritu Santo, bautízame. Espíritu Santo, bautízame. Se está moviendo el Espíritu Santo en ese, en esta calma, en esta adoración, en esta unción. Ore, ore, ore a Dios, ore. Recibe. Tu fe se va a dar a conocer. Recíbelo. Recíbelo. Vas a llevar el obrar de Dios a tu casa. Vas a llevar el obrar de Dios a tu ciudad. Vas a llevar el obrar de Dios a tu hogar, a tu desierto. Tremendo. Pídale a Dios por su milagro. Pídale a Dios por salud, salud, salud del cielo, salud, salud, sanidad. Más, más, más. Tremendo lo que está pasando aquí. Todos con las manos en alto. Señor, derrama tu gloria sobre ellos. Derrama tu gloria sobre todos. Vamos, levante sus manos. Hay personas aquí que están sedientas de Dios. Diga conmigo: necesito un nuevo nivel de fe. Necesito cambiar. Necesito más pasión. Necesito más determinación. Necesito más paciencia. Necesito más templanza, mansedumbre. No me quiero desesperar. No me quiero desesperar. Recibe, recibe, recibe. Gracias, Jesús. Juan dijo: al que veas descender la paloma y permanecer, ese es. ¿Sabe qué? Está viniendo aquí ese mismo poder. Levante su mano, va a venir sobre usted. Va a venir sobre usted, está viniendo sobre usted. Ahora, ahí está, ahí está, ahí está, ahí está. Es un milagro. Es un milagro de sanidad. Es un milagro de sanidad. Es un milagro para hablar. Los que dicen: pastor, yo quiero hablar en lenguas. Yo quiero recibir dones. Recíbelo ahora. Bautízame. Ahora, ahora, ahí está, ahí está, ahí está. Esta es una noche de avivamiento. Lo que estaba desordenado se va a ordenar. Lo que estaba sin vida va a tener vida. Lo que estaba apagado se va a iluminar. Lo que estaba en el suelo se va a levantar. Lo siga orando.
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3: El libro de Corintios, en el capítulo 15, habla de la resurrección de una manera muy importante y nos habla de ese momento cuando Jesús venció la muerte y que estuvo con los discípulos todavía por unos días más para certificar y para convencerles que Él había resucitado. Pero luego que ascendió los cielos, comenzó una tarea muy especial, y es la tarea que sigue continuando al día de hoy, que es levantar su iglesia. Es a través del Espíritu Santo que derramó su poder y comenzó su obra entre las personas a las cuales el Señor en forma personal se les reveló, fue a Saulo de Tarso. Saulo de Tarso era un perseguidor de los primeros cristianos. Claro, no estaba Jesús. Y los religiosos de aquel entonces dijeron: nos sacamos un problema de encima. Ya está, no está más Jesús, esto se terminó. Pero resulta que no estaba Jesús, pero estaban los discípulos llenos del Espíritu Santo. Y comenzaron a predicar y a multiplicarse, y Pedro habló acerca de Jesús con tanta convicción que en un solo día, después del día de Pentecostés, se convirtieron 3.000. O sea, los religiosos dijeron: bueno, crucificamos a uno, esto ya pasó a la historia. Y resulta que a los pocos días tenían 3.000, todos llenos del Espíritu Santo. Y la obra de Dios continúa creciendo. Ahora, ¿por qué se convierte la gente? ¿Por qué se convierte la gente? Por ejemplo, en el caso de Pablo, el corazón de Pablo, o de Saulo en realidad, porque era un perseguidor de los primeros cristianos, él era uno de los más aferrados a la ley, que todavía era fariseo de fariseos. Era una persona celosa y que no quería de ninguna manera que los cristianos se establecieran hablando que Jesús era el Mesías. Y era tan aferrado a sus creencias que Jesús mismo se manifestó allí en el libro de los Hechos, capítulo 9, hablándole y diciéndole: Saulo, Saulo, ¿por qué me persigues? Y es porque el corazón de Saulo era rebelde y el corazón tenía un anhelo de perseguir a los cristianos, pero el corazón de Dios era absolutamente misericordioso, que salió a buscar a Saulo y salió a buscar al que iba a ser Pablo. O sea, fíjese el contraste, y eso pasa hoy. Mientras el corazón rebelde del ser humano corre en contra de Dios, el corazón de Dios viene a favor del hombre, buscándolo y haciéndole entender el plan glorioso de salvación. Eso pasó con Saulo de Tarso. Saulo salió a perseguir a los cristianos de Damasco, a una ciudad donde había muchos cristianos. Salió allí a buscar nuevos creyentes para apresarlos y posiblemente matarlos a causa de su fe. Pero el Señor salió a buscarlo a él. Saulo salió a buscar a los creyentes, Dios salió al encuentro con él porque había resucitado. ¿Y sabe qué? ¿Sabe por qué usted está aquí hoy? Porque el Señor salió a nuestro encuentro y vino a darnos el mensaje del amor, de la salvación, y es el anhelo de Dios que el Señor te unja, te levante, te haga libre, y que de esta mañana puedan salir instrumentos como Saulo, cambiados. No es que acá hay Saulos, hay Pablos. Ya fueron cambiados, ya fueron lavados por la sangre de Cristo. O tal vez hay una almita nueva. Hay alguien que vino por primera vez visitando, queriendo oír algo de lo que le dijeron que ocurre en la iglesia. Yo quiero decirle que esta mañana el corazón de Dios es transformarlo, es buscarlo, es darle una vida nueva, es darle un corazón para Cristo. Y es interesante cuando Pablo testifica y dijo, yo pensé que tenía como ganancia lo que en realidad era basura. El odio, el rencor, mi inteligencia humana, mi vana sabiduría y todo eso que me parecía importante comparado con el amor que recibí, la paz, el propósito y el llamado que tengo en mi corazón, eso es ganancia. Lo otro era, soy una persona preparada, soy una persona erudita, me crié con los mejores maestros, soy una persona que estoy por encima de los demás. ¿Conoces gente así que se jacta de lo que logró? ¡Ja! ¿Y vos? ¿Qué lograste? Y ahí trata de al otro minimizarlo un poquitito, ¿no? Pero cuando entendemos que nuestra ganancia es la gloria del Señor, es que Cristo sea exaltado, es que podamos tener los rasgos del carácter de Cristo, esa mentalidad espiritual de Jesús. La mentalidad espiritual es que siendo Dios y teniendo a disposición todos los ángeles que le rodeaban, porque el cielo estaba con él, iba camino al Calvario. Imagínese un hombre que reacciona en ese momento y que le diga, Padre, envía 10 millones de ángeles y liquida todo esto. ¿Será que el corazón de Jesús pensó eso? De ninguna manera. Aunque sí era Dios, en realidad puso bajo obediencia al propósito del cielo el renunciar a quién era él para cumplir obedientemente el plan de Dios. Eso es una gran lección para nosotros. Es una gran lección. Porque nosotros también vivimos rodeados de gente que nos apedrea, nos insulta, nos menosprecia, nos lastima. Algunos que están acá tienen su propio calvario todos los días. Y tienen su propio momento donde dice, ¿reacciono o reacciono? Cielo, ven conmigo, porque si no, le digo de todo a esta gente, que se aprovecha de mi tranquilidad, se aprovecha que soy una persona pacífica, que elijo ser espiritual. Entonces nosotros, cuando vivimos para Cristo, estamos viviendo para Cristo, no solo el domingo a la mañana, donde cantamos un ratito y oímos al pastor. Vivimos para la gloria de Dios cuando tenemos la mentalidad de Jesús, tenemos el corazón de Jesús, el respeto de Jesús, las reacciones de Jesús. Usted dice, pero Jesús, pastor, yo soy medio carnal al lado de Jesús, ¿no? No tengo el carácter, me asusto, me lleno de temor, me lleno de malas reacciones, me canso, me da por reaccionar. Bueno, esta semana nos va a ayudar a entender que cuanto más nos parecemos a Jesús, más vamos a parecernos al propósito de Dios y más Dios va a obrar a través nuestro. La Biblia dice que cuando usted reacciona como reacciona cualquier mundano, no hace más que ser uno más. Pero cuando usted reacciona como cristiano frente a la agresión del mundo, está manifestando de alguna manera el testimonio de Jesús. Y va a recibir por eso bendición. Aunque en ese momento no recibe ninguna bendición. A nadie le gusta que lo traten mal. Pero Jesús, Dios lo exaltó. Y el que se humilla será exaltado. Y el que se exalta será humillado. Entonces muchas veces hay que permitir que el reposo, que la paz, que los sermones del pastor como esta mañana. Y usted me dice, pastor, me lo predica todos los días esto, por favor, que necesito oírlo. Que de no reaccionar, de no contestar, de no pensar que me están tomando por una persona débil, una persona ignorante. Bueno, a Jesús también lo trataron de esa manera. Peor. Le buscaban en su estilo de vida, pero sobre todo las cosas en su formación. Decía, pero ¿cómo va a venir a decir que es el Mesías Sí, no es nadie. ¿Y cuántas personas hoy nos catalogan y dicen, no sos nadie, no lograste nada, no tenés nada? No sos nadie para el mundo, pero sos un hijo o una hija lavada por la sangre de Cristo, que lo adoras, que tienes un propósito y... Y lo nada en las manos de Dios es mucho. Un jovencito le dijo a Jesús, cuando había que darle de comer a 10.000 personas, no tengo nada, solo tengo mi almuerzo del mediodía. Y eso poco en las manos de Dios es mucho. Entonces, ¿por qué no ponemos nuestro poco en las manos del Creador? Y ese poder creativo hará que lo poco sea mucho, que lo lastimado se restaure y se sane milagrosamente. Y cuando oramos diciendo, crea en mí, oh Dios, un corazón nuevo, que el Señor nos dé el poder creador, ese poder creador que hizo los cielos y la tierra, que tomó al hombre desde el polvo y desde lo más bajo, ese poder creador va a crear en ti un corazón nuevo, transformado, milagroso, y usted dice, yo no me conozco, no me reconozco, este corazón no es mío, claro, porque se lo creó Dios, le hizo un nuevo corazón. ¿Cuántos necesitan un corazón purificado, transformado, un corazón espiritual? Bueno, de eso se trata la Semana Santa. Se trata de aquel que resucitó para darnos una nueva vida y un nuevo corazón. Vamos a darle un aplauso al Rey de Reyes. ¡Aleluya! Quería que leamos algunos versículos que nos van a dar un marco de en 5 puntos. Lo que es el Evangelio. Algunos dicen, ¿qué es el Evangelio? ¿Cómo entiendo el Evangelio? ¿Cómo puedo entender? Bueno, hoy quiero darle 5 puntos para entender fácilmente lo que es el Evangelio, lo que es el plan de Dios, bíblicamente hablando. Número 1, vamos a tener el texto central, que es Primera de Pedro, capítulo 3, versículo 18, que dice la Escritura, Cristo sufrió por nuestros pecados una sola vez y para siempre. Cuando hablamos del sufrimiento, estamos hablando de la angustia, estamos hablando de los días previos, estamos hablando de la traición de Judas, estamos hablando de la forma de la reacción de Pedro, que lo negó. Cuando él había reafirmado una y otra vez que aunque los demás lo abandonen, él iba a quedar a su lado. Todas esas formas diferentes que Jesús tuvo que enfrentar, sufrió por nuestros pecados. Y lo hizo una vez y para siempre, porque murió como el sacrificio perfecto. Aunque nunca pecó, en cambio murió por los pecadores para llevarlos a Dios. Como dijimos, es el camino abierto al cielo. Sufrió la muerte física, pero volvió a la vida en el Espíritu. Porque el que lo levantó de los muertos fue el Espíritu, que hoy también está aquí para entrar a nuestros corazones. Y ese mismo Espíritu que dio vida al cuerpo de Jesús está preparado para dar vida a tu ser interior. Recibirás vida y vida en abundancia. Hasta el punto es que la tumba no lo pudo retener, la muerte no lo pudo retener, y ahí habla de una especie de conflicto entre la muerte, el infierno, todo el mal que quería retener a Jesús en el lugar de la muerte, pero Jesús venció a través del Espíritu y volvió a la vida en el Espíritu. Ahora, vamos a aprender el Evangelio en 5 pasos, rápidamente. Número uno, Dios creó a la humanidad, Dios nos creó a nosotros para su gloria. Eso es lo primero que tenemos que entender. ¿Por qué existe el ser humano? ¿Cuál es la razón de la existencia? ¿Por qué Dios, el Creador, hoy que toda la humanidad está jactándose y toda la ciencia está progresando en su conocimiento y en sus descubrimientos del universo, nunca van a poder alcanzar la magnitud, la omnipotencia de poder hacer que de la nada existiera el ser humano y la creación? El Señor tomó al ser humano del polvo e hizo al hombre y a la mujer, primeramente al hombre, y lo creó para que fuese a su imagen y de alguna manera para que reflejara esa imagen en el mundo, para que el carácter de Dios, para que su bondad, para que su propósito se diera a conocer, para que la gente a través del ser humano pudiera entender al Creador que no veían. Para eso creó al hombre, para reflejar a Dios. ¿Pero qué pasó con el hombre? Desobedeció, negó a Dios, se apartó de Dios. Y el texto habla de eso, está en Isaías capítulo 43, versículo 7, dice: traigan a todo el que me reconoce como su Dios, porque yo los he creado para mi gloria. Fui yo quien los formé. Entonces, el primer punto es, Dios nos creó, entendiendo lo que es el Evangelio, primero tenemos que entender el porqué de la creación. ¿Por qué Dios hizo al hombre? No fue casualidad, sino que fue con un propósito. Lo creó para su gloria. Ahora vamos a ver tres cosas que significan que el hombre viva para su gloria. Número uno, significa que el hombre vive para amarlo. Dios creó al ser humano para que lo ame, pero no desde un lado obligatorio, sino desde un lado voluntario. No existe el amor impuesto. Nosotros amamos a Dios no porque es una obligación, sino porque es un querer. Nosotros queremos venir a la iglesia. ¿O no? Nosotros queremos venir a adorar. Lo amamos a Dios. Dice Mateo capítulo 22, versículo 37, que el propósito de corazón de Jesús es este mandamiento: ama al Señor con todo tu corazón, con toda tu alma y con toda tu mente. Entonces Dios creó al hombre con un propósito, que viva para su gloria. ¿Y qué es vivir para su gloria? Número uno, que el hombre lo pueda amar. Y para que pueda amarlo a él, primero tenemos que ser amados por él primero. Como dijimos, Pablo rechazó a Dios, rechazó a los discípulos, o Pablo no, Saulo, rechazó a los discípulos, pero Jesús fue a buscarlo. Saulo perseguía a Jesús, Jesús buscaba a Pablo con misericordia. Saulo buscaba con odio a los primeros cristianos, Dios buscaba a Saulo con misericordia para perdonarlo. ¿Qué es el Evangelio? Es que Dios te busca con amor y te quiere salvar, te quiere transformar, nos quiere transformar, y en esa transformación se despierta por el Espíritu Santo el amor. No podemos amar a Dios si Él no nos da el amor. ¿Por qué no levanta sus manos y le dice: Señor, dame ese amor que tú quieres que tenga como creación tuya? Señor, el Evangelio dice: ama al Señor con todo tu corazón y con toda tu alma y con toda tu mente. Señor, yo quiero amarte con todo mi corazón y con toda mi alma y con toda mi fuerza. Ayúdame, ayúdame a amarte, Señor. Ayúdame a que no sea un amor condicionado, un amor que se enfríe, sino un amor del cielo. Y oro para que me des ese amor, pídalo. Señor, dame ese amor, el amor de los amores, el amor más dulce que la miel, el amor que perdona, el amor que da sin recibir, El amor que es fiel hasta el final. Ese amor quiero para todos estos hermanos, Señor. Para cada jovencito, para cada hermana que está aquí, dales ese amor esta mañana. En el nombre de Jesús. Amén, amén, amén, amén, amén y amén. Lo segundo. Lo segundo que significa vivir para su gloria, significa vivir confiando en Él y adorándolo. No solamente Dios nos creó para su gloria y que eso se expresa como una acción de amor. Lo segundo que se expresa vivir para su gloria es que nuestra vida refleje la confianza y la alabanza que despierta la salvación. Dios nos creó para que nosotros reflejemos una nueva vida espiritual

que ama, que adora y que confía. Que confía en los momentos difíciles. Romanos capítulo 4, versículo 20. Sería bueno que ustedes tomen estos textos. Algunos no lo toman, le sacan una foto directo o lo graban, como sea hoy con la tecnología moderna. Pero todo esto nos ayuda a entender lo que es vivir para la gloria de Dios. Dice la Escritura que Abraham, que fue el padre de la nación, que creó Dios ese pueblo que iba a ser su pueblo, dice que siempre creyó a la promesa. Diga conmigo, siempre. ¿Siempre? ¿Qué significa siempre? Siempre. Y siempre es siempre. Siempre es hasta el fin. ¿Por qué digo la promesa? La promesa es que Dios le había dicho a Abraham que le iba a dar un hijo cuando tenía 75 años. Ahora, en ese momento de la vida de Abraham ya era un hombre grande, y luego él le creyó porque le dijo: vas a tener un hijo natural, lo vas a tener con tu mujer que se llama Sara, y tu mujer va a dar a luz. Y él dijo: pero mi mujer es estéril y también es 10 años más joven que yo, pero si yo tengo 75, ella va a tener 10 años menos. Y luego acá en este texto ya Abraham siguió creyendo siempre, pero como él reflejaba la gloria de Dios, Abraham no dudó, sino que siguió creyendo la promesa, y él ya tenía casi 100. Y la esposa 90 y estéril. Y él creyó sin vacilar. De hecho, su fe se fortaleció aún más. Cuando era más y más y más, más imposible, más y más y más creía. Cuanto era más y más y más, más y más y más imposible, más y más creyó. Así que, hermano, cuanto más difícil sea lo que Dios vaya a contestar, Dios lo va a fortalecer para que usted lo siga creyendo. Entonces, ¿cómo se entiende este pasaje? Se entiende que este hombre vivió para la gloria de Dios, número uno, creyendo, y número dos, dándole gloria porque esa fe que permaneció finalmente fue premiada con el hijo, porque el hijo nació, Isaac, el hijo de la promesa. Muchas veces nosotros pensamos que adorar a Dios significa cantar. Significa venir a la iglesia y levantar las manos y decir gloria, gloria. No, adorar. La primera mención de la palabra adoración en la Biblia está relacionada justamente con Abraham. Cuando el Señor le dijo a Abraham: ¿estás dispuesto ahora que te di a tu hijo? Ya el hijo tenía 18 años y una vez en oración el Señor le dijo: ¿me amas con todo el corazón? ¿Quieres mostrarme, Abraham, que yo soy lo primero en tu vida? Y él dijo: sí, Señor, tú eres lo primero y te sigo amando. Y dijo: bueno, ahora quiero que hagas algo. Quiero que me ofrezcas a Isaac como un sacrificio vivo a mí. Y entonces Isaac, chico obediente y humilde y simple y manso, un día iban rumbo a un monte y le dijo: papá, ¿dónde vamos? Dice: vamos al monte de Dios y allí adoraremos. Adoraremos iba a significar: voy a entregar lo que Dios me pide, lo que más amo. Y cuando, bueno, por supuesto, para hacer corta la historia, y no quiero hacer referencia a esa historia, cuando él estaba dispuesto incluso a sacrificar a su hijo, el Señor dijo: no, no, momento, ya entendí que tú me amas y que tú estás dispuesto a adorarme hasta lo máximo. Era una entrega incondicional. Y allí le dio el sacrificio de un animal para sustituir lo que iba a ser su hijo. Pero lo cierto es que ahí se menciona, la primera vez que se menciona la palabra adoración es en ese acto de entrega absoluto, entregar el corazón, entregar. El Señor le dijo: Señor, voy a vivir para tu gloria. Dios nos quiere llenar de ese amor.
Por supuesto, no nos va a pedir nada similar a eso. Eso tiene que ver con otra dispensación y otra época. Simplemente lo hago a referencia a que vivir para la gloria de Dios es vivir confiando y vivir adorándolo a Él. Amén. Lo tercero es, dijimos que vivir para su gloria es amarlo. Número dos es confiar y adorarlo. Número tres es obedecerlo. Vivir para su gloria es vivir obedeciéndole. En Mateo capítulo 5, versículo 16, dice, de la misma manera, dejen que en sus buenas acciones brillen a la vista de todos, para que todos alaben a su Padre Celestial. La forma de vida, las buenas acciones, la manera de vivir, el ejemplo, y eso nos tenemos que orar otra vez para que el Señor nos dé esa obediencia, porque si hacemos estas cosas, obedeciéndole, adorándole, creyéndole, amándolo con todo el corazón, estamos viviendo para la gloria de Dios. Entonces, dijimos, para hacer un repaso, número uno, el hombre fue creado para su gloria. Número dos, vimos qué significa vivir para la gloria de Dios. Número tres, y rápidamente, acá pasa algo. Todos los que queríamos vivir para la gloria de Dios no podíamos porque habíamos pecado y ninguno podía vivir para la gloria de Dios. El plan de Dios era que la gente lo amara, lo adorara, creyera en Él, pero como el hombre pecó, toda la creación se apartó del propósito. Y dice la Escritura en Romanos 3, 23 y 24, pues todos hemos pecado, nadie puede alcanzar la meta gloriosa establecida por Dios, que es poder agradarle a Él. Sin embargo, en su gracia, Dios gratuitamente nos hace justos a sus ojos por medio de Cristo Jesús, quien nos liberó del castigo de nuestro pecado. Fíjese el estado en que el hombre había caído, que Romanos capítulo 1, versículo 22 dice que el ser humano afirmaba ser sabio, pero se convirtieron en necios. Y en lugar de adorar a Dios inmortal y glorioso, rindieron un culto a los ídolos que ellos mismos se hicieron en forma de simples mortales, aves, de animales, de cuatro patas y de reptiles. Esa era la condición de la creación cuando Jesús la vino a buscar. Pretendiendo ser sabios, eran completamente ignorantes. Y así está el mundo hoy, alejado de Dios, ignorante, idólatra, perdido, tratando de llegar a Dios, pero dice que todos hemos pecado y todos necesitamos llegar a Dios por medio de Jesús, no por medio de nuestras propias obras. Número cuatro, ¿cuál es la consecuencia del pecado? La Biblia dice en Romanos 6, 23, pues la paga del pecado es muerte, pero la dádiva de Dios, el regalo de Dios, es la vida eterna por medio de Cristo Jesús. Para entender el Evangelio en cinco puntos. Estoy yendo rápido. Número uno es que todos fuimos creados para la gloria de Dios. Número dos, les expliqué lo que es vivir para la gloria de Dios. Amarle, obedecerle, servirle, ser personas que lo adoren. Número tres, todo ese plan no pudo llevarse a cabo porque el hombre eligió perderse. Y el hombre eligió apartarse y eligió ser sabio en su propia opinión y dijo, yo no quiero a Dios, yo me voy a hacer ídolos humanos o creados por mi propio razonamiento. Pero Dios lo llama necio al hombre que niega a Dios. Número cuatro, la consecuencia del pecado. ¿Por qué enseño esto? Porque mire lo que iba a pasar con la humanidad si Cristo se hubiera quedado en el cielo. Mire, la paga del pecado es muerte, pero el regalo de Dios es la vida eterna por medio de nuestro Señor Jesucristo. ¿Quiere que le diga más? Segunda de Tesalonicenses 1:9 dice que los seres que no conocen al Señor iban a estar castigados
iban a estar destinados a la destrucción. Dice Segunda de Tesalonicenses que los que vivíamos sin Dios en un momento, el destino es

y el infierno que fue preparado para Satanás y todas sus huestes, y todo ese mal y toda esa destrucción que el Señor quiere darle al hombre, la oportunidad que cambie su destino. Por eso el Señor dice: hoy pongo delante de ti dos caminos, el camino de la vida y el camino de la muerte. El camino de la muerte es el camino que ya está recorriendo el ser humano sin Dios desde el momento que le dijo a Dios: elijo desobedecer. Y comieron del árbol que Dios le había dicho que no tenían que comer. Pero damos gracias a Dios porque en el medio de nuestro camino vino Jesucristo. Más victoria y más vida eterna. Les voy a dar otro texto más. ¿Quiere que se lo dé? Igual se lo voy a dar, pero por lo menos acepto su pedido. Mateo capítulo 25, versículo 46. Fíjese el destino de los que viven sin Dios. Dice: y ellos sin Dios irán al castigo eterno, pero los justos entrarán en la vida eterna. ¿Y sabe quiénes son los justos? Los que aceptaron a Jesucristo como Salvador personal y creyeron que Él vino a morir por cada uno de nosotros. ¿Cuántos le dicen: Señor, gracias por ese regalo tan grande que es la salvación? Y en ese plan de no querer ver que ninguno se pierda, en ese deseo de Dios de no querer ver que ninguno vaya al castigo eterno, sino que vayan a la vida eterna, es que se dio la oportunidad que el hombre escuche uno de los versículos más poderosos de la Biblia, que dice: porque de tal manera amó Dios al mundo que dio a su Hijo unigénito para que todo aquel que en Él cree no se pierda, mas tenga vida eterna. ¡Gloria a Dios! ¿Cómo tener una mentalidad espiritual? ¿Cómo, después de todo lo que habló el pastor y todos estos versículos, usted dice: pastor, yo necesito una mentalidad de Cristo en mi pensamiento de todos los días? ¿Qué es lo que tenemos que hacer cada día? Que el motivo de nuestra alegría y nuestra esperanza no sea con las cosas que vemos, porque las que vemos nos preocupan, pero las que no vemos nos dan alegría y paz, diciendo: un día todo esto se va a terminar para mí y voy a tener gozo y paz y alegría eterna en los cielos. Mientras tanto, voy a predicar el Evangelio a todos. ¿Sabe? Hay gente que usted le va a predicar el Evangelio y lo está librando del castigo eterno y de las llamas eternas, simplemente diciéndole: Jesús te ama. No me hables de eso del Evangelio, porque claro, si Jesús fue rechazado, a Jesús no lo creyeron. Los familiares de Jesús, cuando Jesús estaba enseñando, iban a la casa y pedían perdón. Los hermanos de Jesús tenían perdón, mi hermano Jesús dice que es el Mesías, perdón. Vio cuando un familiar le da vergüenza y usted me dice: me lo llevo. Bueno, así se lo llevaban a Jesús. La misma familia no le creyó, los fariseos no le creyeron, los discípulos no le creyeron a Jesús. ¿Usted pretende que toda persona que camine por la calle y usted le hable de Cristo, decir: sí, yo creo? No, va a decir: no quiero que me hables de eso. Pero ¿sabe qué? Jesús, lo crean o no lo crean, sigue siendo el Rey, sigue siendo el Señor, sigue siendo el Mesías. No le creyeron, la roca que desecharon los edificadores terminó siendo la más importante. Jesús es lo más importante hoy. Los 5 puntos de ese sermón es que vivamos para la gloria de Dios. Es que el hombre estaba perdido, pero vino el Salvador. Y que ese Salvador nos cambia nuestra vida y nos da una mente llena de pensamientos que nos llevan a decir: Señor, que cada día yo pueda vivir para tu gloria. ¿Me va a costar? Sí, porque estoy en este mundo, pero con la ayuda del Espíritu Santo

voy a lograr. ¿Cuántos quieren vivir para la gloria de Dios? Póngase en pie, por favor. ¿Estás aquí? Sí, Señor. Te adoraré, Señor. Y te doy gracias por ser mi Salvador. Porque viniste justo a tiempo a mi vida para darme salvación, para darme paz con Dios, para darme un propósito, para ayudarme a pasar por diferentes momentos de angustia y de dificultades, tomado de tu mano. Y ahora te pido, Señor, ayúdame a vivir para tu gloria. Mientras espero la redención, quiero dar fruto para ti, y que el fruto permanezca. Toma mi vida, usa mi vida, unge mi vida. La entrego a ti, Señor. Señal de adoración, como señal de honra y de gloria. Ayúdame a vivir de forma tal que todos los días pueda reflejar el plan original. Señor, tú nos creaste para tu gloria. Y el hombre se apartó y se arruinó. Pero ayúdanos a tu iglesia a volver a vivir para tu gloria. Y es mi oración que todos sean bautizados con el poder del Espíritu Santo, y que puedan vivir para tu gloria, Señor. Pídale usted con sus propias palabras, porque esta mañana Dios cambia tu destino y te va a usar para su gloria y su honra. Gracias, Señor, gracias. Miles de almas, una gran cosecha. Estás vivo, estamos vivos para la gloria de Dios. Llegamos hasta acá y vamos a darle gloria más que nunca. Más que nunca. ¡Gloria! Y yo oro ahora para que cada persona reciba fortaleza en su debilidad, salud en su enfermedad, restauración en todo lo que la vida los quebró. Dales un corazón nuevo, salud del cielo, salud divina, prosperidad divina, prosperidad milagrosa, prosperidad de Dios. Señor, abre puertas que están cerradas. Multiplica lo poco que tengo. Señor, permíteme predicar, hablar, orar por los enfermos. Úsame. Gracias, gracias. Señor, y oro para que una unción mayor venga sobre ellos ahora. Ahora. Ahora, que puedan vivir una vida cristocéntrica, centrados en Dios. No se muevan, no se alejen, no se distraigan, que sigan firmes, porque estás corriendo bien. Que nadie te detenga tu carrera. Saca todo peso, toda carga, toda depresión, todo cansancio, toda fatiga, todo dolor, fuera. Gloria, gloria, vamos, adórelo. El cielo viene a ti, el cielo viene a ti. Lléname más y más, pídale. Jesús está aquí, Él resucitó y está en su lugar ahora, y va a darle más y más de Él. Resucitó, qué hermosa semana. Venció la muerte, venció el pecado. Hermano, mantente fiel. Cuando te agreden, pensá en Jesús. Cuando te lastiman, pensá en Jesús. Cuando te rechazan, pensá en Jesús. Cuando te cierran las puertas, pensá en Jesús.
Él dijo: nadie fue profeta en su casa, ni en su propia tierra creyeron en él. Pensá en Jesús todo el día, y Él te exaltará cuando sea tiempo. Recibe de Dios, recibe de Dios, recibe de Dios.

0: cae. Gracias, gracias.
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1: Y una palabra de Dios que el Señor puso en mi corazón. Una cosa interesante de la Biblia: si Jesús decide venir a nuestra vida porque le abrimos la puerta de nuestro corazón, venir, redimirnos, perdonarnos, no es por nuestros méritos. Toda nuestra religión y toda nuestra crianza fue: si yo soy piadoso, hago méritos, soy una persona que trato de hacer las cosas cada día lo mejor posible, me voy a ganar el favor de Dios. Y en realidad el favor de Dios no depende de cuán piadosos somos, sino que simplemente hallamos gracia en su corazón y escuchamos su voz y oímos su llamado. Hay tantas personas que han hallado gracia delante de Dios, pero no oyen su voz, no obedecen su llamado, no le dan la oportunidad, como usted que vino a la iglesia. Pero no es que usted buscó a Dios, Él lo estuvo llamando. Y esto es lo importante de la vida cristiana. Cuando uno lee la historia de David, esta semana, preparando el mensaje, estaba leyendo la historia cuando David fue ungido. Y en realidad en el Nuevo Testamento, porque David, de la simiente de David, vino el Salvador. Y David fue un rey que reinó durante 40 años y extendió los dominios del reino de Israel hasta donde pudo. Pero dice la Escritura en Hechos capítulo 13, versículo 22, dice que Dios quitó a Saúl, un rey que había sido elegido conforme al corazón del pueblo, que querían un rey. Y lo reemplazó con David. En Hechos 13:22 dice: lo reemplazó Dios usando a su profeta, lo reemplazó con un hombre de quien Dios dijo: he encontrado en David, hijo de Isaí, a un hombre que en realidad era un jovencito que comenzó a reinar a los 30 años, así que estamos hablando que era jovencito, ¿eh? Y encontró a David, hijo de Isaí, a un hombre conforme a mi corazón. Siempre pensamos: si mi corazón es lo suficientemente espiritual, Dios va a derramar la unción. Y Dios dice en este caso: no, mi corazón decidió ungirlo y llamarlo. Es conforme a mí, me cayó en gracia, quise hacerlo. Eso es la gracia. Porque acá estamos hablando que no solamente con David ocurrió este misterio del llamado de alguien que en su propia familia no lo reconocía. La historia de David, que uno lo puede encontrar en 1 Samuel capítulo 16, que vamos a leer ahora, habla de un jovencito, que era el más jovencito de la familia, que tenía la tarea de trabajar en el campo, era músico, era talentoso, pero en realidad era un jovencito todavía, obediente, trabajador, pero con un trabajo simple. Y la Biblia nos habla que Dios lo vio y dijo: este es el hombre que mi corazón decidió llamarlo y ungirlo. Y yo estaba pensando crear esa actitud de agradecimiento en nosotros. Que la vida cristiana no es por méritos, porque siempre vamos a fracasar. Y entonces decimos, no voy a poder tener la unción porque en realidad yo no soy lo suficientemente bueno para que Dios diga, mi corazón, el corazón perfecto de Dios se agradó de ti. Porque en realidad lo que ve en nosotros es imperfección. La perfección viene porque estamos cubiertos por la sangre de Cristo. Somos lavados y somos justificados en Él y nos dio su Espíritu Santo para poder diariamente caminar. Por eso recién en la oración decía, necesitamos al Espíritu Santo porque es la única forma de poder mantenernos firmes, de poder tener un pensamiento renovado y poder tener la decisión de leer la palabra cuando el mundo no lee la palabra. Leer la palabra y orar, cuestiones que nos edifican espiritualmente en la comunión con Dios. Pero he hallado, no es solamente haciendo referencia a uno de los líderes que Dios usó en la historia del pueblo de Dios, el máximo líder de los reyes, dice, encontré a David, un hombre conforme a mi corazón, quien hará todo lo que yo haga. ¿Y qué pasó cuando lo encontró? Mandó a su siervo Samuel, llegó a la casa y dice la escritura que al estar primeramente en 1 Samuel capítulo 16 versículo 7 dice, y Jehová respondió a Samuel, no mires su parecer ni a lo grande de su estatura, porque el padre de David lo había desechado a David como candidato para ser el futuro rey, porque era un jovencito que trabajaba en el campo. Entonces preparó a sus otros hijos. Y entonces cada vez que pasaban alguno de ellos delante del profeta, lleno del Espíritu Santo, el Señor le hablaba al profeta y le decía, no mires su parecer ni a lo grande de su estatura, porque yo lo desecho, porque Jehová no mira lo que mira el hombre. Mira, porque el hombre mira lo que está delante de sus ojos. El Señor mira, Jehová mira el corazón. Y en una generación como la nuestra, que todo es visual y que todo se muestra con una foto, con algo que mostramos, siempre estamos mirando y juzgando a las personas por la apariencia. Y en lo espiritual, el Señor le habla a su siervo y le dice, no mires la apariencia. Un mensaje contrario a esta generación, que todo es apariencia. Mostrar una imagen que queremos que la gente vea de nosotros. Pero a Dios no lo vamos a engañar. Entonces usted ve a alguien al lado suyo que no es conocido, que no tiene muchos followers, que no tiene muchos likes, y dice, no califica. Y Dios dice, yo miro el corazón, yo miro tu corazón. No importa si viniste en moto, en colectivo, caminando, en subte o en un tremendo coche. No importa, porque Dios no mira, no califica por lo que juzga el hombre. Por eso es motivo de adoración también. Porque Dios es gracia. A Dios le agradamos simplemente porque le agradamos. No porque yo tengo que ser lo más. Por supuesto, nos venimos a la casa de Dios y nos arreglamos. Yo pasé una hora peinándome antes de venir. Porque dije, tengo que estar cerca de la gente. Tengo que peinarle. Dije, a ver, esperame un rato largo. Agarré el cepillo y hice así ya está. Pero bueno. Venimos a la casa del Señor y honramos lo que es el culto, pero no tratamos de impresionar a Dios, porque Dios conoce nuestro corazón. ¿Y qué es lo que a Dios le agrada de nosotros? Nuestra sensibilidad, nuestra obediencia, nuestro arrepentimiento, nuestra simpleza para decir, me equivoqué. No fui lo suficientemente honesto en esta oportunidad, pero Como decía David, crea en mí, oh Dios, un corazón limpio y renuevo, un espíritu recto dentro de mí. David metió, se equivocó, pero mal. Pero se mantuvo con un corazón quebrantado y un corazón humilde. Y David nos enseña otra cosa. Que desde el momento que Dios lo ungió, el poder de Dios cayó en él. Jovencito era. Y el Jehová respondió a Samuel cuando le dijo: este es el que fue a buscar el papá, y cuando lo vio y al estar en pie delante de sus hermanos, Samuel tomó el frasco del aceite de oliva, que era justamente el simbolismo del poder del Espíritu Santo que iba a venir sobre él, capacitándolo para ejercer la función que iba a ejercer como rey. Dice: y tomó el frasco de oliva que había traído y ungió a David con aceite. Y el Espíritu del Señor vino con gran poder sobre David a partir de ese día. Luego Samuel regresó a Ramá. Y David regresó a las ovejas. A veces uno dice: bueno, pastor mío, me ungió el Señor, lo sentí. ¿Y ahora qué? ¿Y ahora vaya a trabajar mañana? ¿Qué pasa? Tiene que seguir haciendo la misma vida. No es que... Bueno, nos pasó una vez, nos pasó los primeros días que la gente recibía tanto poder. Nos llamaba una sola persona, nos llamó una vez una señora, dice: la persona que trabaja conmigo en casa está en la pieza y escucho qué hora. Y yo le pregunté: ¿qué pasa que no sale a trabajar? No, porque estoy en la presencia de la unción. En realidad, David nos enseña que cuando cae el poder, volvemos a la circunstancia que teníamos antes, pero con algo sobrenatural que ya está ahí y que se va a soltar, porque inmediatamente después, si uno sigue leyendo el pasaje, Saúl estaba con pensamientos que lo perturbaban, espíritus que le generaban perturbación, y alguien dijo: conozco a un joven, que hablando de David, que cuando toca la música puede ser la persona, estoy haciendo una paráfrasis, que alivie los pesares de este hombre. Y David, ya con la unción, se sentía que en él había algo diferente. Y ya con la unción venció a Goliat. Pero tardó años, más de una década, para esperar ocupar el trono que Dios le había dicho: este es el futuro rey. Entonces, ¿qué pasa? Nosotros venimos a la iglesia, Dios nos toca, nos bendice, derrama tu poder, que se escuche tu voz, y usted lo percibe, sabe que Dios le está hablando. Hay una irrupción de su presencia en su corazón acá ahora en el culto. Sin embargo, sale y tenemos que enfrentar la diaria batalla de la vida, y como buen soldado de Jesucristo tenemos que mantenernos firmes. Ahora, no significa que Dios te abandonó o que lo que recibiste no lo tenés más. Significa que hay un tiempo de preparación, hay un tiempo de progreso, y hay un tiempo donde ya vas a ser un instrumento de Dios que te va a llevar a ese servicio o a esa parte de tu vida donde Dios te va a usar, y vos hoy o usted hoy no todavía entiende y conoce en qué área Dios lo va a usar. Pero desde que salga hoy de acá ya lo empieza, la unción está. La unción está para mantenerlo firme, para mantener su lámpara encendida. ¿Se acuerda la canción que cantábamos? Un un tono menor. Es la unción. Pon aceite. Ahora, no tengo la unción, no sé ni los tonos, nada. Pero cuando viene la unción, te capacita a hacer lo que es imposible hacerlo de otra manera. Pero esa canción la cantábamos a mi suegra. Mi suegra dormía en el culto, pero cuando cantábamos esa canción se despertaba. ¿Se acuerdan los más? Que yo servirte ponas, Señor Jesús. Señor Jesús.

Con pandereta se canta esto. Con el corazón. Una vez más. Y pon aceite. Vamos, lámpara, Señor. Y pon aceite. Que yo quiero. 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

fuerte, una vez más. 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

con todo. Por eso te alabo. Oh, te alabamos. Es que el aceite no nos deja terminar de alabar. Oh, por eso te alabo. Palabras, te alabo con el corazón, con un profundo agradecimiento, profundo agradecimiento, que me salvaste cuando estaba perdido y me diste a conocer tu aceite, el aceite, el aceite, aceite de gozo, aceite de liberación, la unción rompe los yugos. Santo. Hay muchos. Enamorado de Jesús. No, no, no, bueno. Tome el asiento, ¿no? Si no. En tiempos de avivamiento se rompen los órdenes de la estructura y todo está bajo la dirección del fuego y del poder. Con pañuelo y todo, con danza, con todo lo que respira. Levantando nuestro corazón en medio de la lucha, levantando nuestra fe en medio de la batalla. Dios te dice, nadie te va a tocar, porque la unción está sobre ti. Acá me soplan, hay victoria.

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0: de todo, no, mis, levante sus manos, Señor. Yo te pido que todo ese poder, esa unción, esa libertad, esa autoridad, esto que está en la atmósfera, pueda nuestra alma endurecida, incrédula, cambiar en un corazón de fe, en un corazón que arda cada día más. Y esta atmósfera de gloria avive el fuego de toda tu vida, porque toda tu vida Dios te protegió, toda tu vida Dios te mantuvo en la iglesia y en la fe, para recordarte que no se olvidó de ti y que el corazón de Él está en tu vida. No es que tu corazón es diferente, es que el corazón de Dios dijo: te amo y voy a derramar aceite y te voy a ungir más que a tus compañeros. Te voy a mostrar mi salvación, te enseñaré las sendas de la vida, enseñaré que tus pasos puedan agradar a Dios cada día. Gracias, Padre, por esta hermosa gloria que nos das a participar en la gloria que está en la faz de Jesucristo. Y así como Pablo vio la gloria, un resplandor, hoy nosotros por medio de la fe somos transformados de gloria en gloria. Muéstranos tu gloria, muéstranos tu gloria. Si tu gloria no ha de ir conmigo, no me saques de acá. Fuego, fuego, fuego, fuego, fuego. Fuego, fuego de Dios. Todos los que vinieron diciendo: estoy cansado, estoy agotado, cargado en mi corazón con penas, con preocupaciones, hoy Dios levanta esa carga y la reemplaza por aceite. Reemplaza la carga por el óleo que fluye de la presencia de Dios, y entonces tu carga se va y llega la alabanza, llega la libertad. Tu pensamiento de derrota se cambia por un pensamiento de adoración, y como David, cada vez que hables van a salir música de tus palabras, y esas palabras van a liberar a los cautivos, van a traer fe a los incrédulos. Vas a ser un instrumento. David tenía un arpa. Usted es el instrumento. Usted es un instrumento. No dejes que el diablo te mantenga con esa mentira donde dice que tus méritos no son suficientes. Dios dice: mi gracia es suficiente. Mi gracia. ¿Por qué lo hice con David? Porque quise. ¿Y por qué nos salvó a nosotros? Porque quiso. Y para mostrar al mundo las excelentes grandezas de su gracia para con nosotros. Gracias, Padre, por gracia te pido que salgan de aquí como saetas encendidas, como flechas enviadas a un mundo perdido. Dios te envía. Dios te envía para que alcances espacios en la sociedad, y donde llegues, la atmósfera va a cambiar. Esa unción no es solo para un culto, dice el Señor. Es una unción que va a quedar. Va a quedar por años, por años, por años, por años, por años, por años. Y cada vez que lo busques se va a renovar. Por eso David iba y se apartaba, porque renovaba el aceite, renovaba la presencia. Úngeme, él decía, úngeme con aceite fresco. El aceite que recibí ayer, gloria a Dios, pero hoy necesito aceite fresco. Una unción fresca. una fresca revelación de Dios.
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3: Mientras nosotros estamos aquí de fiesta, hay mucha gente que quizás está en una crisis absoluta y no encuentra la salvación. Nosotros tenemos el poder de transformar un corazón solo diciendo: Jesús te ama. Jesús, esa fue la palabra que me dieron a mí y me cambió la vida para siempre y permitió que tantas miles de personas conocieran al Señor y fueran transformados para siempre. Hogares, familias, chicos drogadictos, nada es imposible para Dios. ¿Cuántos dicen: Señor, voy a empezar a orar, a clamar, cuando voy a mi trabajo, Señor, dame tal persona que venga? O lo que quiera que quieras pedirle al Señor. Y el Señor, ¿qué hizo con Ana? Volvió a su hogar, el Espíritu Santo le tocó el vientre cuando ella estuvo con su esposo y ahí mismo quedó embarazada. Y nació nada más y nada menos que Samuel, el profeta que ungió reyes, que ungió a los más grandes por tantos años. Así que Dios te quiere sorprender. Después de tu oración se van a convertir personas que van a traer a miles quizá, como pasó con Samuel. Así que la oración que persevera, que llega al trono de Dios, es esa, la que viene de un corazón sincero, que clama, pero que cree. ¿Cuántos dicen: yo creo? Señor, ayúdame a creer. Dame un espíritu de clamor y de oración y de intercesión. Vamos, ponga la mano en el corazón y pídale: Señor, yo quiero aprender a orar. Dame espíritu de oración. Hoy oro, Señor, como madre espiritual de esta casa, para que traigas un espíritu de oración, de intercesión y un clamor con fe, para que todo lo imposible se haga posible en el nombre del Señor. Aleluya. Le damos un aplauso a Cristo. Gloria a Dios, pastor. Bienvenido, pastor.

0: Qué hermosa palabra de fe, de perseverancia, de un corazón rendido. Y sobre todas las cosas, mientras Betty nos compartía esa palabra, pensaba en la vida de Ana, que no le fue fácil porque permanentemente la burlaba una mujer llamada Penina, que a ella sí le había concedido Dios tener hijos. Y ella constantemente sufría la presión, que en esa época el ser estéril significaba no solamente la tristeza de no poder tener un hijo, sino la mirada de juicio de la sociedad, pensando qué será de esta mujer que no puede tener hijos. Y la burla de la otra persona que constantemente la miraba con desprecio. Ahora, frente a eso, frente a esa batalla, ella no dudó, ni se desanimó. Por supuesto sufrió, pero supo, entendió que Dios era más grande que todo lo que le estaba sucediendo. Y eso es lo que nos pasa a nosotros. Luchamos entre la fe y la duda. Tenemos una realidad que nos hace dudar. Si Dios está con nosotros, ¿por qué me pasa esto a mí? Que soy una persona que no le hago mal a nadie. Y está la duda, pero también está la fe, la lucha, ¿eh? Lo que la Biblia llama el doble ánimo, donde uno quiere luchar, ganar batallas, pero por otro lado la mente, la presión social, la realidad de lo que vemos nos hace dudar. Yo vengo a decirles esta mañana que Dios está para responder oraciones imposibles, traer respuestas sobrenaturales. Y si miramos la realidad del mundo como está hoy, el mundo se está enfriando, apartando, cada vez los jóvenes están olvidándose de Dios. Por supuesto, hay una generación que no es así. Ayer a la noche, a las 9, 10, 11 de la noche, un grupo de jóvenes aquí en la iglesia cantaron, adoraron, se consagraron. Por supuesto, hay una generación de jóvenes que aman a Dios, pero queremos que nuestras familias amen a Dios. Y que ocurra, como decía Betty, que mientras estamos compartiendo un testimonio en casa, caiga el poder de Dios como en la iglesia. Ah, ese amén no me conoce. Ustedes pueden generar un domingo donde digan, les quiero compartir la palabra que Dios me dio. Y mientras está hablando, Pedro se sorprendió, fue a Jerusalén y le dijo a los apóstoles, estaba hablando en la casa de un hombre piadoso que abrió su corazón gentil, llamado Cornelio, y mientras le compartía la palabra de Jesús, cayó el poder de Dios como al principio, en una casa. Ya no en una iglesia, en una casa. ¿Cuántos quieren que la bendición vuelva a casa? El diablo la quiere sacar, pero nosotros reclamamos que la bendición vuelve a casa. Levante las manos y ore conmigo, Señor, que la bendición vuelva a casa, que se quede, que permanezca y que caiga el poder de Dios, que se haga real el poder de Dios durante esta semana, mientras leemos la palabra, mientras hablamos de Jesús, mientras compartimos en la semana una conversación con nuestra familia. Cae poder de Dios en nuestra casa. Para que eso ocurra, usted tiene que tener ese depósito. Señor, y todo corazón que clama, yo te pido que respondas. Que respondas trayéndole, en primer lugar, gracia del cielo, favor de Dios. Todo lo que el hombre no puede alcanzar, tú nos lo das. Sobre todas las cosas, tu amor, el infinito amor del Dios que vive en gloria, creador de todo lo creado, y que el cielo le da adoración constantemente, y que mora, y el que está sentado en el trono el Cordero sea la gloria, la honra, por siempre y para siempre. Ese Dios te ama y va a hacer una obra grande hoy aquí. Va a llenarte de amor, va a llenarte de toda la riqueza de su gracia. En el nombre de Jesús, hay una transformación que se produjo cuando entraste a la iglesia. Cayeron las cadenas. Algo sucedió hoy, que tu corazón está abierto a oír la palabra y a ser receptivos al poder de su presencia. En el nombre de Jesús, todo lo que Dios tiene para tu vida, que estás clamando, es el tiempo de recibirlo. Es el tiempo de un gran mover de Dios en tu vida. Cuando hablo de un mover de Dios grande, es porque Dios no, las cosas no las hace mal. Todo lo que hace Dios es bueno. Amén. El hambre se genera cuando el estómago se vacía, y entonces en el vacío viene la necesidad de comer. Y en lo espiritualmente es lo mismo. Cada espacio vacío de nuestro corazón lo tenemos que saciar con Dios. Eso es hambre espiritual. Hambre espiritual es que ninguna otra manera de saciar nuestro vacío espiritual nos conforma. Si bien una charla con un amigo, una película, una distracción, lo que sea que el mundo te ofrece, nada puede llenar ese vacío. Entonces, ¿cómo se produce un avivamiento? Un avivamiento se produce cuando el corazón de cada persona que conoció a Jesús clama por lo que Dios tiene para darle. Clama por oír su palabra, clama por leer un salmo, clama por leer una historia de Jesús del Nuevo Testamento, clama por volver a recordar lo que pasó con Moisés cuando fue llamado por Dios allí en el libro de Éxodo, y tantas cosas que clama el corazón. Clama por una palabra que llegue a lo profundo del corazón. Eso es un avivamiento, no es algo complicado. El avivamiento es que Dios llena el espacio vacío. Entonces, nosotros salíamos de la iglesia aquí y en mi corazón había todavía un espacio donde Dios me decía: te vas a conformar, literalmente, año 1991. Y yo ya tenía en esa época un ministerio en la radio, teníamos la iglesia aquí con cultos como siempre, orábamos por los enfermos. Era profesor en los institutos bíblicos. Era una persona que estaba ocupada en las cosas de Dios. Pero el Señor me enseñó que la búsqueda de Dios nace cuando Dios nos hace sentir que hay más. Y me dijo: te vas a conformar con tan poco. Y yo no sabía que tan poco era para mí mucho. O sea, era mucho para mí y muy poco para lo que Él quería darme. Después me di cuenta que tenía puertas abiertas en lugares que yo jamás imaginé llegar. Algunos hermanos me mandaron al Congo, yo fui al Congo varias veces a hacer cruzadas. Había una frase antes, pero demasiado no la agarra esta generación, pero bueno. Alguien enojado le decía: andate al Congo, ¿no? Y me acuerdo de la primer puerta que se abrió en los años 90, fue en el Congo. Y fui varias veces ahí. Y la gente de África es maravillosa, un corazón, una dedicación, los cultos interminables, no hay agenda, no hay nada. Ahí es solamente hambre de Dios. Y todo eso comenzó con el hambre por Dios. Hambre por Dios. Dios no busca a los mejores. Recuerden esto. Dios busca a los que están dispuestos. Dios llamó a discípulos, o llamó discípulos, y les lavó los pies a aquellos que él sabía que lo iban a traicionar. Él sabía que lo iban a dejar. Él sabía, como Tomás, que iban a dudar de él. Sin embargo, dedicó tiempo y los llamó discípulos. Eso es amor. Hoy nosotros vemos, juzgamos y decimos lo que vemos y juzgamos a las personas por sus fracasos o por su pasado, pero Dios nos ama como somos y Él está haciendo una obra grande en nosotros. Y no te conformes, tenés que tener hambre. Amén, dijo, sí. El otro día hablé de la, ¿se acuerda que hablé de la milanesa? No sé qué ejemplo di de la milanesa, y después empezaron a llegar mensajes de hermanas haciendo milanesas así, claro, tipo 3 de la tarde, ¿no? Pero bueno, llegó la palabra por lo menos. Pero qué tremendo es despertar y tener una iglesia que ame la presencia, que ame la palabra, que ame la evangelización y que ame la adoración. Son los cuatro pilares. Algunos se preguntan, ¿cuál es la clave de que la iglesia Rey de Reyes perduró a lo largo de tantos años con este avivamiento? Y que en mi caso todavía las puertas en el mundo se abren para hacer campañas en diferentes lugares. ¿Cuál es la clave? Son cuatro: amor por su palabra, amor por la evangelización, amor por la adoración que constantemente nosotros fluimos con la adoración, y guardar nuestro corazón de cualquier pecado. No es que no pecamos, todos pecamos, pero también somos sensibles para no permanecer en pecado. La iglesia dice, o la palabra dice, que todos somos pecadores. Y David mismo decía: crea en mí, oh Dios, un corazón limpio y renueva un espíritu recto dentro de mí. Recuerde que David pasó años de persecución a causa del legado espiritual y de la unción. No es que llegó enseguida al trono. Tardó años, y en esos años la pasó mal. Y en esos años trataron de matarlo, lo traicionaron, tuvo que huir, salió del lugar donde estaba cómodo, salió de su zona de confort. Por supuesto, terminó siendo rey. Muchas veces pensamos, bueno, Dios me ungió, me salvó, siento la presencia de Dios y las cosas van a ser sencillas. No, vas a tener que permanecer siempre atento, firme, hambriento de Dios, con un corazón de adorador, y que nada te apague esa relación constante con el Señor, nada lo distraiga. Amén. Ustedes son llamados para cosas grandes. Lo único es que muchas veces uno se conforma y dice, bueno, listo, ya vi todo, y le digo, cosas mayores veremos. En Juan capítulo 1 le dice Jesús a Natanael: no te sorprendas que dije o supe dónde estabas, que estaba debajo de la higuera, iba a ser uno de sus discípulos. Le dijo: eso no es nada, cosas mayores verás. Y en el capítulo 2, la fiesta de la boda se quedó sin vino, y Jesús, ¿qué hizo? El milagro de la multiplicación, o mejor dicho, del agua que se transformó en vino, y el hombre encargado de probar el vino, ¿qué dijo? Dijo: la gente al final de la fiesta le da a los invitados el peor vino, pero ustedes reservaron el vino, que fue un milagro de Jesús, para el final de la fiesta. ¿Por qué era el mejor? Porque lo había hecho Dios. Y lo que Dios hace, no lo hace, bueno, a este le voy a dar lo mejor, a Nomar le voy a dar mejor y a este le voy a dar mazo. Dios no hace, lo que Dios hace es lo mejor. Cuando Dios te toca, es lo mejor que te puede pasar. Dios va a hacer maravillas en todos. Vamos, dale ese aplauso al Rey de Reyes. ¿Está preparado para ver la gloria de Dios? vamos a seguir, porque la verdad agradezco a Dios la palabra que trajo Betty. Yo me quedé ahí sentado y dije, bueno, hoy descanso. Qué hermoso es poder tener palabras que fluyen de los diferentes corazones para edificación del cuerpo de Cristo. Y si Dios cuida de las aves, le pedí a Diego que vamos a cantar en un futuro algunos himnos. Y el que te pedí la semana pasada, ¿cuál fue? ¿Cómo podré?
1: No me acuerdo eso.
0: Estar triste. ¿Cómo sentirnos? Bueno, ahí está. No es mi tono, por eso no la canto. Cuando subimos a un colectivo o a un tren o a un avión, es interesante que uno, bueno, están quienes suben muy cansados y descansan en el colectivo, se relajan, duermen lo que no durmieron a la noche y se pasan de la parada y siguen hasta el final de la del recorrido, ¿no? Y dice, uy, no es el lugar donde tenía que bajar. Pero ¿por qué se relaja? ¿Por qué está tranquilo? ¿Y por qué dice, bueno, por fin ahora tengo un buen asiento y duermo? Si hay un hombre ahí manejando, ya sea el conductor de un colectivo, de un tren, de un subte, un avión, donde fuere, uno confía en quien conduce. Y hoy a la mañana pensaba, si nosotros podemos dormir, relajarnos, pensando que el conductor va a hacerlo bien, ¿cómo podemos dudar de Dios, que es el creador de los cielos y la tierra? Bueno, aquí hay quienes dudan. ¿Hola? Ah, no, parece que se cortó la señal. Entonces, empecemos este mensaje considerando que así como confiamos en el criterio y en la preparación de los conductores que nos llevan al destino, ¿cuánto más tenemos que confiar en el Creador que hizo los cielos y la tierra, que va a conducirnos y nos va a llevar más rápido y nos va a llevar más lento, pero nos va a llevar a nuestro destino seguro? Dice la Escritura en Mateo capítulo 6, versículo 30. Si Dios cuida de manera tan maravillosa a las flores silvestres que hoy están y mañana se echan al fuego, tengan por seguro que Dios cuidará de ustedes. ¿Por qué tienen tan poca fe? Es una cuestión de poder recibir en nuestro corazón esa palabra. Ayer les hablé a los hermanos de fe es necesaria para recibir, y fe también para dar, porque no tenemos solamente que recibir, hay fe para decir lo que tengo te doy. Y no es solo para, como en mi caso, la gracia que Dios me dio para orar por otros y creer que lo que Dios impartió en mi vida pudo o puede ser de bendición a millones de pastores, literalmente. Un pastor que vino a Argentina durante la época de ese despertar, volvió a su iglesia y en su iglesia hubo un tremendo avivamiento que pasaron 7 millones de personas.

porque es una gloria que Dios nos la da para ser de bendición. Así que el Señor quiere usarte. Recibe fe para recibir y fe para soltar, para orar por otros. Ahora algunos dirán, pero pastor, yo no tengo el don de soltar la unción o de orar por otros, pero tiene el don que Dios le dio en cada área de su vida, de servicio, de adoración, de palabras de ánimo, de consolación, de saber que hay alguien que sale de la iglesia mal y usted siente en su corazón una misericordia que los demás no ven, como Bernabé. Hay dones, hay diferentes maneras donde el cuerpo de Cristo ejerce la función de dar lo que recibieron, de evangelizar, de orar, de interceder. Intercesores, los más grandes intercesores, nadie sabe sus nombres. Están orando en lo oculto, en lo secreto, en sus casas, por los hombres de Dios, por las familias de la iglesia, por los que salimos y entramos. Lo que tenés, tenés que darlo para que se multiplique. Tenés que soltar lo que tenés y Dios te va a dar más. Amén. Y Nehemías capítulo 3, hay una lista de hombres, nombres. Cada uno ocupó un lugar. Y por supuesto, Nehemías fue el encargado de conseguir los permisos del rey allí en la tierra donde habían sido dejados cautivos. Pero él volvió y levantó los muros. Y estaba leyendo estos días y veo los nombres de todos los que ocuparon un pequeño lugar: el que pintaba, el que restauraba las puertas. Cada uno estaba en una función y Dios se ocupó, a ver más adelante el 5, cada uno en su función, en su rol. Dios dejó los nombres allí para que sepamos que cada uno formamos parte de una gran obra. Y cada uno de ustedes, sus nombres son importantes porque ya Dios les dio la unción, el poder, el fuego, la autoridad. Ya ustedes están llenos del Espíritu Santo. ¡Aleluya! Y entonces no necesitas ser un Nehemías, un Esdras, un protagonista con un gran renombre, sino simplemente estar a cargo de hacer en la obra de Dios, porque todos ocupamos una pequeña parte de una gran obra. Así que ustedes son muy importantes. La persona que está a su lado tiene un rol muy importante. Nadie puede hacer tan bien las cosas como las está haciendo usted. ¿Amén? Entonces, si confiamos en las personas, ¿cómo no vamos a confiar? Es justamente porque hay una lucha interior en nuestro corazón entre la adoración, la fe y la duda. Yo quiero esta mañana rápidamente traerles algunas reflexiones rápido sobre lo que es la importancia de luchar, de creer, de perseverar, de llegar al propósito. Fíjese cuando Jesús mandó a llamar a los discípulos en Mateo capítulo 28. Mateo capítulo 28, versículo 16. Dice: pero los 11 discípulos se fueron a Galilea, al monte donde Jesús les había ordenado. Y cuando le vieron, que había resucitado, y cuando le vieron, le adoraron. Pero algunos, ¿qué dice? Estaban entre la adoración y la duda. Es decir, cerraban un ojo, aleluya, y con el otro miraban. ¿Será verdad? ¡Alabado! Esa es la naturaleza humana. Fíjese, viéndolo a Jesús, y Jesús se acercó y les habló diciendo: toda potestad me es dada en el cielo y en la tierra. Qué interesante.
el corazón, la compasión, la misericordia de Jesús. Cómo ante las dudas y ante el corazón que está contaminado con esta naturaleza que nos endureció con incredulidad, con mundanalidad de decir lo importante es lo que veo, lo que razono, lo que puedo entender. Jesús no se ocupó en tratar de convencerlos una vez más, sino que les, aún con sus dudas, les encomendó la más grande misión. Y dice: toda potestad me es dada en el cielo y en la tierra, por tanto, id y haced discípulos a todas las naciones, bautizándolos en el nombre del Padre, del Hijo y del Espíritu Santo, enseñándoles que guarden todas las cosas que os he mandado. Y he aquí, yo estoy con vosotros todos los días hasta el fin del mundo. Y le damos un aplauso. ¿Qué es la duda? ¿De dónde sale la duda? La duda sale del pensamiento que dice: con esto no puedo. Con esto que está diciendo el pastor es verdad, pero yo estoy débil, yo tengo miedo, yo soy una persona frustrada en mi vida, he sufrido rechazo, he sufrido traumas, no tengo la preparación. Pero quiero decirles que David, el rey David, también sufrió rechazo. Pero David, antes de ganar la batalla con Goliat, la había ganado en su corazón con Dios. Porque él reconoció que Dios estaba con él. Y diciendo: este gigante de más de 3 metros, ¿qué tiene de grande para poder? ¿Cómo puede enfrentarse al Dios viviente? Nosotros vamos a ganar nuestras batallas con Dios. Nosotros vamos a ganar nuestras batallas interiores con Dios. Reconoció que Dios estaba con él. La ganó con Dios. La batalla contra Goliat fue el resultado externo de la victoria que ya él había tenido en su corazón. Dios lo ayudó a ganar sus batallas. Y esta es la palabra que me dio el Señor para esta semana. El Espíritu Santo que vino sobre él, la unción que vino sobre David, es la que está descendiendo aquí hoy. Ahora, fuera en la calle están los Goliat, están los muros de Jericó, están quienes nos rechazan, están nuestros hermanos de sangre, como los hermanos de David, que no lo querían, que se sentían incómodos al tenerlo a David frente a ellos. Lo dejaron detrás de la casa pastoreando ovejas, pero Dios se encargó de todo. Yo le quiero decir a cada uno de ustedes que Dios se va a encargar de tus humillaciones. No es tu tarea tratar de convencer a la gente que te quiera. Es la tarea de Dios de ungirte y levantarte y restaurarte. Tu tarea es creerle a Dios. ¡No dudes más! Entre la adoración y la duda. Es decir, la iglesia cantamos, adoramos, pero luego dudamos. Y decimos: es verdad, Dios me encomendó tantas palabras hermosas para que yo las crea y las viva, pero después salgo y la realidad es tan cruel, es tan dura, que me hace dudar de lo que creo. Pero el Señor no se detiene en tratar de convencerte de tu duda. La duda es parte de la naturaleza. Te vas a convencer que Dios está contigo cuando veas los gigantes caer, cuando veas las respuestas sobrenaturales manifestarse. No es una cuestión solo de teoría. No es que necesitas más versículos bíblicos para convencerte. Imagínese, lo estaban viendo a Jesús resucitado y algunos que dudaban. Tomás dijo: si yo no veo, no creo. Y Jesús estaba detrás de él. Y le dijo: Tomás, pon aquí tu mano y no seas de los que dudan, sino de los que creen.
Yo quiero hoy levantar una iglesia que levante su fe al Dios cada día.

todos sus caminos. Jesús está diciendo, es imposible tener un corazón donde esté la unción y que dude y crea a la vez. No conviven, no hay lugar. No podemos anhelar ser personas transformadas por el Espíritu Santo, pero a la vez llenarnos de incredulidad y de dureza del corazón. Por eso que para terminar esta reunión yo quiero que veamos a Jesús como nuestro referente. Dice el Salmo, los que confían en el Señor son como el monte del Señor de Sion, que no se mueven, sino que permanecen para siempre. Salmo 125:1. No te van a mover. La duda no te va a hacer retroceder. Los sueños que Dios preparó para ti se van a cumplir. No dudes. Isaías, hablando de Jesús, Isaías, la Reina Valera, capítulo 50, versículo 7, dice, debido a que el Señor soberano me ayuda, está hablando Isaías de lo que Jesús iba a decir o decidir. Debido a que el Señor soberano me ayuda, no seré avergonzado. Por tanto, he puesto el rostro como una piedra, decidido a hacer su voluntad, y sé que no pasaré vergüenza. ¿Qué ejemplo? Tuvo dispuesto a entregar su cara, su espalda, su imagen, para que la desfiguren, para que se rían los soldados. Pero él en su corazón, ¿qué sentía? Esto lo revela Isaías muchos años antes. Él decidía o decidió lo que nosotros tenemos que decidir: poner los ojos, pues mirar a Jesús, tener la mirada fija en el Señor Jesús y estar decididos a hacer su voluntad. Y sé que no pasaré vergüenza. Amén. Señor, que esta sea la mañana donde tú nos lleves a cumplir tus propósitos y tu plan. Y todos son importantes, Señor. Y que todos puedan experimentar el poder de la presencia de Dios, que les ayude a amarte cada día más, a perseverar cada día más, a permanecer cada día más. Y como dice la Escritura, te pido que se fortalezcan con el poder de Dios para que tengan constancia y paciencia mientras tú haces los milagros. Así que levante sus dos manos y pídale a Jesús ahora que les dé paciencia y perseverancia y que puedan ser constantes con su mirada puesta en Jesús. Señor, hazlo hoy. Toma lo que está hoy tu pueblo, que está consagrando sus vidas en tus manos. Tómalos y haz en ellos una obra sobrenatural. En el nombre de Jesús, fluye Espíritu Santo sobre ellos. Aquí estamos, discípulos, cristianos, hijos tuyos, que estamos luchando entre la adoración y la duda, que estamos deseosos de recibir palabras, pero también luchando con nuestra mente y nuestras emociones. Ayúdanos a enfocarnos en ti. Ayúdanos a no mirar atrás. Y dales hoy una revelación, simplemente una pequeña destello de tu gloriosa presencia. Santo, Santo, que sientan un pequeño destello de una gloriosa realidad que nos acompaña, aunque no la vemos, está con nosotros sobrenaturalmente. Lo que Dios tiene para usted es más grande, porque es el plan eterno. No lo puedes entender, pero sí Dios te dice: sé

0: fiel. Y cada vez vas a conocer más por qué te elegí, por qué te llamé, por qué te santifiqué, por qué puse un fuego en tus labios, por qué te di por instrumento de Dios para esta época. Porque donde trabajas, con tu oficio, con tu trabajo en casa, sos de bendición. Tenés un llamado. Tenés un Dios que tiene ángeles alrededor tuyo y que te sostiene cuando estás débil, que te acompaña cuando estás triste, que te consuela cuando no hay nada en este mundo que te pueda consolar. Hasta aquí llegaste y Dios te dice: ahora prepárate para ver la gloria de Dios. Sí, Señor, más, más, más. Un destello de tu gloria, Señor. Un destello de tu gloria. Levante sus manos. Señor, unge mis manos. Unge mis manos, Señor, para que todo lo que haga con mis manos pueda ser de bendición. Unge mis manos y unge mi cabeza con aceite. Mi copa está rebosando en el nombre de Jesús. Perdona mi incredulidad, dígale Jesús. Perdona mi corazón endurecido, Señor. Perdona, Señor, el enojo. Perdóname la amargura. Perdóname la falta de perdón, Señor, lo que endureció el corazón. Y ahora me preparo para ver más. No te conformes, dice Dios. Te mostraré la senda de la vida, y en mi presencia hay plenitud de gozo. Delicias a mi diestra para siempre, para la gloria de tu nombre. Unge las manos. Unge las manos. Para todos sean llenos. Todos, todos, todos. Todos los que están en casa también, a lo largo de Argentina, y tantas familias que nos están mirando. Tómalo, recibe lo que Dios tiene.
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2: Preparadísimos como cada día para acompañarte haciendo nuestro devocional, que es infaltable, lo necesitamos cada día, saber que Dios habla a nuestros corazones y tenemos este tiempo a través de Gospel FM. ¿Cómo estás, Walter Echeverry?
3: Muy bien, ¿cómo le va, señor Graciela Alcaraz? Aquí estamos arrancando y con todo por Gospel FM 88.1 MHz y en la web reydereyes.com.ar.
2: Así que bueno, ya vamos a estar regalando también a nuestra

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0: Y vamos a compartir hoy Hebreos 10, de los versículos 23 al 25. Mantengamos firmes la esperanza que profesamos, porque fiel es el que hizo la promesa. Preocupémonos los unos por los otros, a fin de estimularnos al amor y a las buenas obras. No dejemos de congregarnos, como acostumbran a hacer algunos, sino animémonos unos a otros, con mayor razón ahora que hemos esperado aquel día y que se acerca.

Y resulta muy común aislarnos cuando las cosas se vuelven difíciles, pero justo en esos momentos de soledad es cuando el enemigo intenta manipularnos.

haciéndonos creer que es mejor alejarnos de los demás. No caigas en esa trampa. La verdad es que cada uno de nosotros tiene un papel importante en el llamado a animarnos y fortalecernos mutuamente. Dedica un momento para pensar en las personas que Dios puso en tu vida. Esas personas que puso para alentarte y fortalecer tu fe. Y da gracias al Señor por ellas. Pero también pregúntate, ¿a quién podrías apoyar vos hoy? Reflexiona con más profundidad. Estar en comunión con los demás no se trata solo de convivir con otras personas en lo cotidiano, sino de caminar junto a quienes te impulsan hacia Dios y te recuerdan sus promesas. Recordá que la iglesia no es solo un lugar de encuentro, sino un cuerpo, una familia de la que el Señor te invita a formar parte. Cuando nos reunimos con otras personas, ya sea en un grupo pequeño, compartiendo un café o en el servicio de los domingos, estamos haciendo algo poderoso. Nos recordamos mutuamente que aquel que prometió estar con nosotros sigue siendo fiel a su promesa. Nos recordamos que no estamos solos. Seamos agradecidos hoy por el regalo de formar comunidades valiosas donde el amor de Dios es el eje central. Continuamos animándonos unos a otros mientras buscamos el propósito mayor que Dios tiene para cada uno de nosotros como comunidad. Finalicemos este devocional de hoy con la siguiente práctica de gratitud que puedes incorporar en la rutina diaria. Envía un mensaje o una nota a un ser querido expresando tu agradecimiento de manera específica. Al hacerlo, no solo vas a reflejar el amor de Dios, sino que también vas a iniciar una cadena de gratitud que podría llegar a personas que ni siquiera imaginás.

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1: Y la soledad puede hacernos creer que nadie se interesa en nosotros, pero recordemos que fuimos creados a imagen de un Dios que valora la comunidad. Cada vez que nos reunimos con otros, ya sea en la iglesia o simplemente compartiendo un café, estamos viviendo conforme al diseño original de Dios para nosotros. En estos días en los que sentimos que todo está cuesta arriba, el apoyo de un amigo o un familiar que cree en nosotros puede cambiarlo todo. Imaginemos lo poderoso que es saber que hay personas que nos apoyan, que oran por nosotros y que nos levantarán si es necesario. No subestimemos el impacto que tenemos en la vida de los demás y cómo ellos también afectan la nuestra. Pensemos cuánto podemos cambiar el día de otros con tan solo una palabra de ánimo, una palabra de aliento. Tomemos hoy la iniciativa. Si alguien de nuestra comunidad o círculo cercano está pasando por un momento difícil, que podamos ofrecerle nuestro apoyo, nuestra ayuda. Podría ser algo tan simple como una llamada o un mensaje alentador o un momento para orar juntos. Estos gestos pueden ser el faro de esperanza que alguien necesita para continuar. Y para darle el cierre a este instante de reflexión, te invitamos a que juntos podamos hacer esta oración. Amado Dios, hoy te agradezco por permitirme recordar que me creaste a tu imagen y semejanza y me diseñaste para vivir en comunión. Gracias por las personas que colocaste en mi vida y por mostrarme que incluso en la soledad tengo compañía. Fortaléceme, Padre, para ser un apoyo a los que me rodean, para levantar a los caídos y animar a los que permitieron y a los que quizás perdieron la esperanza. Que mi vida sea un reflejo de tu amor y que nunca olvide la importancia de la comunidad, del estar juntos. En tus manos pongo mi día confiando en que vas a guiarme conforme a tu voluntad. Vas a guiarme a una vida conforme a tu gracia. En el nombre de Jesús. Amén.
2: Muy bien, así estamos concluyendo una vez más Cable al Cielo, como siempre agradeciendo a nuestra audiencia. Nos estamos yendo.
1: Nos estamos despidiendo. Muchísimas gracias por haber compartido con nosotros este devocional que es Cable al Cielo. Hasta nuestro próximo encuentro. Chau. Gracias.
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1: Qué hermoso es cuando venimos a la casa de Dios y el Señor nos da más. Como siempre decimos, ¿por qué queremos más de Dios? Señor, danos más. Porque a veces uno piensa, bueno, ¿será que uno quiere caerse o quiere el gozo del Señor o quiere sentir una emoción? No, pedimos más, porque solo en Cristo somos más que vencedores. Nuestra naturaleza y nuestra mente carnal es tan incrédula, tan llena de inmadurez, de imperfecciones, que no podríamos solos. De hecho, necesitamos al Espíritu Santo para que seamos, como dice la Escritura, por medio de Él somos más que vencedores. Entonces, número uno, necesitamos más porque Él produce en nosotros la imagen de Jesús. Cuando uno dice, soy un cristiano nacido de nuevo, no está dando simplemente un título. Está diciendo que su vida cambió, que tiene una nueva vida. Si antes robaba, no roba más. Si antes se enojaba, se enoja más. Algunos ya están dudando de la salvación, ¿no? ¿Será que soy salvo o no? Si tenía vicios y cadenas y cosas que dominaban su corazón, la vida nueva justamente tiene que ver con un nuevo nacimiento. Cristo en nosotros produjo en nosotros ese milagro de esa nueva vida. Nicodemo no podía entender las cosas del Espíritu y Jesús le dijo, lo que pasa es que tienes que nacer de nuevo por medio del Espíritu. El primer nacimiento fue por medio de carne y de sangre, del nacimiento humano. Luego está el nacimiento que se produce milagrosamente cuando uno acepta a Jesús, se arrepiente de sus pecados, le pide perdón por sus pecados y se produce en esa fe de acercarnos a Dios, redención, pero también adopción. Y la adopción significa que todo el dolor que te causó el pecado, como muchas personas que son adoptadas y llegan a un hogar heridos, lastimados, en realidad el que adoptó al hijo no produjo ese dolor, pero sí puede darle una vida nueva de paz. Cuando uno es adoptado, no es responsable por el dolor que vivió ese hijo porque fue abandonado, por mil razones que hoy esos chicos tal vez están en hogares esperando que alguien los adopte. La persona que siente ese amor tremendo de hacerse responsable, pero ya no es responsable de lo que le sucedió, pero sí es responsable de darle el amor suficiente para que no sufra más. Eso es lo que hizo Jesús con nosotros. Jesús supo que el mundo nos había generado el dolor, las heridas, el rechazo, nos había ensuciado. ¿Y Él qué hizo? Tomó esa responsabilidad y fue a la cruz por nosotros. Y dijo, Señor, yo no los empujé a que vivan así. Ellos decidieron vivir así, dañándose a sí mismos, odiándose, oprimiendo al otro. Porque eso es lo que es la vida. Es que otro quiere ser superior, que otro tiene un carácter más fuerte y daña, hiere, lastima. Vivimos en una sociedad donde nos sentimos lastimados, rechazados, ignorados, oprimidos, marginados. Y eso va generando en la persona odio, dolor, depresión. Pero Jesús, es tan grande el amor que tuvo por nosotros, como es el amor de un padre que incluyen su familia como uno más a un nuevo integrante abandonado. Eso éramos nosotros, personas abandonadas, perdidas, sin rumbo. Y Cristo fue a la cruz del Calvario para pagar ese rescate y darnos la posibilidad a cada uno de nosotros de ser considerados hijos. Entonces Él dice, yo no te dañé, yo no provoqué ese llanto de noche, esa desesperación, pero puedes estar seguro, querido cristiano, que desde aquí en adelante el amor de Jesús no te abandonará jamás. ¿Cuántos dicen amén? ¿Cómo no podemos devolverle al Señor siquiera con nuestra alabanza? Y a veces venimos a la iglesia, aquellos que fuimos redimidos y adoptados como hijos de Dios, y venimos y decimos, aleluya. Cuando Dios hizo tanto y mostró tanto amor, y nos sentamos a la mesa de nuestro Padre, y la Biblia dice que somos uno más, porque Él dice, siéntate a mi diestra hasta que ponga a tus enemigos bajo sus pies. Y eso se lo dijo a Jesús, por supuesto, pero el Señor nos habla, el Señor es nuestro pastor, nada nos faltará. Así que yo no sé cuánto sufrió en la vida, pero la buena noticia es que a partir de Jesucristo tenés un Padre, tenés la presencia del Espíritu Santo, tenés a Dios con nosotros. El Señor que se hizo hombre y que luego cumplió el propósito de Dios de rescatarnos y de redimirnos y de adoptarnos. Entonces ya no estamos abandonados. Cuando venimos a la iglesia y decimos Dios es por nosotros, no es una mera frase religiosa que habla un pastor en un domingo a la mañana. Estamos hablando de lo que la Biblia dice, que el Señor en su gran amor nos amó. Y usted puede pensar, ¿y por qué el Señor pensó en mí? Ese gran amor de permitirme que alguien me alcanzara un folleto y que me dijera, hay un Padre que está dispuesto a redimirte. Entonces, damos gracias a Dios porque cada uno de ustedes han sido rescatados, perdonados y tienen una nueva vida, porque ahora tienen una familia. Amén. Y aunque padre, madre, esposo, familia los hayan abandonado, golpeado, ignorado, les hayan hecho pensar en la peor decisión, yo quiero que sepan que siempre en la casa de Dios tendrán amor. Pero ese amor no va a estar solo acá en la calle Ciudad de la Paz o Olazábal. Es el amor que lo acompaña de vuelta a casa y que entra con ustedes en el lugar donde van a entrar. Y mañana a la mañana, en un mundo difícil, el Señor dice, no temas, sos mi hijo. Sos mi hijo y tengo moradas. Y no importa lo que pase aquí. No importa la vida que tengamos aquí. Porque lo más hermoso es que un día vamos a estar en la casa de nuestro Padre. Y el Señor nos va a decir, hijo, sobre poco fuiste fiel, en lo mucho te pondré. ¡Gloria a Dios! ¿Qué más se puede agregar? Usted dice, ¿qué más puede agregar, pastor? Ya está, con lo que me dijo, me alegró el día. Porque lo que alegra el corazón de la gente es el amor. Y el amor muchas veces del mundo no alcanza. Porque el que le debería dar amor está lleno de heridas. Y no recibió amor cuando era pequeño o no tuvo la confianza y la fe en Jesucristo, que es el perfecto amor. Y no que nosotros lo amamos a Él, sino que Él nos amó primero y nos vio huérfanos y dijo, lo voy a rescatar, lo voy a adoptar como mi hijo. Va a ser un hijo de Dios. ¡Qué tremenda alegría! ¡Qué tremendo amor! ¡Qué tremendo privilegio! Y no solamente que nos dio el privilegio de ser hijos, sino que nos dio su espíritu para que tengamos su ADN. Entonces vamos a empezar a pensar como Él. Ah, no lo veo muy convencido. Van a empezar a soñar como Jesús. Van a empezar a mirar las almas perdidas diciendo, uy, cuántos huérfanos hay en la calle, Cabildo. Cuánta gente sin Dios. Están mal, están perdidos, están agresivos, están atados a la droga o a tantas cosas porque no tienen a un Padre Celestial que los ama. Así que no solamente tenemos el amor de Dios, sino también tenemos una misión. La misión es ir y anunciar las grandes cosas que el Señor ha hecho en la cruz del Calvario y que también es tiempo de que muchos hijos sean salvos. Gloria a Dios por estar acá. Es la congregación de los redimidos, de los salvos, de los alcanzados por su gracia y de los que el Padre conoció. Así que usted no tiene que tratar de fingirse religioso, porque el Señor lo adoptó conociéndolo. Mamma mía, Señor. Porque a veces venimos acá y decimos, bueno, me saco la cara de mal y pongo, Señor, te alabo. Quiero que veas que soy una muy buena persona. Y el Señor te dice, pero si yo ya te conocía antes. Entonces, ese amor, esa confianza, de saber que el Señor, siendo nosotros pecadores, Cristo murió por nosotros. Y que Él ya nos conocía, pero ahora está dispuesto a transformarnos. Y la Biblia dice que el que comenzó en nosotros la buena obra la va a perfeccionar, la va a cumplir. Y qué hermoso es cuando uno ve con los años que pasa por todas las aflicciones y luchas y situaciones que pasa un ser humano, pero que hay un plan diseñado por Dios que el Señor está cumpliendo, y ese plan lo va a asombrar, hermano, lo va a asombrar. Y a veces cuando pensamos que está todo perdido, quiero que recuerdes que el amor de Dios no te va a soltar. Cuando Dios adopta a alguien, es para siempre. Y digo, Señor, gracias, porque en el momento en que alguien me alcanzó el testimonio de la palabra, desde el momento que yo me convertí, tú ya estabas pensando que un día yo iba a llegar a esa iglesia y que le iba a predicar a esa alma perdida, y que a través de esa alma perdida una familia iba a ser transformada. Hermano, todo lo que viene a su vida ahora vale la pena vivirlo, porque ha sido pensado y diseñado por el cielo. Amén. Y a veces decimos una frase y es verdad: para cada uno de nosotros lo mejor está por venir. ¿Y qué es lo mejor? ¿Qué es lo mejor? ¿Qué le dijo el Señor a los discípulos cuando les prediqué tantas veces de la mujer que se encontró con Jesús y que los discípulos vinieron con el pan y que le dijeron, bueno, ya compramos el pan allí en la ciudad de Samaria, Señor, vas a comer? Y Él dijo, no, yo ya comí, porque mi verdadera comida es hacer la voluntad del que me envió y que acabe su obra. Y en ese momento les dijo, alcen sus ojos y miren. ¿Y qué miraron ellos? Que había una multitud de personas de Sicar, de la ciudad de Samaria, que venían a escuchar a Jesús en persona, porque habían escuchado de la mujer samaritana diciendo, este hombre no será el Mesías. Y un hijo de Dios, cuando sale de aquí, dice, encontré la respuesta a mi corazón huérfano, el amor del cielo. Y sabe que va a encontrar muchos como usted, que van a decir, por favor, necesito oír palabra de Dios en mi corazón. Por eso, más que nunca, frente al dolor, frente a las grandes calamidades y malas noticias y cosas que pasan en la sociedad, la iglesia tiene la respuesta, y la respuesta es que el Señor dice, alcen sus ojos, porque los campos están listos para la cosecha. A veces en los peores momentos, en los momentos de mayor soledad, en los momentos donde la gente está más angustiada, donde no tiene esperanza de que las cosas cambien, es cuando el Señor nos prepara una gran victoria a cada uno de nosotros. Amén. Pero la mayor victoria, la más grande de todas. Tal vez alguno dice, pastor, ore porque no puedo pagar la tarjeta de crédito o porque no puedo encontrar casa. Muchos problemas que agobian la mente de la sociedad. Pero el mayor de todos los problemas radicaba en nuestra ausencia de amor. Y si tenemos el amor de Dios en nuestros corazones, también tenemos el Espíritu de Dios. Y si Dios es por nosotros, ¿quién contra nosotros? Recién estábamos cantando que ese Dios que lo hizo en el pasado lo va a hacer otra vez. Que ese Dios que derribó los muros de Jericó lo va a hacer otra vez. Que el Señor que proveyó el alimento al pueblo de Israel en el desierto lo va a hacer otra vez. Pero lo que no podíamos lograr nosotros era sanar o restaurar nuestra comunión con el cielo. Esa comunión con el cielo vino porque Él nos amó primero y nos dio la oportunidad de ser llamados hijos de Él. Hoy entendí un poquito más qué significa ser hijo de Dios. No es solamente, bueno, soy cristiano, soy evangélico, soy creyente. Hay varios sinónimos. ¿Qué sos? Evangélico, gloria a Dios, pentecostés. Y la gente va diciendo como cosas, pero en realidad no es nada de eso. Es un hijo de Dios que viene a la iglesia y que ama al Creador que le dio una oportunidad en su vida de amarlo y de caminar todos los días guiados por su palabra y por su pasión. Porque cuando viene el Espíritu de Dios, primero tiene que venir la adopción. Luego viene el Espíritu de Dios. Luego viene el poder de Dios. Luego viene la plenitud del Espíritu Santo. Y luego viene la misión, que es hacer grandes cosas para Él. Ay, lo veo medio hoy. Entonces, primero la salvación o la adopción. Segundo, la llenura del Espíritu Santo. Y luego es cuando uno come y después ¿qué tiene que hacer? Trabajar. Hay otros que dicen, no, cuando yo termino de comer, descanso un poco y sigo comiendo. Pero en algún momento se va a sentir mal, con culpa, como pasó con los leprosos, ¿se acuerdan en la historia? Que dijeron, tenemos tanta abundancia, que en realidad tenemos una gran noticia, que mientras dentro de ese lugar, el pueblo de Dios, rodeados por la fortaleza de Samaria, están pensando que les llega lo peor y que el ejército que está afuera es capaz y que iba a suceder, si no pasaba un milagro, ese ejército los iba a vencer. Y cuando llegaban a un lugar y vencían a sus enemigos, cometían los ejércitos romanos, o en este caso eran los sirios, atrocidades. Así que era el temor, el hambre, la desesperación, la pobreza dentro de las puertas de Samaria. Se podía escuchar en las calles el lamento de la gente que ya no tenía para comer. Se podía escuchar adentro de las casas el llanto de una madre que ya no tenía harina para darle de comer a sus hijos, o aquel que gritaba porque estaba por morir. Y ese era el lamento que de alguna manera expresa una manera de poder comprender lo que era un sitio en aquella época. Una de las estrategias de conquista era llegar adentro a través de fuerzas o de alguna manera de penetrar las murallas, o la otra era rodearlas, sitiarlas. Muchos corazones se han sentido por años sitiados, rodeados de dificultades, de temores, de incredulidad, y dentro de su corazón se produjo el mismo dolor, la misma angustia, la misma desesperación que estaba en esa gente dentro de la ciudad del pueblo de Dios llamada Samaria. Afuera estaban los sirios, una nación pagana que quería conquistarlos. Y ellos sitiaron y habían reunido alimento como para estar un año o dos años tranquilo, comiendo los soldados, contando historias de sus conquistas y esperando que la gente que estaba allí en el pueblo de Dios desfallezca, muera, se lamente, vaya muriendo cada día un poquito más. Los sirios no sabían que adentro de ese lugar había un profeta de Dios llamado Eliseo. Y tampoco sabían que Dios pelea por sus hijos. Que Dios pelea por sus hijos. Y eso es lo que va a pasar cada día para aquellos que son nacidos de nuevo y que son hijos de Dios. Ustedes no son uno más, son personas cuyos nombres están escritos en la palma de la mano del Señor. Ahora ustedes tal vez está pasando o viviendo en un mundo que sufre, que desfallece. realmente uno dice, pero pastor, humanamente no hay salida, económicamente estamos cada vez peor, mi familia está cada vez más distanciada, hay más odio familiar, más problemas matrimoniales. Los hijos rebeldes que no quieren adorar a Dios, no quieren alabar a Dios. Todo lo que uno ve adentro, las puertas adentro, muchas veces es dolor, malas noticias. Les voy a leer que está en Segunda de Reyes. Empieza con el capítulo 6, versículo 24 y 25. Sin embargo, tiempo después, el rey de Aram reunió a todo su ejército y sitió a Samaria. Samaria era el lugar donde habitaban, eran parte del pueblo de Dios. Entonces, como consecuencia de ese accionar del enemigo, ¿qué hubo? Hubo hambre dentro de la ciudad, por el sitio. Imagínense la multitud de soldados, la multitud de problemas. ¿Cuántos de ustedes tienen una multitud de cosas que usted dice, pastor, no le puedo pedir oración por uno? Tengo un mucho que el Señor tiene que obrar. ¿Cuántos tienen muchas peticiones que quisieran que Dios obre? Por su familia, por sus hijos, por sus parientes, por los compañeros de trabajo, del colegio. ¿Cuántas personas conocen gente que está desfalleciendo en vida? ¿Amén? Pero hay buenas noticias. Hay buenas noticias. Hay buenas noticias. Dice Segunda de Reyes, capítulo 7, Eliseo, en el medio de todo ese malestar, estaba el rey, impotente. Y estaba el comandante del capitán del ejército, racional, metódico, analítico. Y venía cada día a decirle, rey, no hay comida, no hay agua. No hay sustento. La gente está loca en las calles. Están haciendo unas locuras en su desesperación. Y entonces el rey estaba peor, porque era el rey de la nación de Abraham, de Isaac, de Jacob. Imagínense qué responsabilidad de los profetas. El dolor, los gritos, la desesperación. Y entonces de repente, diga conmigo, de repente, vino un mensaje de buenas noticias. ¿Cuántos están esperando un mensaje? ¿Sabes cuál es el mensaje de buenas noticias? Este de hoy. Que Cristo le ama y tiene un plan para su vida. Y que a partir de Él, Dios puede hacer maravillas. ¿Amén? Entonces de repente ese rey, en la certeza del análisis crítico del comandante, que le decía, así estamos, esta es la contabilidad. Nuestra contabilidad es cero, menos cero. Y todos los días le decía lo mismo y después le hablaba de todas las cosas que estaban pasando. Pero de repente golpeó la puerta de la casa de ese rey, un hombre conocido, que no hablaba por hablar, que no decía palabras de ánimo, que no utilizaba la psicología de decir, bueno, que el pueblo se porte bien, porque hay momentos en la vida cuando hay hambre que ya no alcanza un mensaje de optimismo. Bueno, te va a doler la panza menos mañana, no. Está el dolor, está la debilidad, está la enfermedad. Así estaba el pueblo de Dios, pero de repente, diga conmigo, eso es lo que pasa. El cielo se conectó con su profeta. Y ese hombre que nunca hablaba por hablar, vino. Qué tremendo que son los mensajes cuando Dios nos habla en la iglesia. Y viene palabra de Dios. Y Eliseo le dijo, este es el mensaje que tiene el Señor para ti, a ese rey. Mañana a esta hora, en los mercados de Samaria, 7 litros de harina selecta costarán apenas una pieza de plata y 14 litros de grano de cebada costarán apenas una pieza de plata. O sea, nada. El comandante, el que entendía todo y que era muy racional y que luchaba con incredulidad. ¿Cuántos de ustedes son muy racionales y en vez de pensar en fe, piensan, bueno, todo muy lindo que dice el pastor, pero yo estoy mal. Entonces, este funcionario pensó así. Vino el profeta a decirle, mañana todo va a cambiar. Amén, tómelo. En su vida también. Amén. Y él, este hombre, trabajaba, le dijo al pueblo que atendía al rey, le dijo al hombre de Dios, a Eliseo, al que había recibido el manto de la doble porción, al que había visto resucitar a una persona hacía poco tiempo. Eso sería imposible, aunque el Señor abriera las ventanas de los cielos. En realidad podía haber dicho, creo, me imagino, bueno, sería imposible, y hasta ahí sería lógico, pero él fue un poquito más, se burló. Y le dijo, bueno, si Dios abre los cielos y tira harina, no nos va a alcanzar. Como que medio se burló. ¿Conoce gente irónica? Gente burlona. Como que encontrar, tenía hambre él también. Pero él sintió satisfacción burlándose del hombre de Dios. Y él dijo, es imposible. Y hasta ahí podía haber terminado, pero ahí siguió diciendo, ni siquiera si Dios abre los cielos, nos va a ir mejor. Y ahí, entonces Eliseo le respondió, lo verás con tus propios ojos, pero no podrás comer nada de eso. ¿Y qué pasó? Ahí salta a otra historia, la historia de las buenas noticias. Mientras en este lugar había dolor, este hombre se burlaba de la fe, porque de alguna manera este hombre estaba hablando de fe. ¿Conoce gente que se burla de fe? ¿De la fe? Se burla. Pero usted tiene al Dios de Elías, el Dios de Eliseo, el Dios del aposento alto, pero sobre todas las cosas, el Dios de la adopción, el Dios del amor, el Dios que le hizo ser lo que hoy es, hijo, hija. Si alguien le dice no vales nada, usted puede decir, bueno, eso es lo que vos pensás, pero yo soy hijo lavado por la sangre de Cristo y tengo un Padre que me ama, moradas eternas, con las calles de oro. Gloria a Dios para aquellos que... Así que, hermanos, tenemos que ser fieles, fieles. Sé fiel hasta la muerte y el Señor te dará la corona de la vida. Sé fiel porque tu Padre te ama. No significa que uno no pasa por momentos de necesidad, de dolor, pero a veces los momentos de dolor, de necesidad, de fracaso, de crisis, de tragedia, son los momentos donde la gente más abierta está. Y es en ese momento de mayor desesperación, cuando pasa el relato este a otra historia completamente diferente, a otra historia. Dice, fuera de las puertas de la ciudad, había cuatro leprosos sentados. Y esos cuatro leprosos, para hacer breve la historia, fueron los que descubrieron un milagro. Y es interesante que la Biblia habla de cuatro leprosos que trajeron un gran mensaje, dando a entender que la lepra en esa época era señal de lo que es la inmundicia, de algo que había afectado su salud. La ley los declaraba impuros y la Biblia toma la lepra como un tipo de lo que es el pecado, o cómo el pecado aleja a la persona de los propósitos de Dios, aleja a las personas unos de otros. Pero también en este caso en particular, vemos que estos cuatro leprosos que merecían el rechazo, terminaron siendo portadores de la mejor noticia para esa generación. Dando a entender que no importa cuán imperfecto seas, porque alguno dirá, bueno, para poder ser un y hablarle a gente de que Dios me ama, tengo que ser mejor. Y hasta que usted sea mejor, Cristo va a venir. Porque uno dice, no le voy a predicar a nadie hasta que no mejore. Y el proceso lleva. Entonces hay un Dios que toma lo que no es y lo empieza a usar. Porque la excelencia del poder no está en el vaso, sino en el contenido que está en el vaso, que es la gloria del Señor. Entonces, el que comenzó en nosotros ese plan, esa transformación, esos frutos, esa parte que uno lo ve identificado en la gente de la Biblia. Pedro terminó siendo un gran predicador, pero hasta que no fue lleno del Espíritu Santo, era bravo. Vino el soldado a arrestar a Jesús y ¿cómo reaccionó Pedro? Dijeron, vamos a cantar un corito para que Dios nos libre. No, fue violento, impulsivo, se enojaba, eran competitivos. Los mismos que estaban con Jesús eran competitivos, imposibles entre ellos. Cada uno quería sobresalir sobre el otro. Señor, yo quiero estar más cerca, quiero estar a la derecha y quiero tener preeminencia por encima del otro. Así que eran competitivos, se enojaban, impulsivos, sin fe. Y el Señor eligió a esa gente para transformar el mundo. ¿Cuántos se sienten más tranquilos ahora? Más... Porque uno dice, pastor, pero hay tantas cosas. Yo escucho los sermones en la iglesia y me voy tan bien, tan lleno, tan contento. Y cuando salgo me encuentro que todavía hay lepra, que todavía hay cosas del pasado, que todavía hay cosas que debo cambiar. Pero hay algo que tiene que hacer. Tiene que anunciarle al mundo que Cristo es el que nos da vida, nos da la sanidad. Hace que esa persona atada a un mundo de pecado cada día vea cómo su piel, su vida espiritual va siendo cada vez más pura. ¿Amén? Y teniendo la referencia de los discípulos, que hasta un momento Pedro le dijo a Jesús, el Redentor, el que nos iba a dar el privilegio de ser hijos. Pedro le dijo, Señor, ¿y si no vas a la cruz? Mire qué consejo. Cuidado con los consejos a veces, ¿no? Tiene que ser algo. ¿Y qué le dijo Jesús? Apártate de mí, Satanás. Así que lo llamó Satanás, poca fe, impulsivo. Pero le dijo, ustedes van a llenar el mundo con las buenas noticias de un Dios que tiene gracia, tiene redención. Porque esos hombres inmaduros terminaron siendo héroes de la fe. Y eso es mi anhelo, que usted termine siendo lo que el Señor tiene para su vida. Amén. El Señor, cada vez que usted quiera predicar, cada vez que usted quiera hablar de Cristo a alguien, el enemigo va a decir, no, ¿cómo vas a hablar si te acabas de enojar? Acabas de contestar mal, te salió de tu boca. No fue un coro de la iglesia. Sin embargo, nuestro corazón siempre tiene que decir, Señor, ya no vivo yo. Ese yo tiene que quedar atrás porque Cristo vive en mí. Porque no solamente somos perdonados, no solamente somos rescatados, no solamente somos hijos, sino que también tenemos el Espíritu de Cristo. Dice Primera de Juan, que si tenemos el Espíritu Santo en nuestros corazones y Cristo mora en nosotros, vamos a tener la posibilidad de ya no pecar atados al pecado como antes. Y si pecamos, abogado tenemos para que nos dé perdón, restauración y podamos seguir haciendo lo que el Señor nos mandó hacer. Entonces, todos podemos compartir las buenas noticias en estos días, donde hay tanto dolor, donde hay tanta desesperación. Entonces, allí estaban los leprosos. Ahí estaba el funcionario o el capitán

ejército arameo. Si ellos nos perdonan la vida, mucho mejor. Pero si nos matan, igual habríamos muerto. Así que al ponerse el sol de ese mismo día, el profeta le había dicho ese mismo día, esa, ahí adentro de la puerta le dijo, de aquí a mañana todo va a cambiar. Esa misma tarde, aunque no lo habían escuchado al profeta, esa misma tarde, esos cuatro leprosos que vivían adentro, pero tuvieron que ser quitados de la ciudad, dijeron, ¿por qué no nos vamos al campamento a ver qué onda? O nos matan o nos dan de comer. Y cuando van al campamento, no había nadie. Se aproximaron y no había nadie. Pues el Señor había hecho que el ejército arameo, diga conmigo, el Señor. El Señor. A esos bravos soldados que se la pasaban comiendo, disfrutando de todo lo que los hijos de Dios no podían disfrutar. Dice que ellos escucharon el traqueteo de carros de guerra a toda velocidad y del galope de caballos y el sonido de un gran ejército que se acercaba. Por eso empezaron a gritar entre ellos. El rey de Israel ha contratado a los hititas y egipcios que nos ataquen. Eso pensaron. Su mente se confundió. Pensaron el rey de Israel. No sabía que el rey de Israel estaba como estaba y el capitán estaba peor. Pero ellos, el enemigo, se confundió. ¿Por qué? Porque Dios peleaba por ellos. Y de repente empezaron a escuchar carros, caballos, ejército. Usted dirá, pero pastor, ¿lo escuchaba? Sí, lo escuchaba. Pero Dios que hizo el viento, ¿cómo no va a hacer que se escuchen carros? Puede hacer eso, los truenos. Él puede hacerlo y lo hizo. O sea, mientras todos adentro de la casa, las calles donde habitaba el pueblo de Dios, decían, estamos mal, estamos mal, estamos mal, cada vez vamos a estar peor, afuera ya Dios les había dado una gran victoria y el enemigo se había ido. ¡Qué tremenda historia! ¡Qué tremenda historia! ¡Qué tremenda historia! Usted dirá, pastor, ¿de qué novelas la sacó? No, es la Biblia, la palabra viva de Dios, que es la que construyó la fe de los hombres de Dios en el pasado y que edifica nuestra fe hoy. Es pan para nuestra alma, es alimento para nuestra fe. Así que no son palabras humanas, es un relato de lo que sucedió. Esto pasó, Dios pelea por nosotros. Amén. Así que escucharon y empezaron a pensar cualquier cosa. Y se llenaron de pánico y huyeron en la oscuridad de la noche. Ya había avanzado la noche del día donde el profeta dijo, mañana. Entonces, a la tarde de la nada, los leprosos dicen, ¿y si vamos al campamento? Ya avanzada la noche, la oscuridad, tipo 8 o 9 de la noche, calculo, abandonaron sus carpas, sus caballos, sus burros y todo lo demás, corrieron para salvar su vida. En realidad no había nadie, era Dios que los estaba ahuyentando al enemigo. Amén. Entonces cuando los leprosos entraron al límite del campamento, fueron de carpa en carpa, comieron, bebieron, sacaron plata, oro, ropa, escondieron todo. Finalmente se dijeron entre sí, esto no está bien. Así que muchas veces pasa eso, ¿no? Uno come, come, come y dice, esto no está bien. Pero acá hay un plan espiritual. No estamos hablando de comer en lo material, estamos comiendo en lo espiritual. Uno recibe, recibe, recibe, recibe. ¿Pero para qué recibimos? Ellos dijeron, esto no está bien. Hoy es día de buenas noticias. Hoy es día de buenas noticias.

0: Usted está escuchando grandes, gloriosas noticias del cielo. Y nosotros no se lo hemos dicho a nadie. Espero que usted hable mucho de Cristo en estos próximos días. Y más adelante, así que regresaron a la ciudad, informaron a los porteros de lo que había sucedido y empiezan a decir, salimos al campamento, dijeron, y allí no había nadie. Y entonces cuentan que fueron carpa por carpa y los porteros que estaban guardando la puerta gritaron la noticia a la gente del palacio y el rey la escuchó. Se levantó de la cama, ya estamos hablando del nuevo día. ¿Qué había dicho la palabra? Mañana todo va a cambiar. Mire cómo se fueron sucediendo las cosas. El rey estaba durmiendo y de repente vienen los oficiales. Deberíamos mandar a ver qué pasó. Y sucedió exactamente como los leprosos habían comentado, habían dicho, habían anunciado. Y luego hay un versículo donde ya el rey da la orden de que el pueblo vaya para poder proveerse de todo lo que necesitaban. Ya era el nuevo día. Ya estaba la victoria. Y entonces le dijo a ese hombre, a ese capitán, que este hombre tenía que atender. Le dijo, usted se queda a la puerta para que la gente vaya saliendo tranqui. Estaban todos muertos de hambre. ¿Y qué pasó? Dice que salieron corriendo, lo atropellaron y lo pisotearon. Y ese hombre murió. Así sucedió exactamente como el hombre de Dios le había dicho cuando el rey fue a verlo a su casa. Es decir, le dijo el funcionario, ¿cuál fue su error? No fue no creer, fue burlarse de Dios. Dijo, esto sería imposible. Aunque el Señor abriera las ventanas del cielo. Y el hombre de Dios le dijo, lo verás. Pero no lo vas a poder gustar. Hermano, hoy es un día donde venimos a la casa de Dios y recibimos ese alimento. Recibimos esas palabras de ánimo. El Señor nos dice, ahora en la casa de mi Padre hay pan. Es el lugar donde te alimentás, donde te sanás, donde se te van tus temores. Hermano, en la casa de Dios es cuando se te van tus inseguridades, porque entiendes que ya eres parte de la gran familia de Dios. El mundo hay mucho peligro y mucha inseguridad. En tu corazón tienes la confianza de saber que Dios cuida de nosotros. Y esta historia es una historia de buenas noticias. Porque hoy es en el día donde se escucha en la gente el dolor, el lamento, la ausencia de futuro, de un panorama que cada día es peor en las familias, en la crianza de los hijos. Sin embargo, estos hombres dijeron, tenemos el privilegio de llegar a decirle a las personas que hemos conocido la fuente del alimento que el alma o que el cuerpo en este caso necesita. Hoy nosotros también necesitamos el toque y la palabra del Señor. Así que ¿cuántos hoy están agradecidos por ese mensaje que el Señor nos da? ¿Cuántos están agradecidos por tener esa buena noticia? Yo puedo decirle al mundo, dice la escritura en San Juan capítulo 1, hubo un hombre enviado de Dios, el cual se llamaba Juan. Este vino para que diese testimonio de la luz, a fin de que todos creyesen en él. Juan el Bautista no era la luz, sino para que diese testimonio de la luz. Aquella luz verdadera que alumbra a todo hombre venía a este mundo. Hermano, nosotros también como Juan tenemos el privilegio de anunciar. Esos leprosos fueron y le dijeron a un pueblo desfalleciente: el Señor nos dio la victoria, el enemigo se retiró, hoy es día de poder alimentarse otra vez. Lo único que alimenta nuestro corazón es la presencia de Dios. Es el conocimiento de nuestro verdadero destino, que es volver a conocer a nuestro Creador. ¿Cuántos hoy quieren agradecer al Señor por ser hijos, por ser redimidos? Levante sus manos. Padre, yo te pido que cada una de estas hermosas familias que están aquí, tú los uses para cambiar el mundo, para llevar las buenas nuevas, Señor, para ser quienes porten ese mensaje glorioso que Cristo vive, que nos ha dado vida eterna. Y te pido, Señor, en cada lucha, en cada problema, en cada necesidad, en cada crisis, como ocurrió con el pueblo de Israel, te pido, Señor, dale la victoria sobre sus enemigos. Dale la victoria en sus crisis, en sus problemas, en su economía, en su familia. Señor, pelea por ellos. Señor, derriba a los gigantes. Señor, ellos no pueden, pero tú eres el Dios que dices: yo lo haré por ti. Lo hiciste en los días de Eliseo. Hazlo hoy acá en Rey de Reyes. Pelea por ellos, Señor. Levante sus manos y agradezca a Dios, que Él es el Dios de maravillas. La fe es necesaria en esta mañana. Muchos tal vez podemos pensar como ese funcionario, como ese capitán, pastor: usted no sabe, lo mío es imposible. Pero Dios pelea por ti. Dígale: Señor, yo creo. Yo creo. Yo creo que tú lo harás otra vez. Levante sus manos allí arriba. Póngase en pie, por favor. Señor, me tomaste en el lugar más oscuro, de más angustia, y me diste el privilegio de venir a casa y de llamarme parte de tu familia. Que podamos recibir ese perdón, podamos recibir ese amor tan grande ahora. Dios mío, ahora el poder de Dios, y lo va a hacer otra vez porque te ama, porque te ama, porque te rescató, es tu redentor, pero también porque vas a anunciar las grandes cosas que el Señor hará otra vez. Pídale, Señor, otra vez, otra vez, otra vez, obra maravillas, otra vez. Y de repente vino del cielo. Y de repente vino del cielo la intervención del Espíritu Santo. Y yo te ruego ahora, todos con sus manos en alto, reciba ahora el poder de Dios sobre su vida. Porque de repente el Señor hará lo que es imposible para ti. Lo hará en tu familia, lo hará en tu economía. Hará que seas un siervo, una sierva, un mensajero. Donde entres, Dios estará contigo. Y voy a esperar expectante toda palabra que yo he creído. La voy a esperar. Porque cuando Dios dice algo, es poderoso para hacerlo. Y el profeta le dijo: mañana lo verás. Y Dios orquestó todo para que empiece a ocurrir desde ese mismo momento. Y eso está ocurriendo aquí hoy, ahora. Veremos más maravillas. Veremos más enfermedades cambiadas en sanidades. Veremos más del corazón de los padres volver a sus hijos. Del corazón de los hijos perdonar a los padres. Pero Dios dice: me voy a volver a ti. Y voy a hacer maravillas en ti. No importa lo que pasó en el pasado, pero a partir de ahora estás en las manos de Dios.
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paz nuestra fortaleza. Amén. Su amor no ha desistido y nunca desistirá de ti.

su amor no fallará, sus promesas permanecen para siempre, su palabra no cambia, todo lo que Dios dijo se va a cumplir, no tiene fecha de vencimiento, la palabra de Dios no caduca, no expira, permanece, es viva, es real. 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Las promesas de Dios se van a cumplir en tu familia. 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
2: Gloria a Dios. Bueno, vamos a ir a la palabra de Dios aquí hoy, pero hoy quiero seguir hablando acerca de la importancia de no solamente recibir de Dios, pero la respuesta de después de recibir, ¿qué hago con la doble porción cuando recibo de parte de Dios? Vengo hablando acerca de cómo Eliseo le pidió a Elías la doble porción de lo que Dios le había dado. Y vemos que también uno tiene que saber qué hago después de recibir un toque de Dios. ¿Qué debo hacer después de venir a la iglesia y recibir un toque de Dios? Porque si uno no tiene cuidado en su corazón, uno puede encontrarse recibiendo a Dios, pero nunca aplicando, nunca viviendo lo que Dios te ha dado en tu vida cotidiana. Amén. Entonces uno tiene que saber por qué recibo aún más de Dios en mi vida. Amén. Pero ¿cuántos saben que cuando uno recibe de Dios, ese también tiene un propósito de Dios? Amén. No es solamente para tu beneficio. Somos bendecidos para ser de bendición. Yo quiero que ustedes agarren ese principio y lo aplican a cada área de tu vida. Soy bendecido para ser de bendición. Amén. Entonces, para bendecir a la persona, para compartir las buenas nuevas, para poder llevar lo que Dios nos ha dado al mundo. Amén. Y ahí vemos en Génesis 12, donde vemos de que cuando Dios estaba hablando a Abraham, vemos que Dios comenzó a hablarle de la bendición que Él le iba a dar a él, pero no era solamente para él, era para él, su familia, y a todos serán bendecidos. Mira lo que dice. Dice: haré de ti una gran nación, te bendeciré y te haré famoso, y serás una bendición para otros. Bendeciré a quienes te bendigan y maldeciré a quienes te tratan con desprecio. Todas las familias de la tierra serán bendecidas por medio de ti. Amén. Y ahora, ¿qué entendemos de esto? Es que la bendición no fue solamente para Abraham. Amén. Estaba también la bendición, era para él, pero también fluía a través de él, y todos somos bendecidos a través de lo que Dios hizo en su vida. Amén. Y vemos una y otra vez de cuando Dios habla y usa personas como instrumentos, no es solamente para su beneficio. Dios usó a José como instrumento en sus manos, no solamente para bendecir a él, pero también le dio influencia, le dio poder para hacer de bendición a todos cuando había hambre en la tierra, incluyendo cuidando el pueblo de Dios. Vemos que David también fue ungido, no solamente para tener una corona, fue ungido para pastorear y llevar al pueblo de Dios, para mostrarles un corazón conforme al corazón de Dios. Entonces uno recibe de Dios para ser de bendición a otros. Amén. Incluso Daniel acaba de hablar de en el día de Pentecostés, cuando vino el derramamiento del Espíritu Santo, eso no fue para que esos 120 estén ahí encerrados teniendo un tiempo glorioso en la presencia de Dios y se acaba ahí. Ese fue un inicio de una nueva etapa, fue un inicio de algo nuevo, fue el comienzo de lo que Dios quería hacer. Amén. Entonces el día de Pentecostés no fue el final de todo, fue el comienzo. Entonces Dios quiere usarte en este mundo para que seamos canales de bendición en nuestras vidas. Entonces la doble porción nunca fue recibida solamente para uno solo, siempre ha sido para revelar más a Cristo, para ser un canal de bendición, para poder revelar más de Cristo a las personas quienes están a nuestro alrededor. Amén. la doble porción que habla de la unción de Dios, la presencia de Dios, el aceite, amén, de Dios sobre nuestras vidas, lo que marca una diferencia. No es para mi beneficio, no es para edificar mi reino, no es para tener un ministerio más grande, no es para que yo pueda tener una plataforma más grande o ser más conocido o tener más seguidores. No se trata de mí, se trata de reflejar y revelar y llevar a las personas cada día más cerca de Cristo. Amén. Entonces, de ahí donde vemos, y vamos a ver un poco más en la vida de Eliseo, de lo que Dios hizo a través de su vida. Pero vamos a leer todo el relato de cuando Elías fue llevado, para darnos contexto, capaz hay algunos que son un poco nuevos, que no han escuchado. Pero vamos a leer el contexto en 2 de Reyes 2, versículo 9 al 14. Es el relato de cuando el Señor llevó Elías. Dice: cuando llegaron al otro lado, Elías le dijo a Eliseo: dime, ¿qué puedo hacer por ti antes de ser llevado? Y Eliseo respondió: te pido que me permitas heredar una doble porción de tu espíritu y que llegue a ser tu sucesor. Tremendo. Has pedido algo difícil, respondió Elías. Si me ves en el momento en que seas llevado de tu lado, recibirás lo que pediste. Pero si no me ves, no lo recibirás. Mientras iban caminando y conversando, de pronto apareció un carro de fuego tirado por caballos de fuego. Pasó entre los dos hombres y los separó. Y Elías fue llevado al cielo por un torbellino. Eliseo lo vio y exclamó: Padre mío, veo los carros de Israel con sus conductores. Mientras desaparecían de su vista, rasgó su ropa en señal de angustia. Entonces Eliseo tomó el manto de Elías, el cual se había caído cuando fue llevado, y regresó a la orilla del río Jordán, golpeó el agua con el manto de Elías, exclamó: ¿dónde está el Señor, Dios de Elías? Entonces el río se dividió en dos y Eliseo lo cruzó. ¿Cuántos dicen amén a esto? Yo quiero la doble porción en mi vida. Quiero la presencia de Dios. Amén. Es tremendo porque dijo: ¿dónde está el Dios de Eliseo? Amén. Ahora, es interesante esto, porque él tenía que levantar el manto, amén. El manto cayó al suelo y Dios estaba esperando a Eliseo que él tenía que levantar el manto. Porque hay cosas que Dios va a hacer por ti, pero hay cosas que Dios está esperando una respuesta de ti. Que uno tiene que activarlo por fe, uno tiene que rendir, uno tiene que obedecerle a Dios para entrar en lo nuevo de Dios para tu vida. Hay cosas que Dios no hará por ti, amén. No lo va a hacer en tu lugar, porque Dios puede abrir una puerta para ti, pero no te va a obligar a cruzar la puerta. ¿Sí me entienden? O Dios te puede llamar como alguien te llama por teléfono y uno tiene la opción de o lo atiendo o le clavo la vista. Dios no te va a obligar a no de responderle cuando te llama. Te toca a vos y responderle al Señor con un sí en tu corazón o no. Depende de vos. Amén. Dios te puede hablar, pero ¿cuántos saben que no te va a obligar a obedecerle? Entonces es esa dinámica de que Dios te puede hacer un montón de cosas, te puede enviar el manto de Dios, pero no te va a obligar a doblar tus rodillas, a levantar el manto que ha caído. Dios está buscando en esta generación que seamos una generación que no solamente que nos conformamos con la fe de nuestros padres, pero hoy podemos responder ese llamado diciendo: Señor, ¿dónde está el Dios de mi padre? ¿Dónde está el Dios de Elías? ¿Dónde está el Dios de mi de generación pasado? Porque yo quiero ver el mismo poder, mismo mover. Yo quiero ver un aumento de Dios. Yo necesito una doble porción. Yo necesito caminar en lo sobrenatural. Amén. Porque ahí es cuando comienza, de donde hay un corazón rendido que reconoce que tengo que responderle a Dios. Por eso digo siempre: darle la contraseña de tu corazón, de responderle y decirle: Señor, yo que te necesito. Porque a veces uno ora por un avivamiento, pero a su vez no están dispuestos a rendir cosas en sus vidas. A veces uno quiere mayor unción, mayor bendición de Dios, pero rechazan la idea de mayor obediencia a Dios. A veces uno busca a Dios y quiere el mando de Dios, pero jamás están dispuestos de levantar su cruz y seguir a Cristo y negar a sí mismo, diciendo: Señor, más de ti y menos de mí. Es un corazón que dice: Señor, yo no quiero enfocarme en mí, Señor, porque no se trata de mí, se trata de ti. Y todo lo hago para ti. Donde voy, yo soy un embajador de Cristo. Donde voy, Señor, yo tengo mi lámpara encendida. Donde voy, Señor, soy un portador de tu presencia. Entonces no quiero que la gente vea mi persona, mi carnal, mi vida carnal, mis malas respuestas, mi carne, Señor. Yo quiero que Cristo sea formado en mí de tal manera que yo puedo ver y reflejar tu gloria en mi vida. Es caminar con esa dinámica diciendo: yo quiero caminar contigo como mis padres caminaron contigo. ¿Dónde están las personas que le dicen: yo quiero caminar con Dios como Carlos Anacondia? Yo quiero caminar con Dios como nuestro pastor Claudio Freitas. Yo quiero caminar con Dios como Moisés. Yo quiero caminar con Dios como Elías, como Eliseo, como David. Yo quiero caminar con Dios y no verlo de lejos y con una indiferencia, apatía en nuestros corazones. Porque la gracia de Dios es un regalo. Amén. Pero uno decide rendirse a Dios. Es una decisión rendirse a Dios. Amén. Nuestra generación necesitamos mayor unción. Necesitamos una doble porción. Necesitamos más de la presencia de Dios. Estoy convencido más que nunca, esta generación no puede caminar lejos de Dios. Tenemos que vivir y caminar encendidos con el fuego de Dios. Hay tanta maldad, tanta tentación, vientos contrarios, todo tratando de alejarte de Dios. Dios está buscando donde hay una generación quienes viven su fe lleno del fuego de Dios y quienes mantienen encendido el corazón, esa pasión ardiendo por la presencia. No estoy hablando de personas perfectas, pero estoy hablando y buscando donde hay personas dispuestas, diciendo: lléname otra vez, Señor. Me vacío de mí, Señor. Lléname otra vez de ti en mi vida. Amén. Porque a veces uno está esperando otro encuentro, otro toque de Dios, cuando Dios está esperando que obedecemos lo que ya nos habló en nuestras vidas. ¿Cuántos están hoy dispuestos de obedecerle en sus vidas, en lugar de negociar o decir: bueno, mañana déjame divertirme un poco? No, Señor, yo quiero caminar contigo. Quiero verte, quiero amarte con todo. Quiero honrarte en mi vida. Quiero ver la gente, en lugar de ver mi vida y ver todo lo malo que hice, yo quiero que vean todo lo bueno que tú hiciste por mí en la cruz del Calvario. En lugar de ver una persona deprimido, cansado, atado, con vicios, lleno de pecados, yo quiero que vean una persona que ha sido perdonado, amado, redimido, rescatado. Oh, ¿cuánto pueden decir una persona transformada por causa y por el poder de la gracia de Dios en nuestras vidas? Amén. Ahora, el manto cae sobre personas fieles, sobre personas con corazones de servicio. Y vemos que el manto no cayó sobre Eliseo. Él tenía que levantarlo, pero estaba presente, atento, y obedeció el mandato de su padre espiritual, Elías. Amén. Porque lo que tenemos que ver es que el manto no es lo que le hizo a alguien famoso. No, no, lo que vemos es, él tenía años de servicio. Los teólogos hablan de varios años de servicio, sirviendo al hombre de Dios. Amén. Años, mucho tiempo cargando agua. Mucho tiempo por detrás del hombre de Dios. Amén. Mucho tiempo antes de ver el manto, antes de ver milagros, vemos un corazón humilde, un corazón de servicio, un corazón que antes de tener influencia, vemos ese corazón de fidelidad, sirviendo cuando nadie lo vio. ¿Y dónde encontró Elías Eliseo? Lo encontró, amén, sirviendo en el campo. No lo encontró en el púlpito, no lo encontró en una plataforma, no lo encontró siendo el mejor de su generación, haciendo tareas espirituales, religiosas. No, lo encontró sirviendo fielmente y trabajando con lo que tenía en sus manos en el campo. Amén. Dios está buscando dónde están las personas quienes van a ser fieles sirviendo a Dios y poniendo manos a la obra. Porque a la medida que uno está sirviendo a Dios en la obra de Dios, viene la unción de Dios sobre ti. Viene el aumento de Dios sobre ti. Si estás esperando, bueno, en algún momento me van a llamar, nunca te van a llamar. Métete, sumate. Hay ministerios cada día saliendo, haciendo cosas. Si tienes un día libre, llama, vení, decir, ¿qué hay para hacer hoy? Y uno se mete en la casa de Dios. Siempre hay algo para hacer, para servir en la casa de Dios, en la fundación, donde sea, amando a las personas para Cristo. Esto te activa en tu fe. Porque en el servicio uno se conecta a Dios. Amén. Porque hoy en día a veces el mundo siempre busca las apariencias, buscan a veces lo que uno se ve externamente, pero ¿cuántos saben que Dios mira el corazón? Amén. Por eso en 1 Samuel 16, Dios hablando con Samuel dice, la gente juzga por las apariencias, pero el Señor mira el corazón. Eso es muy interesante porque antes que David aprendió a reinar, adoró en el campo. Amén. Y José, él aprendió integridad antes de tener autoridad. Entonces, él es un proceso en la escuela de Dios. Moisés también aprendió la dependencia de Dios antes que tuvo que enfrentar a Faraón. Todo lo que Dios hace detrás, después lo revela en lo público. Amén. Incluso Jesús mismo, si te pones a pensar, pasó 30 años siendo el Hijo de Dios, pero sirviendo a su Padre como carpintero. 30 años de preparación para tener 3 años de servicio. 3 años de ministerio, digamos. Tremendo. Y a veces uno se enoja, ¿por qué nadie te llama? ¿Por qué no puedes avanzar y no ves progreso? Confía en la escuela de Dios, en los procesos de Dios. Ríndete, obedece más a Dios y vas a ver cómo Dios te va a ir llevando cada día de gloria en gloria, porque ya no se trata de ti, todo se trata de Él. Amén. Entonces, ¿cuántos saben que el Señor está buscando corazones humildes que clamen, buscan su presencia? Porque la doble porción viene y comienza con un corazón rendido. Un corazón sujeto, un corazón que obedece. Amén. No viene solamente con poder, no viene solamente con milagros para darte influencia. No viene donde hay un corazón rendido. Y lo que yo veo que a veces uno de los mayores peligros o obstáculos que tenemos como iglesia para ver un mover de Dios en nuestras vidas no es tanto el diablo. El diablo siempre está por ahí, pero lo que veo muchas veces, el obstáculo principal en nuestras vidas muchas veces es que en nuestro corazón todavía queremos permanecer nosotros en el trono. Cuando el Señor está diciendo, es tiempo de cederle y darle el lugar sobre nuestras vidas. Amén. Es ese corazón rendido que ama a Dios. Y no sé si alguna vez, si han leído ese contexto de Eliseo y no tuvo tiempo para leer todo el relato anterior de esto, de toda caminata que tuvo con Elías, de decir, yo voy a permanecerme fiel a ti, aunque me decís quédate aquí, yo voy con vos. cruzar ríos y hacer tantos desafíos. Pero vemos, no sé si se dieron cuenta, cuando él tomó el manto, cuando levantó el manto, ahora él era el capo, ahora tenía el manto de Elías, ahora podía figurar, ahora podía. ¿Qué vemos? ¿Qué hizo Eliseo cuando tenía el manto en sus manos? Vemos que fue para buscar un grupo de personas para decir: mira todo lo que tengo yo, mira lo que recibí, mira quién heredió el ministerio. No. Vemos que él volvió porque acaba de cruzar el río Jordán con Elías. En lugar de buscar público, volvió a buscar un lugar donde acaba de ver un milagro, de ver el poder de Dios, y comenzó a clamar: ¿dónde está el Dios de Elías? Amén. Él no estaba buscando los aplausos de las personas. Él no estaba corriendo cerca de las multitudes. Pero él volvió diciendo: ¿dónde está el Dios? ¿Dónde está el Señor, el Dios de Elías? Amén. Él no estaba buscando Elías. Él no estaba buscando el manto. Él no estaba simplemente buscando un milagro. Él estaba buscando a Dios. Eso es lo que quiero que entiendan. Lo vengo diciendo cada semana. Él estaba buscando a Dios. ¿A dónde está el Señor? ¿Habrá alguien aquí hoy que puede tener ese clamor? ¿A dónde está el Señor? ¿A dónde está el Señor? Quiero conocerte. Mi pregunta es si ese clamor sigue estando aquí hoy en esta generación, en la iglesia, ese clamor diciendo: quiero conocer a Dios. O viven distraídos, o viven indiferente. Yo sé que están aquí hoy a las 11 de la noche, un sábado de la noche, porque están con un clamor. Más allá de cómo se encuentran hoy, yo quiero conocer al Señor en mi vida, cada día más cerca, cada día más real. Quiero conocer a Dios, quiero caminar con Dios. Amén. A veces uno se enfoca y busca las manifestaciones. A veces uno queda buscando manifestaciones, milagros, maravillas y cosas que son reflejos de la presencia de Dios estando ahí. Pero no podemos confundirnos buscando la manifestación por encima de buscar a Dios. Hay que buscar al Dios de la manifestación. Amén. Hay que buscar al Señor encima de todas las cosas. Obviamente, gracias a Dios por los milagros. Gracias a Dios por las cadenas que se rompen. Gracias por maravillas y milagros y cosas extraordinarias que hace en nuestras vidas. Pero si no tenemos cuidado, uno comienza a buscar las manifestaciones por encima de buscar a Dios. Entonces seamos personas que le dicen: Señor, yo te quiero buscar. Seamos buscadores de Jesús. Quiero conocer al Señor, porque donde Él está, ¿cuántos saben que hay poder? Donde el Señor esté, hay poder, hay milagros, hay maravillas, hay bendición, hay salvación, hay paz, hay gozo, hay alegría. Hay que ser buscadores del Señor en nuestras vidas. El Espíritu Santo, y todo lo que hace es revela a Cristo en nuestras vidas. Nos da una revelación mayor de quién es el Señor. Y cuando me miro y pienso en esto, vemos que Moisés también entendió esto. Él había visto milagros, maravillas, había visto cómo el Señor abrió el Mar Rojo, vio cómo el Señor proveyó maná cada día, vio el fuego de noche, nube de gloria de día, vio tantas cosas. Pero vemos que Moisés oró una de las oraciones más impresionantes. En Éxodo 33, versículo 15, 16, él hizo una oración tremendo. Dice: cuando el Señor quiso enviarlo sin su presencia, dice: entonces Moisés dijo: si tú mismo no vienes con nosotros, no nos hagas salir de este lugar. Mira esto: ¿cómo se sabrá que me mires con agrado a mí y a tu pueblo, si no vienes con nosotros? Mire esto: pues tu presencia con nosotros es la que nos separa de todos los demás pueblos de la tierra. No sé si me están entendiendo. Lo que te va a distinguir en tu vida no es solamente tu facha, no es solamente tu talento, no es porque sos un gran chamullero, vende humo, no es eso. Lo que te va a distinguir, lo que te va a separar de todo lo demás, es la presencia de Dios en tu vida, es la unción de Dios, es Jesucristo. Amén. Dice pues tu presencia con nosotros. Él entendió, es por tu gracia, tu presencia, que hemos logrado lo que hemos logrado. Es tu presencia que marca la diferencia. Tenemos que entender esto, porque muchas veces hacemos todo, tratando de ser todo, y nos olvidamos de lo que importante es la presencia de Dios. Buenos cantantes hay millones, cantantes ungidos, pocos. Empresarios hay miles, millones, pero empresarios ungidos, tremendo. Médicos, millones. Médicos ungidos, tremendo. Conozco varios. Tremendo lo que Dios hace a través de sus vidas. Lo que marca la diferencia en tu vida es la presencia de Dios. Entonces Moisés entendió eso. Dijo: no, yo no puedo entrar. ¿Cómo la gente se va a dar cuenta? ¿Cómo me va a dar cuenta? No, Señor, tú tienes que estar conmigo, porque tú vas delante. Él entendió algo que muchos hoy no entienden: que no se trata de mí, se trata de ti, de tu presencia que mora en mí. Señor, yo necesito cada día más de ti, porque Él es quien abre puertas que ningún hombre puede cerrar. Él es quien hace un camino delante de ti. Él es quien pelea por ti. Él es quien te unge. Porque uno dice, cuando viene la unción de Dios, ciertamente su bien y su misericordia te seguirán todos los días de tu vida. Él entendió: sin tu presencia no somos nada. No lo puedo ser sin ti. Prefiero quedarme aquí en tu presencia. Se llama personas hambrientos por la presencia de Dios. Amén. Él está diciendo: no quiero solamente un ángel, no solamente quiero el poder, quiero tu presencia en mi vida. Amén. Es ese corazón que dice: yo te quiero a ti más que cualquier otra cosa. Porque cuando uno habla de la doble porción, se ve en ese clamor. Se ve en ese clamor: te quiero a ti. No quiero la promesa sin tu presencia. No quiero hacer mi vida sin tu presencia. No quiero hacer mi camino sin que tú estés conmigo. Es, Señor, más de ti y menos de mí. Menos de mí y más de ti en mi vida, Señor. Amén. Y ahí quiero detenerme en esto, porque se habla de un corazón que entiende y que honra al Señor por encima de todos. Porque todos tenemos planes, todos tenemos actividades, proyectos, estudios. Uno está buscando noviar, uno está en noviazgo, uno está casado, uno tiene hijos. Uno, hay etapas de vida en todos. Pero yo lo que quiero que entiendan es, va más allá de lo que uno está haciendo. Es la actitud del corazón que vive rendido a Dios, que agrada a Dios. Amén. Porque a veces uno piensa en la doble porción y dice: más influencia, más poder, más exposición, más autoridad, más la gente me van a ver, wow, más aplausos, más likes, más seguidores y más, diciendo: alabado sea mi nombre. Cuando no se trata de esto. Y cuando uno entiende esto, Señor, es que, Señor, yo quiero esconderme para que tú seas glorificado. Porque no tengo que vender mi nombre, quiero exponer tu nombre. Amén. Y eso es algo tan importante, porque a veces uno ve el manto, la unción, como algo que te eleva, algo que te da más prestigio, un símbolo de algo mayor en tu vida. Pero ¿Cuántos pueden saber si también es un llamado de cargar el corazón del Señor Jesucristo hacia un mundo que está destruido, herido, sin esperanza? La doble porción tiene un propósito en nuestras vidas. Incluso si vemos a Jesús mismo hablando de su vida, hablando de por qué vino, vemos en Marcos 10:45, dice: pues ni aun el Hijo del Hombre vino para que le sirvan, sino para servir a otros y para dar su vida en rescate por muchos. Ahora, si alguien tenía el derecho de ser servido, es el Señor. Muchos les gusta ser servido, ganan un puesto de trabajo, ahora alguien me trae un café, tengo mi lugar de estacionamiento. Y alguien, a veces uno quiere ser servido porque se sienten bien, se sienten importantes, pero esto va en contra de los principios de Dios. El Señor nos llama a servir. Jesús vino a servir. Mira lo que dice, hablando de Juan el Bautista, lo que él mismo dijo cuando entendió y cuando comenzó a ver su propio ministerio comenzaba a disminuir mientras que el ministerio de Jesús crecía. Mira lo que él hablaba, lo que él dijo: en lugar de ser celoso, en lugar de competir, en lugar de tener rivalidades, de ver quién es más importante, yo vine antes. Mira lo que dijo en Juan 3, versículo 30. Él debe tener cada vez más importancia y yo menos. No sé si tiene una Reina Valera ahí también, que capaz lo conoce un poco más, pero es: Él debe tener cada vez más importancia y yo menos. Esto está lo que está en el corazón de alguien que recibe la doble porción. Es alguien que entiende que no se trata de mí, es diciendo más de ti y menos de ti. Es necesario que Él crezca para que yo mengüe. Amén. Más de ti, digo conmigo: más de ti, Señor, y menos de mí. Tanto que ese principio que Dios me, cuando yo tenía 17 años, me dio una canción de esto. Solamente decía: más de ti, menos de mí. Era toda la canción. Lo hemos cantado acá incluso. Lo traduje, pero lo escribí en inglés: more of you and less of me. Más de ti y menos de mí. De aprender a morir en mi carne, de levantar mi cruz, de seguir a Cristo, de entender, Señor, que ya no soy yo que vive, pero Cristo que vive en mí. De entender, Señor, yo quiero tu unción, tu presencia, tu gloria, no para mi gloria. Yo quiero, Señor, ser transformado en tu imagen, para que cuando la gente me ve, cuando me conocen, cuando hablan conmigo, pueden ver que hay algo diferente, hay algo que te distingue del otro, hay algo, lo puedo palpar, hay una energía que dice, hay algo distinto, tu forma de vivir, y vas a decir: esto es la presencia de Dios en mi vida, es el Señor. Amén. Mira lo que dice Pablo rápidamente en Gálatas 4:19, hablando también de esto, hablando de esa iglesia. Dice: oh, mis hijos queridos, siento como si volviera a sufrir dolores de parto por ustedes, y seguirán hasta que Cristo se forme por completo en sus vidas. La Reina Valera también dice: oro para que Cristo sea formado en ustedes. Diciendo: tengo dolores de parto, estoy orando sin cesar. ¿Para qué? Para que tengan más talento, para que tengan más milagros, para que sean más prósperos, hasta que las personas conozcan tu nombre. No. Dice: oro. Cuando hasta tener dolores de parto, estoy con un dolor, mi mamá, orando con una convicción, orando por ustedes para que Cristo sea formado en ustedes. Amén. Porque al final de cuentas no necesitamos otra persona más famosa, otra persona tan talentosa. Necesitamos personas quienes reflejen a Cristo en esta generación. Imagínate lo que puede pasar en una generación quienes busquen el rostro del Señor, hasta que Cristo sea formado en vosotros. Porque no se trata de uno predicando. Para que ese mundo sea transformado, necesitamos a una iglesia. Quienes han sido transformado por el poder de la presencia de Dios, y quienes reflejan la persona de Jesús en sus vidas. Y con eso terminamos. Quiero ver rápidamente lo que sucedió en la vida de Eliseo, lo que hizo con el manto, lo que fue caminando el corazón detrás. Quiero que lo vean con esa mirada, cómo fue su caminar después de recibir el manto. Porque Eliseo, cuando él cruzó el río Jordán, vemos que él, no es que él comenzó a edificar su reputación o su persona, su figura, hacerse famoso, no. Vemos que él estaba sirviendo calladamente a personas quebrantadas. Es muy interesante esto, porque apenas que él recibió y cruzó, dice que fue a Jericó, y vemos que purificó aguas envenenadas para que una ciudad entera podría volver a vivir. Fue y purificó aguas para servir a una ciudad entera. Después vemos que él encontró a una viuda que no tenía nada más que un poquito de aceite, y fue para servir a ella en su momento de mayor necesidad, de proveer por su necesidad. Y después vemos que él se sentaba con una familia donde había perdido su hijo, y se sentó y se oró y se quedó postrado y oró y oró y oró hasta que ese niño volvió a vivir. Se quedó con las personas quebrantadas. Después vemos que alimentó a las personas con hambre. Incluso sanó a Naamán, un hombre que ni siquiera era parte de Israel, pero Dios lo usó para sanar las heridas, las personas quebrantadas, de servir a las necesidades de las personas. La unción tiene un propósito. La unción viene con un propósito. Eso es alcanzar a los perdidos, a los

paz hacia las personas heridas, las personas olvidadas, personas en su peor momento. Pero también vemos esa respuesta exactamente en la vida de Jesús. Terminamos con esto porque después vamos a tomar la Santa Cena. Porque Jesús siempre movía buscando donde había necesidad. Iba donde otros evitaban de ir. Iba y hablaba con personas que otros tenían rechazo. Tocaba a los leprosos. Jesús recibía a los niños. Hablaba con mujeres rechazadas por la sociedad. Incluso fue y restauró a Pedro. Se detuvo para incluso sanar a Bartimeo. Tantas cosas más. Cruzó incluso el mar de Galilea solamente para liberar a una persona llena de demonios. El ministerio de Jesús fue para alcanzar a las personas en necesidad. Nunca fue. Él siempre decía: cállense, abajen, no hables nada, no digas nada. Nunca quería llamar la atención, solamente quería responder a la necesidad. Hoy vivimos en un mundo donde todo es wow. Voy a sacar, voy a publicar esto, voy a postear esto. Mira lo que hice, mira, mira, mira, mira. Lo que me encanta escuchar de lo que Dios hizo aquí en la iglesia en el año 92. Antes de que había Facebook, antes de las redes sociales, cuando solamente había fax, había teléfono, había un teléfono en diferentes lugares. Pero cuando Dios movió aquí en la iglesia, no necesitaba la ayuda de nadie para promover el mover de Dios. Cuando Dios movió, no necesitaba la ayuda de influencers, la ayuda de bandas, la ayuda de marketing, de pagar publicidades para alcanzar toda una región. No necesitaba ayuda de nadie. Un día Dios movió aquí como un terremoto, desató una gloria y dos días después había filas dando la vuelta de aquí a la manzana hasta que estadios se llenaron. Hasta 30 años después sigue siendo filas dando la vuelta porque Dios no necesita nosotros para ser publicidad. El pastor una vez fue a un estadio en Centroamérica, no sé si era El Salvador o por ahí, no recuerdo en cuál de su país, pero uno de sus primeros estadios. Cuando fueron ahí, un estadio enorme. Imagínate, en aquel tiempo teníamos los libros de teléfono enorme para descubrir y llamar a personas. Para buscar un hotel tenía que buscar. Era muy difícil en aquel tiempo. Ustedes ni saben, ni nacieron todavía en 92, muchos de ustedes. Cuando hablo de fax, no saben qué es el fax. Entonces ustedes crecieron con el internet, con las redes sociales, no entienden que antes era difícil la cosa. Y cuando hicieron el estadio, uno de nuestro equipo, nuestros pastores fueron y comenzaron a pasar por las gradas hablando con las personas para preguntarles: ¿conocen quién es el pastor Claudio Freyson? No. ¿Conocen a la iglesia Rey de Reyes? No. Entonces, ¿por qué estás aquí? Ah, porque sabemos que Dios va a estar aquí. Hablando con la familia. Y en ese tiempo recibieron llamados de pastores de Alemania, de otros lados, que no sabemos cómo. Capaz en oración recibieron, consiguieron el teléfono de la casa. Y cuando el pastor levantó el teléfono, se cayeron bajo el fuego de Dios en otro continente. Estoy hablando de un nivel de gloria, de fuego, para que ustedes entiendan en qué iglesia están plantados. Pero Dios no necesita nuestra ayuda para glorificar su nombre. Necesita vasijas vacías dispuestos para ser portadores, diciendo: todo se trate de ti, Señor, y no de mí. Es como dice aquí. Amén. Que se den un paso, como habló Juan el Bautista. Es necesario que yo bajo para que tu gloria sea resplandecida. ¿Cuántos pueden tener ese corazón aquí hoy? Y puede decir: Señor, yo quiero que tú reflejes tu gloria en mi vida. Dios está buscando un pueblo que vuelva a reflejar la presencia de Dios, que puede parecerse más a Jesús. ¿Cuánto puede decir: quiero conocer a Jesús? Señor, para que tú nos puedas transformar y cambiar hoy en nuestras vidas. Amén.

0: Necesitamos la doble porción para que el mundo pueda conocer a Jesús. Necesitamos la presencia de Dios, no para agrandar a nuestra imagen, para poder llevar a la gente a Jesús, a los pies de Jesús. Y yo siento que Dios está buscando ese pueblo con ese mismo clamor como Juan Bautista, diciendo: yo debo cada vez, Él debe tener cada vez más importancia. ¿Cuánto puede decir amén a esto? Estoy hablando de crucificar tu carne, de levantar tu cruz y seguir a Cristo. A veces son enseñanzas no fáciles, pero son necesarios. De entender: Señor, yo quiero conocerte para poder reflejarte, porque si no te conozco, voy a reflejar mi persona. No sé si están cansados de simplemente dejar una mala imagen. Es tiempo de comenzar a dejar una buena imagen, la imagen de Cristo, para que se queden hablando: wow, había algo distinto. Como los discípulos, los seguidores en el camino de Maús, diciendo: wow, no ardían nuestros corazones cuando Él hablaba con nosotros. Cuando te vas de un lugar, van a decir: wow, que dejó algo en mí, no sé qué sucedió. Esto es la presencia de Dios. Es porque uno ha recibido un aumento de la presencia del Señor. Amén. Necesitamos ser una generación marcada por la presencia de Dios.
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¿Quiénes se quieren quedar con su presencia? ¿Quiénes no quieren nada más que su presencia y que su amor? ¿Quiénes pueden decirle: Señor, yo quiero quedarme contigo todos los días de mi vida? Tú me haces feliz, tú me llenas.

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2: La pregunta es: ¿podría Dios llamarte su amigo? Porque una cosa es conocer a Dios y otra cosa que Dios diga de vos: Él es mi amigo. Abraham creyó a Dios y le fue contado por justicia y fue llamado amigo de Dios. ¿Qué es un amigo de Dios? El que cree sin ver, sino que confía. El que camina constantemente en comunión con Dios. El amigo de Dios no vive por lo que ve, vive por sus convicciones. No fue Abraham el que pidió ser amigo de Dios. Fue Dios el que reconoció a Abraham como su amigo. ¿Por qué? Porque encontró en él un corazón que confiaba, que obedecía, que caminaba con él. Por eso Dios lo llamó su amigo. La amistad con Dios se demuestra. ¿Cómo se demuestra? Se demuestra cuando nadie te ve, cuando sigues siendo fiel, cuando sigues siendo leal. Se demuestra al consagrar, al entregar. Se demuestra cuando aparentemente Dios te dice no o te dice esperá, pero seguís creyendo.
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Somos hijos de Dios. Declara sobre tu vida. 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
2: Por eso les digo, crean que ya han recibido todo lo que estén pidiendo en oración y lo obtendrán. Marcos 11:24.
1: La oración que elevamos a Dios por todas nuestras necesidades tienen que ser con fe. Los cristianos somos alentados constantemente por medio de las Escrituras a orar creyendo, teniendo la certeza y seguridad que todo lo que pedimos en su perfecta voluntad lo recibiremos. Animémonos unos a otros a creer en aquel que todo lo puede hacer por amor a nosotros. Pelé. Buenas noticias.

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tardes, México, ¿cómo están? Mira que está a tu lado y dile qué tal estás, qué guapo estás, qué guapa estás. 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
2: Vino recién una vez más a mi memoria las promesas que Dios ha hecho, las promesas acerca de su Hijo, las promesas acerca de lo que va a ser en esta generación, lo que va a ser en la iglesia, lo que va a ser cuando los hermanos se unen en armonía, cuando adoran en armonía, es decir, juntos y en armonía, porque allí envía el Señor bendición y vida eterna. Y en la parte práctica, en la parte de todos los días, muchas veces nos olvidamos de esas promesas, que Dios es más grande de las cosas que pedimos o entendemos, y que no nos da acorde a nuestra capacidad de entender. Dios puede hacer cosas que aún en nuestro razonamiento no encajan, en nuestra mente no lo podemos ni siquiera pensar o entender, o no nos sentimos capaces suficientemente jóvenes. Bueno, no estoy hablando a los que se sienten no tan jóvenes. ¿Cuántos se sienten que todavía hay gigantes por conquistar? No importa lo que diga el DNI, lo reprendemos, lo dejamos ahí. El documento no tiene parte ni suerte. Lo importante es lo que Dios te prometió, y no sé cuánto tiempo has estado esperando, pero Dios dijo que va a hacer lo que dijo que va a hacer, y lo va a hacer. Ahora, desde los más jóvenes, porque hay muchísimos jóvenes, y desde los no tan jóvenes, que el número de documentos dice cosas que no se reflejan en la vida cotidiana, porque nuestro hombre exterior se va desgastando, pero el interior se renueva constantemente y se llena de paciencia, de sabiduría, de experiencias, de procesos, y sabes cómo lidiar con cosas que te enseñó el Señor, que su fidelidad no ha cambiado, ¿eh? Que su fidelidad permanece para siempre. Y cuando uno llena sus corazones de palabra, de revelación, después en la vida cotidiana a veces las cosas no son tan fáciles. Y cuando nosotros estábamos en nuestras primeras épocas de pastores, teníamos la dificultad que el esfuerzo y el sembrar y el trabajar arduamente, constantemente, y sembrando la semilla, porque dice la Biblia, el que siembra la semilla con llanto, con oración, con regocijo segará. Bueno, nosotros estuvimos sembrando, hablando con la gente, todos nos decían qué bueno que pastores que vienen aquí a esta zona, a este barrio, los esperamos, le decía yo, o nosotros como familia le decíamos con Betty, los esperamos, sí, vamos a ir. Vio como hay gente que alguna vez le dijo, vos quédate tranquilo que yo te voy a ayudar. Y no siempre la gente responde a lo que usted espera, ¿no? Nosotros esperábamos que esa gente viniera acorde al trabajo y a la evangelización y a las puerta a puerta y a pararlos por la calle diciendo somos nuevos en el barrio, queremos compartirles el amor de Jesús, la predicación del Evangelio. La gente no entendía nada. Pero lo cierto es que pasaron años y la iglesia todavía no crecía. Y un día vino el tío de Betty, un hombre de oración que pasaba toda la noche orando, y se sentó en el medio de las sillas vacías y empezó a decir: Claudio, vienen multitudes. Vienen multitudes. Y lo dijo con tanta convicción que yo me sentía la persona menos calificada para esas multitudes. Y la realidad era que, humanamente hablando, jamás lo iba a lograr. Y entonces me dijo: ¿Y qué ves? Cerrá los ojos, ¿qué ves por fe? Dije: no veo nada. Así que yo lo entiendo cuando a veces su corazón se llena de incredulidad. Escucha una linda predicación, pero usted vuelve a casa y dice: bueno, pero yo estoy viviendo la misma realidad, la misma escasez, las mismas puertas cerradas, la misma familia que no todos me tratan con amor. Pero si Dios te prometió algo, no renuncies a lo que Dios te prometió, porque Dios es fiel. Y cuando nosotros recibimos esa palabra, después, cuando me dijo: lo veas o no lo veas ahora, Dios lo va a hacer igual. Y cuando me dijo eso de parte de Dios, yo lo creí y dije: es verdad, lo estamos esperando, lo estamos anhelando, queremos impactar esta generación con el poder del Evangelio. Y nunca imaginé lo que Dios iba a hacer en el futuro. No renuncies a las promesas de Dios. Pocos años después, estuvimos ya en la plaza aquí en el barrio de Belgrano viendo una pequeña gotas de una grande lluvia que iba a caer. Pasamos de las sillas vacías a ver gente convertirse, gente salir de los edificios gritando: yo necesito el amor de Dios. Drogadictos que eran un peligro para la sociedad, que la gente cruzaba la plaza porque no los quería tener cerca, verlos pasar de burlarse del anuncio que iba a ser una campaña evangelista, a verlos correr, literalmente correr 40 metros, arrojarse delante del altar diciendo: yo necesito la misericordia de Dios. Eso produjo un primer avivamiento, un primer mover de Dios, una primera ola. Y dijimos: ya Dios empezó a hacerlo. Y ahí comenzamos a hablar con Betty y dijimos: bueno, si ya lo empezó a hablar, empezamos a declarar: vienen multitudes, las filas van a venir por acá, ¿no? Van a venir por allá, y vamos a llevarlas a todo, dando vuelta a la manzana. Tal cual pasó. Tal cual está pasando hoy. Y luego vinieron los estadios en diferentes lugares. Y en uno de esos estadios, yo estaba tan emocionado, y Betty caminaba, por supuesto, yo estaba caminando con zapatos de hombre y ella bien con los tacos. La cancha estaba, el césped estaba medio mojado, así que el taco se hundía. Y yo estaba tan emocionado que salí del vestuario de Vélez y quería llegar al centro de la cancha en pocos minutos, y la traía medio a la rastra a Betty, gozosos de ver 65 mil personas cantando: celebrada Cristo. Dios estaba moviéndose en Argentina. Y la lluvia cada vez era aún más abundante. Yo vengo a decirle: viene una grande lluvia a su vida, un gran tiempo de expectativa, de ver a Dios obrar. Créalo. Sí, Señor. Ahora uno pone las excusas. Yo no tengo nada, yo vivo en un lugar muy humilde, yo no tengo la capacidad, nadie me conoce, no tengo los recursos y ni siquiera sé qué hacer de mi vida. Bueno, deje que Dios se encargue de todo. Él es Dios. ¿Qué le va a decir a Dios qué hacer? Le va a dar consejos a Dios cómo hacer lo que Él le prometió hacer. Entonces Él, el Creador, que dio vida al hombre de la nada, ¿cómo no va a ser que todas las promesas de Dios, desde adentro hacia afuera, se cumplan en su vida, por su poder y para su gloria, para su honra y para que siempre la gente sepa, nada de lo que veo hay algo en que el hombre tenga mérito? Toda la gloria y el mérito es de aquel que le abriste la puerta de tu corazón. Y van dos por la calle y uno tiene la opción de abrirle la puerta a Jesús en el corazón, y otro se burla, se ríe, no lo espera, sigue con sus caminos. Pero el que le abrió la puerta al corazón a Jesús recibió la vida, y vida en abundancia, la salvación, la paz, el propósito, un destino. Dios te cambia la vida para siempre, te cambia el rumbo para siempre. Y esos estadios que vio ese hombre de Dios a dos jovencitos que estaban valientemente predicando cada fin de semana, les dijo: de parte de Dios viene algo glorioso. Y eso comenzó a suceder, no solamente en Buenos Aires, sino en cada provincia, en cada lugar, en Rosario, luego en el Chaco, luego viajamos por todo, Operación Vida. Ustedes fueron testigos de ver multitudes y multitudes pasar adelante, aceptar a Cristo, y no solamente aceptar a Cristo, sus vidas cambiaron. Muchos de ellos son pastores, hoy son personas que nos agradecen: gracias por haber venido a nuestra provincia, gracias por acercarnos el Evangelio. Qué glorioso cómo Dios cumple sus promesas, cómo Dios hace reales esas palabras. Nosotros lo buscamos a Él con un corazón humilde, y Él se encarga de darnos con abundancia, más allá de lo que necesitamos o lo que pensamos. Entonces, luego vinieron viajes a predicar a lugares donde no se podía ni siquiera entrar, porque habían estado en guerra, países muy difíciles y muy distantes de Buenos Aires, donde ahí sí no me alcanzaba la fe. Yo decía: bueno, vienen multitudes, pero tiene que ver con Argentina, aunque en Argentina nadie me conocía, porque nosotros somos de la generación que no teníamos teléfono celular, ¿no? Y sobrevivimos. Jugábamos a, no sé, a cosas mucho más sociales, a la mancha, ¿se acuerdan? En fin, los chicos hoy no entienden otra cosa que lo que están distraídos en lo que ven en sus aplicaciones. Pero bueno, no estoy en contra de lo que vino para mejorar la calidad de vida del hombre en muchos aspectos, comunicarnos. Estoy hablando que Dios no necesita la tecnología. Dios nos unge con aceite y nuestra copa está rebosando, y la gente va a saber que Dios está con nosotros, no porque le vamos a mandar un WhatsApp, sino porque va a darse cuenta que algo sobrenatural sucedió este fin de semana, cuando viajaste a la iglesia con un día que no era el mejor, con una temperatura que no era la mejor, y tal vez te vieron pasar por el barrio diciendo: ahí va el evangélico otra vez a leer la palabra de Dios. Bueno, en ese lugar recibiste el toque poderoso de su mano. En ese lugar recibiste una palabra profética. En ese lugar fuiste cambiado, santificado, transformado. Conociste a Jesús. ¡Wow! ¿Cómo no venir a la iglesia una y otra vez? Porque Dios hace las cosas, como dije, a su manera y en sus tiempos y con quien Él quiere. No es, Señor, yo no sé si quieres. Es, Señor, si es tu voluntad, aquí estoy. Esa es la definición de lo que es humildemente acercarnos a Dios. Es, Señor, aquí estoy. Es tú, si es tu voluntad, si necesitas un obrero, si necesitas alguien que dé testimonio de tu grandeza, hazlo. Hazlo conmigo, hazlo en mi casa, hazlo en mi trabajo. Que tu vida sea un testimonio, que tú, como los días de Isaac, que en el medio del desierto el Señor te prospere a ciento por uno y que las personas no lo entiendan, diciendo, ¿cómo puede ser? Vivimos en la misma sociedad, pero el Señor te ayuda de una manera milagrosa y te da en abundancia, no solamente para que tengas, sino para poder bendecir a otros. Ese es el Dios que predicamos. Y la gente va a decir, realmente, Dios está contigo. Bueno, sí, ese amén. ¡Wow! Entonces, el Evangelio es fe. De creerle a un Dios real, vivo, que tiene palabra viva, que cuando Él decide hacer las cosas en su tiempo y a su manera y con quien Él quiere. Y muchas veces uno se siente que no es la persona capaz, que no tiene las armas humanas. Nuestras formas de batallar en la vida no son carnales, sino poderosas en Dios, para destrucción de fortalezas, dice la Escritura. Es decir, nuestra forma de ver la victoria es dejar a Dios que obre. Y muchas veces estar quietos y ver cómo Dios deja que los demás se den cuenta que el Señor está contigo. Y para eso hay que tener constancia, permanencia, perseverancia, fe, mantener su testimonio aún en los días más oscuros, más difíciles, de mayor opresión. Cuando estás solo, cuando sientes que tus recursos no alcanzan, siempre el Señor completará su obra. Y así fue que el Señor siguió cumpliendo y otra vez nos seguía sorprendiendo sus palabras que se habían cumplido en Argentina y en la iglesia Rey de Reyes, donde millones de personas a lo largo de estos treinta y tantos años vinieron una y otra vez, y las filas de jóvenes y de pastores viniendo a la iglesia sedientos de recibir de Dios. Y luego como Dios abrió puertas en diferentes lugares, insisto, una época sin tecnología, pero con la gloria de Dios, como el pueblo de Israel que iba detrás de la nube. Y el Señor los guiaba y los llevaba y les hacía descansar, los ponía en pausa y luego seguían el rumbo hacia las promesas de Dios. Esa misma gloria está guiando tu vida a través de su palabra, ese mismo Espíritu Santo, esa misma gloria. Y luego esos tiempos más asombrosos, porque eso sí, uno dijo, bueno, hasta aquí llegamos, hasta Argentina, hasta los límites de Jujuy, de Salta. Estuvimos haciendo campañas en épocas frías en Jujuy, me acuerdo, en un estadio de fútbol, y yo estaba en el hotel diciendo, pero ¿quién va a ir con este frío en el norte argentino? Miles de personas colmaron el estadio, estaban con sus ponchos adorando al Señor, recibiendo el poder del Espíritu Santo, levantándose una nueva generación de obreros que están marcando esta generación, del norte al sur, del este al oeste. El Señor se siguió moviendo, se sigue moviendo, Dios sigue obrando. Y luego vinieron puertas abiertas. Estuvimos en una de las canchas donde como la selección argentina jugó, en uno de esos estadios de fútbol americano gigantescos. Estuvimos en uno de esos estadios americanos de la NFL, y el estadio se llamaba, ahora no está más porque lo tiraron abajo y edificaron otra cosa, pero se llamaba el Orange Bowl, uno de los estadios más importantes, íconos de Miami. Y otra vez 100.000 personas estuvieron asistiendo a las reuniones, viendo el poder de Dios. El alcalde de la ciudad vino, fue tocado, me dio una llave de reconocimiento, dándole la bienvenida al Espíritu Santo a la ciudad. ¿Cuántas historias puedo contarles, verídicas? Porque muchos de ustedes estuvieron ahí, estuvieron participando en la alabanza, acompañándonos como ujieres. Y luego vino la ola de unción para Europa y estadios se llenaron en diferentes lugares de países. Una nueva generación de obreros y de pastores y de convertidos. Hoy hay muchas conversiones en España y en Europa, pero en esa época no había, había poca gente, pero vino ese mover, esa ola del Espíritu y preparó una nueva generación de obreros que hoy están pastoreando esa nueva generación de cristianos. Prepárese porque las promesas de Dios se van a cumplir en su vida. Todo lo que hablé durante media hora es para usted. Créale a Dios, no sea incrédulo. No necesita ver para creer. Si Dios le habló en su palabra, si Dios le habló en algún momento de su vida, siga firme porque el Señor se va a encargar de que usted vea el milagro. Y todo lo que sucedió siempre fue y seguirá siendo para su gloria. Amén. Para que la iglesia crezca, para que el mundo conozca a Jesús y cada vez lo amen más. Ahora, estamos viviendo en una época parecida a la época cuando Jesús nació. Jesús vino en una época donde la gente no esperaba nada del cumplimiento de las profecías. Una época donde la gente había dejado de pensar en el Mesías. El Mesías desde siempre fue prometido y anunciado a través de todos los escritos. ¿Se acuerdan que la costumbre de las sinagogas era que cada fin de semana, en el día de la sinagoga, se tomaba un rollo de un libro de los que nosotros tenemos en la Biblia, del Antiguo Pacto, del Antiguo Testamento, y se leía? Y alguien después de la sinagoga enseñaba acerca de lo que se había leído. Por eso nosotros escuchamos hace algunas semanas atrás que le tocó, guiado todo por el Señor, le tocó a Jesús enseñar. Justo eligieron a Jesús. Es como que yo leyera un versículo y le dijera a alguno de ustedes: pase aquí y enseña. Bueno, en el caso de esas reuniones donde Jesús le tocó enseñar, se había leído la Escritura y alguien de la sinagoga eligió a Jesús y le dijo que pasara y enseñara. Y Jesús empezó a enseñar. Y dice la Escritura que cuando empezó a enseñar, un murmullo hubo entre la sinagoga diciendo: este hombre enseña con autoridad. No es que está repitiendo algo religioso, eso que es el gran enemigo de la vida cristiana, la religiosidad, la costumbre, el hacer cosas mecánicamente. Usted, cuando recién estábamos escuchando la canción, yo los observaba y también me observaba a mí mismo diciendo: estoy pidiéndole un toque de Dios realmente, como ese leproso desesperado, porque ese era su día. A veces estamos acostumbrados a ir a la iglesia y hay alguien que es guiado por el Espíritu Santo a cantar esa canción y usted está: hay un tócame, tócame. ¿Qué hora es? Que el pastor nos termine temprano. Es la costumbre, no es la culpa, así somos nosotros. Nos amoldamos a tantas semanas y semanas de venir a la iglesia, pero cuando está la gloria y la unción no nos podemos acomodar a nada, porque lo sobrenatural está entre nosotros. Por eso usted siente una atmósfera diciendo: algo grande va a pasar en mi vida hoy, algo sobrenatural. Es el mismo pastor, la misma palabra, la misma música, pero la gloria de Dios se renueva cada semana y hay una expectativa mayor. El gran enemigo de la vida espiritual. Por eso dejamos de leer la Biblia, dejamos de cantar, dejamos de predicar, dejamos de congregarnos. Es por acostumbrarnos. por decir, bueno, yo sé lo que va a pasar. Pero con Dios nunca puede uno ni siquiera llegar a la altura. Los pensamientos de Dios, dice la Escritura, son mucho más altos que nuestros pensamientos, y sus caminos son mucho más profundos que nuestros caminos. No podemos nosotros discernir lo que Dios va a hacer esta noche, pero lo que Dios va a hacer esta noche va a traer convicción, transformación, santificación, va a enderezar nuestros pasos y va a hacer que usted salga de aquí hoy con Jesús en su vida. Eso va, para eso es la predicación del Evangelio. Vamos, dale ese aplauso al Señor. Ahora, los días de Jesús habían pasado 400 años en que la gente iba a la sinagoga, y el escriba, que era el encargado, el que había aprendido a los pies de otros sabios escribas celosos de la ley, seguían diciendo las cosas que se habían prometido acerca de Jesús. Isaías 53, el siervo sufriente. Isaías 42, el siervo con una misión. Ha puesto sobre mí su espíritu. Él traerá justicia a las naciones. El Padre lo va a sostener, más allá de todas las circunstancias. Todas esas lecturas se hacían en referencia al Mesías. Sin embargo, nadie esperaba nada. Y la Escritura menciona a un hombre llamado Simeón, un hombre anciano, piadoso. Piadoso significa una persona justa, una persona que, siendo humano, en su corazón siempre tiene el deseo de hacer lo recto delante de Dios. En Lucas 2:22 al 28 dice: luego llegó el tiempo, que estamos hablando después del octavo día de nacimiento de Jesús conforme a la ley, llegó el tiempo de ir al templo para ser presentado delante del Señor y ofrecer una ofrenda de purificación, como exigía la ley de Moisés, después del nacimiento de un niño, dice la Escritura. Así que sus padres, María y José, lo llevaron a Jerusalén para presentarlo al Señor. La ley del Señor dice: si el primer hijo de una mujer es varón, habrá que dedicarlo al Señor. Así que ellos ofrecieron el sacrificio requerido por la ley del Señor, que consistía en un par de tórtolas o dos pichones de paloma. En ese tiempo había en Jerusalén un hombre, como dije recién, piadoso, llamado Simeón. Era justo y devoto, y esperaba con anhelo que llegara el Mesías. Con todo el contexto que le di, y ahora lo vamos a profundizar un poco más, aquí se dan cuenta y se acuerdan la imagen. Ustedes habrán visto alguna de las películas o representaciones, cuando Jesús entró al templo. El templo estaba lleno de mesas y de animales, todo lo que era necesario para los sacrificios que cada familia tenía que realizar. Había ruido, bullicio, gente de todos los niveles sociales. De acuerdo al nivel económico, compraba el animal para ofrecer el sacrificio. Aquí vemos que María y José compraron lo más barato, dando a entender el origen humilde del matrimonio, o mejor dicho, de la pareja que eligió el Señor para traer a Jesús. Jesús vino a una familia humilde, simple, de una ciudad humilde. La gente decía de Nazaret: ¿qué puede salir bueno de ahí? Como si hoy dijeran: de tu barrio no sale nada bueno. No, dígame, por favor, no, así nadie se entera. pero piensa que hay peligro, aquí la gente, los vecinos son malos, la situación, no hay trabajo. Uno mira una radiografía social y saca una conclusión de acuerdo a lo que ve. Ahora imagínese la conclusión de Nazaret como una ciudad donde nada pasa, donde nadie se queda, donde nadie quería estar presente, donde todos querían pasar de largo. No era un lugar de los mejores de Galilea. Y entonces, en ese tiempo donde había mucho movimiento, mucha gente de aquí para allá, mucho ruido, en el medio de esa multitud, ¿quién estaba? Jesús, en brazos de dos jovencitos, con dos pichoncitos de paloma. Y la gente decía, estos son pobres. O sea que pasaron de una manera medios ignorados por la sociedad, pero tenían a Jesús en los brazos. Hoy nosotros muchas veces pasamos por la vida y la gente no nos tiene en cuenta, pero no saben lo que Dios depositó y para lo cual naciste. Ahora, nosotros no podemos despreciar lo que sí sabemos que tenemos. Amén. No podemos vivir ignorando y despreciando lo que sí pudimos recibir. Y hay gente ignorante de las cosas espirituales que van por la vida bien, vienen y van y se comparan con otros que tienen, que no tienen, que compraron, que no compraron. Pero lo más importante no es lo externo, es lo que Dios puso en su corazón. Es a quien llevas dentro tuyo. ¿Cuántos dicen amén? Antes de Dios esperaba lo que otros no esperaban. Diga conmigo para que se le grabe. Esperaba lo que otros. Mi pregunta es, ¿usted espera lo que otros no esperan? Sí, porque está aquí hoy. Entonces, en medio de una ciudad que va y viene, de una familia, tal vez que no todos lo acompañaron, es porque todos tienen otros planes. Pero usted espera lo que otros no esperan. Y usted recibió lo que otros desecharon. Y entonces, ese hombre, dice, el Espíritu Santo estaba sobre él. Y le había revelado que no moriría sin antes ver al Mesías del Señor. Habían pasado miles de años. Habían pasado 400 años sin escuchar. El último profeta fue Malaquías. 400 años de silencio. Y muchas veces uno dice, hay silencio en mi vida. Silencio no significa ausencia de Dios. Silencio es que Dios está viendo que en esa pausa, en ese silencio, ¿qué estás haciendo? Porque Él está por obrar. Y entonces en los silencios tenés que buscar a Dios. Buscarlo lo que otros no buscan. ¿Cuántos lo van recibiendo esto? Amén. El Espíritu Santo estaba sobre él y le había revelado que no moriría sin antes ver al Mesías. Ese día, cuando Jesús estaba en los brazos de sus padres, ese día el Espíritu lo guió al templo. Hoy, ¿quién te trajo al templo? El Espíritu Santo te guió al templo. Este día, este es tu día, esta es tu reunión, este es tu culto, estas son las palabras que necesitabas escuchar, estos son los versículos que Dios quería hablarte y estos son los testimonios que necesitabas escuchar. Este día, hoy es el día. ¿Cuántos dicen amén? Allá arriba, ¿cuántos dicen hoy? Allá en algún lugar que me está mirando, diga, hoy es mi día. No, usted no, aquí está en la televisión. Hoy es el día de bendición para mi familia, para mi casa, para el barrio. Usted también, ¿no? Entonces, ese día el Espíritu lo guió al templo, de manera que cuando María y José llegaron para presentar al bebé Jesús ante el Señor como exigía la ley, Simeón estaba allí. Y cuando lo vio, evidentemente tomó al niño en sus brazos y alabó a Dios diciendo: he visto tu salvación, la que preparaste para toda la tierra. Este hombre profetizó. Creo que profetizó lo que sus padres ni siquiera imaginaron. Por supuesto, María había escuchado del propio ángel que su hijo no iba a ser otra cosa que el milagro sobrenatural de la intervención del Espíritu Santo en su vida. Sin embargo, luego ya a través de otra persona le habló diciendo: este niño será la salvación. ¿Qué necesita Argentina? ¿Qué necesita nuestra familia? Jesús. Porque si está Jesús, si está Jesús en nosotros, salvación vendrá a nuestra casa. Libertad vendrá a nuestra casa. Vida eterna vendrá a nuestra casa. La paz de Cristo, el regalo. Jesús le dijo: les dejo un regalo a todos ustedes, la paz. Les dejo la paz, te doy, y no la doy como el mundo la da. Ese es el regalo que Jesús vino a traernos. Paz en todas las áreas.

Elías no puede venir con gente que va a ofrecer dos pichoncitos de paloma, que era lo más, lo que se podía comprar con monedas. El razonamiento ilógico de una mente caída, una mente pecaminosa que trata de discernir cómo Dios va a hacer las cosas. Y la gente empezó, esa familia empezó a caminar entre una multitud con dos tórtolas en sus brazos y la multitud llevando sacrificios de aquí para allá. Pero un hombre piadoso vio lo que otros no veían y esperó lo que otros no esperaban y recibió lo que otros no habían recibido, la promesa de Dios cumpliéndose en su vida. Él dijo: el deseo de mi corazón es ver al Mesías. Estamos hablando de un hombre, y ya habían pasado muchos siglos, pero era el deseo de su corazón. ¿Cuál es el deseo tuyo? Si tu deseo es conocer a Jesús esta tarde, aquí hoy, lo vas a tener en tu, no solo en tus brazos, lo vas a tener morando en tu vida y ungiéndote de una manera sobrenatural. Jesús hoy, sacando algunas aplicaciones como enseñanzas ya para terminar, Jesús hoy pasa desapercibido por la sociedad. Entonces, lo primero que tenemos que estar preparados es que la vida cristiana, como usted la está viviendo, muchas veces la gente no la vive. Pasan de largo y no tienen en cuenta la pasión, no tienen en cuenta el deseo de su corazón y la fe y la expectativa de ver un día a Jesús reinar en su corazón, de ver a Jesús resucitado caminar con ustedes, de ver a aquel que salió de la tumba victorioso entrar a un corazón humilde como el suyo y el mío, y hacer que lo que no es, lo vil, lo menospreciado, lo olvidado, lo rechazado, sea usado para su gloria y transformado como un milagro. Eso es lo que Jesús prometió. ¿Cuántos quieren recibir ese poderoso mover de Dios? Hoy en este mundo están todos acomodados a su vida y han acomodado la religión a su mente. No es que esa gente que iba al templo no eran religiosas, la habían acomodado a su forma de vida. Es decir, la religión era una rutina de sacrificios. Algunos de ellos era para recordar lo que Dios había hecho. Siempre había un motivo para ofrecer sacrificios delante de Dios. Por eso, cuando vino Cristo, Él fue el sacrificio hecho por Dios en la cruz del Calvario, hecho una vez y para siempre. Y a través de ese sacrificio cumplió todo lo que las demandas del Padre por el pecado del hombre, y a causa de esa fidelidad de Jesús y de su sangre derramada, hoy nosotros que somos sus hijos podemos amarlo, y sí, nosotros tenemos nuestros ojos abiertos. La gente se acomodó a una religión donde no espera nada. Se acomodó a un estilo religioso donde cumplen con la costumbre de su familia legendaria, pero que no tienen un compromiso, no tienen una relación con Dios, no tienen un compromiso con Dios. Se han acomodado a decir: bueno, soy religioso, pero no me pidas demasiado, porque yo ya tengo quien me mande. El que manda en mi vida soy yo, y la palabra de Dios no la tengo presente. Este era el tipo de pueblo que Jesús vino a buscar. La gente acomodada a su forma de religiosidad, no estaban ocupados en esperar. Y este es el mensaje de hoy. Cuando uno se ocupa de esperar, va a recibirlo.

Simeón, guiado por el Espíritu Santo, porque el Espíritu estaba sobre él. Y yo oro para que ese mismo Espíritu que estaba sobre ese hombre venga sobre tu vida y repose sobre ti y guíe tus pasos y te dé en tu corazón un sentir constante de cómo acercarte y tener a Jesús permanentemente en tu vida. Porque cuando tenés a Jesús, tenés la salvación, tenés la libertad, tenés el propósito, tenés la plenitud, tenés la autoridad, tenés razón para vivir. Encontraste lo que siempre buscaste en otros pozos, en otras formas, en otras maneras de encontrar propósito en la vida, pero la única razón que nos lleva realmente a tener paz y gozo en nuestro corazón es una relación cercana con Jesús. ¿Qué hizo este hombre? Fue al templo y fue con expectativa, diciendo: hoy va a ser el día. Fue guiado ese día en especial, especialmente. Seguramente fue muchas otras veces, pero dice la Escritura que ese día fue guiado de una manera especial. Voy a volver a leer. Ese día, diga conmigo, ese día, el Espíritu lo guió. Ese Espíritu que estaba con él lo guió para que vaya al templo, de manera que cuando María y José llegaron para cumplir con su presentación del bebé,

0: María y José llegaron para cumplir con su presentación del bebé. Lo que Dios promete, así empieza el sermón. Lo que Dios promete, Dios lo cumple. Lo que Dios promete, un día lo vas a tener en tus brazos. Lo que Dios promete, lo vas a haber hecho realidad. Lo que Dios promete es poderoso para hacerlo realidad.
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fuerte aplauso a Él por lo que...

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0: Por eso les digo, crean que ya han recibido todo lo que estén pidiendo en oración y lo obtendrán. Marcos 11:24.
1: 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Pelé. 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
1: Hay un texto en la Escritura que nos enseña y nos revela lo importante de lo que significa conocer a Dios. Conocer a Dios es poder acercarnos a Dios. Y acercarnos a Dios significa creer que Dios nos va a recibir. Porque a las multitudes que se acercaban a Jesús, Jesús las recibió, les enseñó y luego les mostró su poder. Eso lo dice en el libro de Lucas. Y ese pasaje y tantos otros pasajes nos habla del carácter de Jesús, que cuando alguien se acerca a Él, Él no lo echa fuera. Y lo importante también, como decía, de tener un corazón receptivo, un corazón, como mencionábamos, acorde a ese ejemplo de la familia de Obed-Edom, que recibieron la misma arca, pero en su realidad familiar y en sus proyectos y en todo lo que le estaba sucediendo, tener la presencia de Dios en ellos los cambió. La iglesia es una gran oportunidad cada semana, es una gran oportunidad. Y muchas veces nos acostumbramos a la rutina de venir cada fin de semana prácticamente esperando que ocurra lo mismo que escuchamos o que vimos la semana anterior. Y eso puede crear en nosotros la falta de expectativa, la falta de fe, la falta de ese hambre y esa búsqueda de saber que cada momento que nos reunimos, cada fin de semana, luego de tiempos tan difíciles que uno vive en estos días, la iglesia es como un espacio donde fluye una fuente de agua viva, donde Jesús nos sienta alrededor de Él y nos parte de su propio cuerpo, nos da de su propia experiencia, nos da su pan, nos da su alimento espiritual, sus palabras nos alimentan. Y cuando somos alimentados por las palabras de Jesús, nuestra fe comienza a crecer, porque la fe viene por el oír las palabras del Señor. Lo peor que hay en la vida espiritual es estancarnos, es detenernos, es llamar conocimiento profundo de Dios a lo que es solo el comienzo. Es dudar de las promesas de Dios cuando pensamos que ya lo habíamos pedido una y otra vez y nada había acontecido. Como ocurrió cuando Pedro estaba en el mar de Galilea y Jesús se acercó una madrugada y les dijo a los discípulos que echen la red a la derecha. Y si uno se pone a analizar el texto, los peces que no habían encontrado durante toda la noche de trabajo, por la palabra de Jesús vinieron todos al mismo tiempo debajo del bote. Estaban ahí, pero necesitaba Pedro tomar la iniciativa de decir: toda la noche lo hemos intentado, mas en tu palabra lo haré. Y cuando arrojó la red, ahí estaba el cumplimiento de la promesa. Es decir, muchas veces a lo largo de los años oramos, creemos, esperamos, descansamos en Dios, pero sin embargo siguen los mismos miedos, las mismas batallas, las mismas puertas abiertas. Pero quiero decirles algo: la victoria está cerca. Y ahí está la clave, es la esperanza, es la perseverancia. Esperanza y paciencia y perseverancia son palabras claves en la vida cristiana. Y es por eso que esta Esta tarde quiero compartir, quiero hablar acerca de la fe. La fe que permite que nuestros corazones se abran para recibir ese renuevo, ese toque fresco de Dios, esa atmósfera nueva de la paz y del descanso de Dios en nuestras vidas, que nos dicen: yo estoy contigo, no temas, no desmayes, mira que te mando que te esfuerces y seas valiente. Amén. Cada generación entonces tiene que tomarse de esas promesas y seguir creyendo, no importa lo que estamos enfrentando, qué situación estamos batallando. Lo importante es saber que el Todopoderoso está con nosotros. Lo importante es que Dios nos quiere mover a una nueva relación con Él. Nos quiere mudar. Nos quiere llevar a una nueva experiencia espiritual, y cada fin de semana es esa la expectativa, de ser ministrados por el Señor de tal manera que cuando regresemos a casa no seamos las mismas personas, que el fracaso quede aquí, que la derrota quede aquí, que las cadenas caigan aquí, y que seamos ministrados profundamente por el poder de la administración de la palabra del Señor. ¿Cuántos tienen ese hambre y ese deseo? Recuerden, Jesús los recibió. El Señor te ama y te recibe hoy. Lo segundo es que te enseña cómo aprender a conocerlo a Él, y lo tercero es que te ministra su poder. Hay poder en la presencia del Señor, y hay milagros que ocurren en diferentes momentos del culto, en los momentos que oramos, en los momentos que adoramos y en los momentos que estamos escuchando la palabra del Señor. El poder de Dios nos cubre, nos ministra, nos sana, nos restaura, nos lleva a un encuentro personal con Dios. Y espero hoy que grandes testimonios ocurran después de terminar esta reunión. Amén. Y que muchos de ustedes salgan de aquí ardiendo con la presencia del Señor, llenos del poder del Espíritu Santo. Vamos, dale ese aplauso al Señor. Y dice la Escritura, Hebreos 11, versículo 6. Hebreos capítulo 11, versículo 6. Pero sin fe es imposible agradar a Dios, porque es necesario que el que se acerca a Dios crea que le hay y que es galardonador de los que le buscan. Y damos gracias a Dios por su fe. Dios nos ha dado su fe. Hemos venido y hemos llegado a la iglesia porque hemos oído que Él sigue siendo el Dios Todopoderoso. Hemos oído que el poder de la resurrección, que ese era uno de los testimonios de la iglesia primitiva, no solamente hablaban de Jesús, sino que tenían el poder de la resurrección en ellos. El poder que levantó a Cristo de entre los muertos estaba en ellos, cambiándolos, impulsándolos a llevar la misión, enfrentando persecuciones, peligros, diferentes pruebas, pero el poder de la resurrección que levantó a Cristo es el poder que Pablo hablaba y oraba diciendo: Señor, que se abran los ojos de los hermanos de la iglesia y que se les sea revelado el poder que mora, la supereminente grandeza del poder de Dios que mora en ellos. No es una fe pequeña, es la supereminente grandeza del poder creativo de Dios. ¿Cuántos tienen ese deseo de vivir en fe? Y esa fe ya la tenemos, la fe de Dios que crece cuando venimos a la iglesia, crece cuando nos reunimos, crece cuando escuchamos la palabra, crece cuando leemos las Escrituras, crece cuando compartimos los testimonios de Dios con otros. No solamente nos reunimos para contarnos los problemas, también cuéntele testimonios. Recién cuando estábamos levantando la ofrenda vi que todos charlaban. ¿Qué estaba? Yo le dije a Char, ¿qué estarán hablando? ¿De qué cosas le estarán compartiendo al que está al lado? Bueno, vamos a hacer algo. Vamos a tomar un minuto y cuéntele. No un chisme, no. Una maravilla que Dios hizo en su vida o está esperando que Dios haga. ¿Sí? ¿Se atreve? Vamos a cambiar el culto. Compártale a alguien que está al lado, no a su esposa que la, o a la suegra, no, a eso no, a otro. Compártale un milagro de Dios. No, míreme. Míreme, no le diga hola, todo va a estar bien. No. Dios hace maravillas hoy. Cuéntele cómo Dios ha sido bueno con usted. Gloria a Dios. Gloria a Dios. Ahora sí hay un clima de gloria aquí. Oh, hay un clima de expectativa. Por lo que hizo en mi hermano, por lo que él contestó las oraciones del otro hermano, también lo hará en mi familia. También lo hará en mi cuerpo. También lo hará en mi trabajo. También lo hará en esta generación. ¿Sabe? Uno de los problemas en la Biblia muchas veces sucede que las generaciones, algunas generaciones fueron muy espirituales, muy poderosas, muy conquistadoras, como la generación de Josué. Pero luego la generación siguiente, del libro de los jueces, esa misma generación que escucharon los testimonios de Josué hasta el final de su vida, diciéndole a sus conocidos, su familia, todas las promesas que Dios me dio, las cumplió todas. Ahora, cuando uno tiene una influencia tan fuerte en su generación, que le cuenta en primera persona cómo lograron entrar a la tierra prometida, ver el río Jordán abrirse, los muros de Jericó caer, y cada conquista, como vieron la mano de Dios darles la oportunidad de ver maravillas que humanamente no, ellos no lo hubieran podido lograr. Sin embargo, las generaciones siguientes se alejaron de esos gloriosos testimonios. Y en esta época tan difícil que se está volviendo a nivel cultural, no solamente en la iglesia, en todo ámbito, más incrédula, endurecida en su corazón, más sufrida, esta es la época donde la iglesia más que nunca, como decía hace un momento atrás, en pocas décadas en Argentina, en pocas décadas tuvimos una visitación de Dios tremenda, del norte a sur, del este a oeste. No solamente visitó Argentina, sino desde Argentina llevó el fuego de Dios a diferentes lugares del mundo. Sin embargo, nosotros, esta generación, ustedes tienen que mantener ese fuego, esa expectativa, ese hambre y esa sed por Dios, y no permitir que esta generación dude de lo que Dios hizo en épocas pasadas, que son épocas recientes. Algunos de nosotros seguimos contándolo en primera persona. Sin embargo, nos podemos volver incrédulos estando en el medio de un avivamiento. Por eso Dios nos llama a tener hambre y sed de Él. Nos llama a agradarlo a Él con nuestra fe. Y si usted quiere agradar a Dios en su vida, sepa que lo que verdaderamente le agrada a Dios es que usted le crea. Crea que Él es real. Crea que Jesús vino tal cual lo prometió, que vivió de la manera que tal cual Jesús lo prometió, que murió y resucitó, y que hoy está sentado a la diestra del Padre. Crea que vamos a tener vida eterna con Él. Y crea que más allá de las tribulaciones, siempre Él estará consolando, acompañando y dándole ánimo y esperanza para seguir adelante. Pero sin fe, diga conmigo, pero sin fe es imposible agradar a Dios. Hay gente que sí tiene fe, dice, no, yo creo que las cosas van a cambiar, pero lo que habla aquí es la fe de Dios, como el amor de Dios. No es simplemente el amor humano, experimentamos el amor que aunque Dios nos amó aún antes nosotros de haber nacido. Y luego de conocer ese amor de Dios, luego de tener esa fe, esa confianza en Dios, puedo tener esa esperanza de mirar al futuro y creer que Jesús estará allá. No sé lo que habrá en el futuro, pero sé que Jesús está ahí. Y si Jesús está en el futuro, puedo ir confiado. Entonces la esperanza, con la fe puesta en Jesús, la esperanza con la fe puesta en Jesús dirige nuestra mirada al futuro con la confianza de saber que Jesús está allí. En esas batallas que van a venir o situaciones que estamos enfrentando, pero Jesús está allí. Y la perseverancia, que es lo que nos mantiene firmes de generación en generación, hambrientos por ver las promesas de Dios cumplirse. Cuando yo conocí a Anacondia en la década del 80, él oraba diciendo, pronto, pronto, pronto, Argentina será mía. Y cuando él decía esas cosas, hablaba de una pasión sobrenatural, no solamente que iba a arder en él, sino que iba a arder en la iglesia de esas próximas generaciones. Y que esa iglesia que iba a nacer en las próximas generaciones, que son ustedes, van a tener esa misma pasión, ese mismo fuego y esa misma obediencia por el llamado del Señor que dice, id por todo el mundo y predicad el Evangelio a toda criatura. Esa pasión, ese llamado, esa visión de llevar la palabra de Dios a un mundo de oscuridad, a un mundo incrédulo, a un mundo que no cree, a un mundo que duda, que rechaza. Sin embargo, la perseverancia en la iglesia, el arraigo espiritual a la palabra de Dios, diciendo yo sigo firme. ¿Qué es la esperanza? ¿Qué es perseverancia? Perseverancia es paciencia duradera. Ahí le dije una buena definición. Porque algunos dicen, tengo paciencia, pero ¿cuánto le dura? ¿Cuánto tarda en ya cansarse de tener paciencia? Pero cuando la Biblia habla de perseverancia, de perseverar hasta el fin, de permanecer plantados en la casa del Señor, arraigándonos, echando raíces y dando fruto, eso requiere fe, requiere esperanza, requiere perseverancia en medio de las batallas. Entonces, la perseverancia es permanecer cuando otros se han enfriado. Es permanecer cuando otros han dejado la fe. Es permanecer cuando otros se han ido de la iglesia. Es decir, se han ido del camino. Han dicho, bueno, ya no creo más. Pero permanecer, aquellos que permanecen siguen firmes generación tras generación. Siguen levantando sus manos al cielo, dándole gracias a Dios por quién es Él. Por eso el permanecer con fe nos permite acercarnos a nuestro milagro. Cuando uno habla de fe en la iglesia, tiene que hacer referencia a personas de fe también en la Biblia, en el Antiguo Testamento. La referencia máxima de fe es Abraham, el padre de la fe. Pero en el Nuevo Testamento hay ejemplos de personas que recibieron milagros a causa de su fe. Y uno de ellos es el de Bartimeo en Marcos capítulo 10, versículo 46. Y yo quiero hablar de cuatro barreras que tuvo que superar con su fe Bartimeo para alcanzar su milagro. Bartimeo, el ciego, mendigo, que se vestía con lo que podía, una persona que estaba a la vera del camino pidiendo limosna permanentemente. Y dice la escritura que vinieron a Jericó, y al salir él y sus discípulos y una gran multitud. Ahora, aquí es muy importante remarcar que Jericó está como unos 20 kilómetros cerca de Jerusalén. Y Jesús pasó por última vez a Jericó. Pasó a través de Jericó para llegar a Jerusalén, porque allí él iba a tener esos últimos días, esas semanas previas a lo que fue el arresto, el juicio, el castigo, la cruz y el sufrimiento de Jesús. Es decir, que si no se hubiese sanado Bartimeo allí, no iba a tener otra oportunidad. O sea, esa era la oportunidad. Él no lo sabía, pero era la última chance que tenía él de encontrarse con Jesús. Lo digo esto para aquellos que son de postergar las cosas, los procrastinados. ¿Cómo es eso? No me sale. Necesito a Betty que me lo diga. Bueno, me sale en inglés procrastination. Bueno, no quería. Era todo a propósito. Es la única palabra que sé, la verdad. Es postergar. Es una palabra media rara esa, ¿no? Procrastinar. Vamos. Es postergar, es dejar para mañana. Es decir, bueno, vemos. ¿Cuántos de ustedes? No quiero que diga eso, ¿no? Pero siempre estaría bueno hacer esto, pero vemos. Y ese vemos nos lleva a permanecer siempre en una continua búsqueda de algo que no sabemos cuándo se va a concretar. Ahí está Bartimeo. Con este contexto histórico, fíjese qué importante, cómo el impulso de este hombre, cómo la fe, cómo la ayuda de Jesús o cómo la ayuda de Dios que lo inspiró para hacer lo que hizo justo en el último viaje de Jesús hacia Jerusalén, pasando por Jericó. Y diríamos también medio apurados, porque tenían un asunto muy importante que cumplir. No estaban para detenerse a charlar con las personas, o a veces los discípulos pensaban, están molestando a Jesús. Él está muy ocupado en los asuntos que le envió su padre. Pero este hombre escuchó hablar de Jesús, y eso es fe. Usted está escuchando hoy hablar de Jesús. A través de la palabra de Dios está escuchando hablar que Jesús no ha cambiado, que Jesús sigue siendo el mismo ayer, hoy y por los siglos de los siglos, y que su fe ahora, su fe agrada a Dios, y que su fe le da la misma expectativa que tuvo Bartimeo esa mañana. Se levantó con una expectativa porque había escuchado la noche anterior que Jesús iba a pasar por Jericó y se preparó. Así que prepárese para los próximos momentos aquí, donde Jesús va a tocarlo, va a ministrarle, va a hablarle, va a cambiarlo. Vinieron a Jericó, y al salir de Jericó, él y sus discípulos y una gran multitud, Bartimeo el ciego, hijo de Timeo, estaba sentado junto al camino mendigando. Y oyendo que era Jesús Nazareno, comenzó a dar voces y a decir: Jesús, hijo de David, ten misericordia de mí. Y muchos le reprendían para que callase, pero él clamaba mucho más: Hijo de David, ten misericordia de mí. Me gusta lo que dice esta escritura. Entonces Jesús, deteniéndose, mandó llamarle, y trajeron al ciego, diciéndole: Ten confianza, levántate, te llama. Él entonces, arrojando su capa, se levantó y vino a Jesús. Y respondiendo Jesús le dijo: ¿Qué quieres que haga por ti. Y el ciego le dijo: Maestro, que recobre la vista. Y Jesús le dijo: Vete, tu fe te ha salvado. Y enseguida recobró la vista y seguía a Jesús en el camino. Ahora, rápidamente, cuatro barreras que, estudiando este pasaje, vemos que, así que como las tuvo que superar Bartimeo, también nosotros en diferentes áreas de la vida, esas barreras muchas veces nos impiden alcanzar el toque de Jesús en nuestros corazones. Número uno, la dificultad que tuvo que superar era con su batalla interior. En otro pasaje de esta escritura, los discípulos preguntaban cuando veían a una persona en esa condición: ¿quién pecó? ¿Este o sus padres para haber nacido así? Bartimeo tal vez se preguntó lo mismo: ¿de quién es la culpa de que estoy mendigando junto al camino? La culpa de haber nacido en la condición en la que me encuentro hoy. Y muchas veces la culpa nos lleva al pasado, reviviendo todas las cosas que nosotros hubiésemos querido vivirlas de otra manera. La pregunta de los discípulos es, o fue: ¿cuál fue el motivo de la culpa de un hombre que esté en esa condición? ¿Por qué está así? Y Jesús respondió: no es que pecó este hombre ni sus padres, sino que este es el momento para que la gloria de Dios se manifieste en él. Tal vez muchos de ustedes están batallando en su propia vida cotidiana con situaciones del pasado, con errores. Ven su condición y se preguntan: ¿por qué estoy así? Y nos comparamos con otros y pensamos: a esta altura de mi vida debería estar en otra condición. La respuesta a esto es que ninguno de nosotros podemos hacer nada respecto al pasado, como ocurrió con Bartimeo, pero sí hoy nos podemos preparar para hacer algo que va a cambiar nuestro futuro para siempre. No podemos cambiar lo que pasó, no podemos modificar las malas decisiones o la forma en que vivimos o la situación familiar en que nos criamos, pero que esta sea la oportunidad y que esta sea la tarde donde podamos pedirle al Señor que ese pasado o esa condición con que llegamos a la iglesia podamos dejarla a los pies de Cristo y que podamos decir como Bartimeo: Señor, hoy me preparo para clamar hasta que tu toque o tu vida o tu persona o tu espíritu me ministre de tal manera que ese pasado quede atrás, que esas situaciones que no tengo respuesta queden atrás, pero que sí pueda testificar que ese encuentro con Jesús cambió mi presente y cambiará mi futuro. Hoy proclamo que su futuro va a cambiar y Jesús tiene el mejor futuro para ustedes. Jesús tiene el toque sobrenatural sobre sus vidas. Y entonces este hombre decidió hacer algo que usted hizo hoy: me levantaré, me voy a preparar y voy a ir a la iglesia y voy a clamar a Dios. Y lo que menos imaginaba, que hoy el pastor iba a predicar y que iba a predicar de usted, que se preparó, que vino, que viajó y que dijo como Bartimeo: estoy acá mirando al futuro, mirando mi condición, pero también expectante y clamando: Señor, hoy necesito un milagro, hoy necesito ser lleno del Espíritu, hoy necesito conocerte para que mi fe crezca y para que mi llamado, mi propósito, el plan de Dios para mi vida se pueda cumplir. ¿Cuántos quieren ver la gloria de Dios? Entonces Bartimeo decidió cambiar esa atmósfera de culpa, de amargura, con la que muchas personas viven a causa de su condición, de sus fracasos o de la situación que le tocó vivir, y el Señor quiere cambiar esa atmósfera por la presencia y la gloria de Dios. Como decía, cuando a causa de su presencia todo cambia. Fueron y le dijeron a David: la casa de Obed-Edom cambió por completo a causa de que el arca llegó a su hogar. Y cuando llega Jesús a un corazón, todo cambia. Y cambia la atmósfera. Yo me imagino la atmósfera espiritual, lo que sucedía en el ambiente espiritual a causa de la presencia de Dios en el hogar de Obed-Edom. Y eso es lo que produce la salvación cuando Cristo vive, reina, y su presencia nos llena de tal manera que podemos vencer el pasado, vencer las emociones, la atmósfera, la forma en que vivíamos, la angustia en que estábamos constantemente atrapados, y que la presencia de Dios, por su gracia, viene a removerla por completo. Lo segundo, el segundo obstáculo que superó Bartimeo es la desesperación y la angustia. Esos tiempos, los mendigos vestían de trapos, tenían una condición extremadamente humilde y no podían salir de esa condición. Sin embargo, Bartimeo venció su situación y dijo, empezó a oír, y esto es lo que me inspira, ¿no? Fue inspirado por las palabras de Jesús. Cuando Dios habla, sus palabras nos mueven, nos inspiran, nos impulsan, nos encienden y nos llevan a tomar buenas determinaciones. ¿Qué movió a Bartimeo a plantarse al lado del camino, pero no solo para mendigar, sino para esperar un milagro? ¿Qué fue lo que movió a ese hombre que estaba acostumbrado a que la gente le dé algo de limosna, pero en esta oportunidad él no estaba esperando la limosna de nadie, estaba esperando lo que usted está esperando hoy? Que el soplo y el viento de Dios sople sobre usted. Y usted se preparó, vino, fue inspirado por las palabras, por la enseñanza, por lo que Dios es capaz de hacer cuando un corazón se abre en su presencia. ¡Aleluya! Y cuando Dios nos habla, nos inspira sus testimonios. Y me imagino cuando de repente Bartimeo empezó a escuchar, hay un hombre que viene de Galilea, que alguien escuchó que una mujer que padecía por muchos años una hemorragia de sangre y que se estaba muriendo porque los médicos no tenían respuesta a su necesidad, pero al extenderse y tocar el borde de su manto, virtud salió de él. Poder salió de él y la mujer fue sana en ese momento. Y también milagros como un estanque de Betesda, que un hombre que hacía 38 años que estaba entre toda esa multitud de gente enferma y necesitada, y Jesús entró al estanque solo para buscar a ese hombre que hacía años que estaba sufriendo. Y todos esos testimonios de leprosos que se limpiaron, de ciegos que comenzaron a ver, comenzaron a llegar a los oídos, porque por supuesto Bartimeo no podía ver, pero podía oír. Y que hoy puedas oír la palabra de Dios es un milagro, porque esta palabra de Dios inspira, te enciende, te hace creer en lo sobrenatural. La iglesia es un ambiente espiritual sobrenatural, como decía, milagroso. Venimos acá y cambiamos, somos transformados. Dios nos cambia de adentro hacia afuera y somos ministrados por el Espíritu Santo. El otro día estábamos justamente hablando con Carlos Anacondia por teléfono y me decía, cuando yo recién me convertí, empecé a ejercer mi ministerio que Jesús me dio a conocer en su palabra, sobre los enfermos pondrán sus manos y estos sanarán. Y Carlos decía, yo le oraba a todo enfermo que estaba alrededor mío. Y después iba a los hospitales, lo contó acá tantas veces, ¿no? Que no lo dejaban entrar, pero por allí lograba entrar a uno de los lugares donde había alguien enfermo, oraba y la persona se levantaba de la silla de rueda o de la camilla, testificaba, el médico comprobaba que la recuperación había sido inmediata y todos los enfermos del hospital comenzaban a acercarse pidiendo oración. La fe nos inspira a creer que si lo hizo con otro, Dios lo va a volver a hacer en esta generación. ¿Cuántos lo creen para su vida? ¿Cuántos necesitan que Dios lo haga otra vez? Lo hará otra vez.
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3: La pregunta es, ¿podría Dios llamarte su amigo? Porque una cosa es conocer a Dios y otra cosa que Dios diga de vos, Él es mi amigo. Abraham creyó a Dios y le fue contado por justicia y fue llamado amigo de Dios. ¿Qué es un amigo de Dios? El que cree sin ver, sino que confía. El que camina constantemente en comunión con Dios. El amigo de Dios no vive por lo que ve, vive por sus convicciones. No fue Abraham el que pidió ser amigo de Dios. Fue Dios el que reconoció a Abraham como su amigo. ¿Por qué? Porque encontró en él un corazón que confiaba, que obedecía, que caminaba con él. Por eso Dios lo llamó su amigo. La amistad con Dios se demuestra. ¿Cómo se demuestra? Se demuestra cuando nadie te ve, cuando sigues siendo fiel, cuando sigues siendo leal. Se demuestra al consagrar, al entregar. Se demuestra cuando aparentemente Dios te dice no o te dice esperá, pero seguís creyendo.
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0: 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Marcos 11:24.
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2: Vamos a ver en la historia de hoy de una mujer que fue a buscar un milagro y Dios la superó en la expectativa. Porque la mujer dijo, si tan solo llegara a tocar el borde de las vestiduras o del manto o aferrarme, ya voy a estar bien, porque ahora vamos a narrar la historia de esta mujer que sufrió durante tantos años. Y muchas personas venimos al culto con ese, con una expectativa buena, alta, no era poca cosa que una mujer que había estado 12 años con una hemorragia de sangre no habitual, era algo ya que la había marcado como una persona según la ley de Levítico del Antiguo Testamento, que seguía vigente en los tiempos de Jesús. Esa mujer no podía acercarse donde estaban las otras personas de la sociedad, como los leprosos, pero en el caso de ella, como era algo que no se veía, era como más exigente la cuestión. El leproso era obvio que la gente lo veía leproso y se alejaba. En el caso de esta enfermedad crónica de hemorragia, era como que el aislamiento era mucho más intenso, mucho más exigente. Así que esa mujer, cuando oyó hablar de Jesús, como ustedes vinieron hoy diciendo, hoy voy a oír hablar de Jesús. Y vinimos a la iglesia a eso, a hablar de Jesús, y todos tenemos una expectativa. La expectativa de ella fue muy importante. Dijo, si tan solo yo llegara a tocar el borde de su manto, sé que saldré de ese lugar sana. Altísima expectativa. Lo que no habían podido hacer los médicos durante 12 años, ella tenía la expectativa de ese tan solo. Si tan solo me acerco, si tan solo llego, si tan solo me extiendo, seré sana. Y Jesús nos eleva el nivel de expectativa. Y esto es lo que uno encuentra acá. Uno dice, bueno, voy a la iglesia domingo a la mañana, pero Dios no te va a dar solo lo que viniste a oír o a participar, te va a levantar la expectativa, porque no solamente esa mujer fue sana, sino que ahora le voy a contar el sermón, espero un rato más, pero la historia es una historia de un milagro integral, porque si una persona tiene una dolencia y por fin la ciencia, imagínense que esa época, y hoy con los adelantos de la ciencia, la cirugía, los exámenes médicos de lo que previenen las enfermedades, muchos de esos problemas que padecía la gente en esa época hoy se solucionan inmediatamente o evitan una enfermedad mayor. En el caso de la época de Jesús, esa mujer recibía informes constantemente de no hay salida, no hay solución, no hay problema, y seguía gastando plata y seguía recorriendo médicos para otra opinión, otra opinión. Ahora, dentro de lo que son las necesidades físicas, la respuesta a unas necesidad física es sobrenatural, pero siempre Dios ve una necesidad mayor, y esa necesidad mayor está en este pasaje, como el Señor no solamente la salvó o la sanó, sino que respondió a la necesidad integral de la persona, que era restaurarla en primer lugar, no solamente físicamente, sino en todas las áreas de la vida, porque ella volvió a integrarse a su familia, volvió a ir al mercado con las amigas, volvió a abrazar a sus seres queridos que de la otra manera no podían ni siquiera tocarla, porque según la ley, si alguien veía a una persona inmunda tocar a otra persona de la sociedad, la otra persona quedaba inmunda también por un tiempo y no podía ni siquiera acercarse a otros

al templo. Pero imagínese el milagro que recibió, que al terminar de escuchar esa palabra de Jesús, su vida fue transformada integralmente. Todas las áreas: físicas, emocionales, mentales. Porque hay personas que pueden sentirse que tienen un dolor en la espalda, un dolor en el pie, y el Señor lo sana, lo restaura, hace un milagro, pero luego sigue con la tristeza o con la angustia de no tener paz en el corazón por otros problemas o por otras ataduras que la ciencia no puede resolver, porque es algo del alma. Son debilidades de las emociones, son pecados que, sin uno pensar que son pecados, porque no entiende lo que está bien y lo que está mal, pero cada vez uno se siente más culpable, más lejos de Dios, más incrédulo, más endurecido en su corazón. Y a causa de ese estado emocional, espiritual, se siente solo, se siente triste, se siente que no tiene ánimo, que cumple sus obligaciones, pero siempre está cansado, no tiene proyectos, no tiene sueños, piensa que todo lo bueno, todo el fruto, toda la alegría le pertenece a todos los demás menos a uno. El pecado también se asemeja a una enfermedad que va deteriorando la vida espiritual, así como la lepra es identificada como el pecado que nos carcome por dentro y nos aleja nuestra relación con Dios, nos mata nuestra vida espiritual. Pero Cristo utiliza una palabra, y yo no soy como greco especialista en griego, en hebreo, no me sale. Lo probé, a veces en casa digo, a ver, voy a utilizar las palabras que utiliza. Y yo, en vez de decir la palabra salvo en griego, se lo digo en criollo. Es lo mismo. Jesús le dijo, no solamente tu fe te ha hecho sana, sino tu fe te ha salvado. Entonces fue sana y fue salva. Y la palabra salva es algo de adentro. Salió de la iglesia y las personas, pensando en el presente, ¿no? Las personas la comenzaron a ver diferente. No solamente te veo bien, te veo cambiada, te veo diferente, veo que por fin tenés paz, por fin podés tener una vida normal. Y esa es la obra sobrenatural que seguimos honrando, porque la Pascua o la resurrección de Cristo no fue solamente para la semana pasada o las semanas pasadas, es para hoy. Cristo nos liberó, Cristo nos perdonó, Cristo no nos ve más como extraños. ¿Se acuerdan? La semana pasada dice la Escritura que aunque nosotros nos consideramos parientes y nos consideramos suficientemente buenos para entrar a la familia de Dios, Dios, cuando intentamos entrar, no nos reconoce, porque no hemos sido comprados por la sangre de Cristo. No aceptamos a Jesús como Salvador. No estamos hablando de que se adhirió a una iglesia evangélica, no. Estamos hablando que usted aceptó a Jesús como Salvador personal, quien derramó el precio de la sangre de Cristo suficiente como Cordero de Dios para restaurar su relación con el cielo, y que usted pueda acceder a tener la misma fe de Abraham, las mismas promesas y las mismas, el mismo destino. Un día estábamos perdidos, pero un día fuimos rescatados, y un día vamos a estar honrando y celebrando con Dios en la familia de todo pueblo, de toda raza, de toda nación, en el mundo y en todas las diferentes épocas de la humanidad, que aceptaron la palabra de Jesús y por fe aceptaron que Jesucristo, el amor de Dios, nos da la oportunidad de volver a reencontrarnos con Él. La humanidad, a causa del pecado original, se alejó de Dios. Esto lo sabemos. La maldad es inherente a la
a la naturaleza del hombre. Nadie le enseña a un niño, porque son puros, son inocentes, pelearse por un juguete, arrancarle el pelo al hermano, diciendo no me lo toques. Pelearse por cuestiones que tienen que ver con es mío, ¿no? Ahora, ¿cómo era la naturaleza perfecta creada por Dios a Adán y Eva? Es que podían pasearse en el huerto del Edén sin vergüenza, en comunión con Dios, gozando de todo lo que Dios había destinado para ellos y, por supuesto, dándoles autoridad sobre todo lo creado. Pero el hombre y la mujer decidieron desobedecer, y a causa de esa decisión, toda la naturaleza del hombre fue contaminada con ese pecado original, y Cristo vino a lavar y a restaurar en ese acto glorioso de la muerte y resurrección nuestra relación con Dios. Y si todos nosotros somos creyentes, aceptamos a Cristo en el corazón, usted es heredero de las promesas del Señor. Amén. Así que no deje de creer, no deje de confiar, no deje de persistir, porque las promesas de Dios le pertenecen. ¿Cuántos dicen amén? Algunos dicen, estoy esperando, pastor. Bueno, los tiempos de Dios son diferentes a los nuestros. Y si Dios te dice esperar, es porque Él sabe. Y el padre de la fe, Abraham, tuvo que esperar 25 años. No quiero animarlo con estas palabras, diciendo, bueno, el pastor ya me tiró un dato de cuánto tengo que esperar. No. Dios puede restaurar tu familia hoy, ahora, cuando vuelvas. Entonces, lo que para nosotros es tarde, lo que para nosotros es tarde, para Jesús está a tiempo. Dios nunca llega tarde. Y la forma en que las culturas entendemos los tiempos en el mundo son diferentes a cómo lo piensa Dios. Para nosotros, los argentinos, llegar 10 minutos tarde es normal. Una novia que llegue una hora tarde es normal. Pero para los suizos, yo prediqué muchos años en una iglesia suiza, están así mirando el reloj, y subo con el hermano que me invitó, amigo, pastor, detrás del púlpito, y era 11:58, el culto empezaba a las 12. 11:58, y yo viendo ya la iglesia llena, agarro el micrófono y estaba por darles la bienvenida, que se preparen, y el pastor me dijo, no, espera 2 minutos hasta que se haga las 12. Así se manejan, y así entienden, no conciben el hecho de que el tren llegue tarde. Tiene que llegar 11:03. Lo dice ahí, 11:03 tiene que estar ahí. Entonces, cuando ese suizo se casa con una argentina, porque conoce a los familiares de la argentina y a la forma nuestra. Yo les contaba ayer una historia que no tengo tiempo, de un casamiento que tuvimos cuando estábamos en Moldes, porque estábamos edificando acá, de una novia que tenía que venir porque teníamos un culto antes del ingreso de la novia. Después, entre culto y culto, media hora entre la gente se va y entra otra gente, entraba la novia con el novio, porque había un avivamiento de casamientos también en esa época. Teníamos muchas novias y por supuesto familias que se casaban, y los familiares de esas familias que se habían convertido, la mayoría eran religiosos, no creyentes, no entendían nada y estaban en la primera fila. La iglesia estaba vacía porque estaba la fila para el otro culto que ya estaba por entrar. Entonces, primero entraban los familiares y luego entraban los hermanos. Las primeras 5 o 6 filas eran para gente que me miraba no tan
no estaban tan cómodos como ustedes acá en la primera fila. Porque cuando uno está en un lugar extraño, con gente que levanta las manos, dice iglesia evangélica, fluyen los prejuicios. No, yo soy religioso, yo pertenezco a otra religión. Y así estaban todos, sí, medio como a la fuerza, pero tenían que cumplir con los novios, ¿no? De un lado y del otro lado. Como dije, la cultura nuestra, flexible, en cuanto a los horarios, hizo que no me resultara extraño que la novia no llegara. Tardó 10 minutos, 20 minutos, media hora, 45 minutos, tranquilo, no pasa, está nerviosa. Bueno, la cosa es que ya estaba la gente que había viajado a diferentes lugares, había pagado algunos micro para llegar de otras provincias y tenía que empezar el culto, que estaba la gente en la primera fila mirándome así, como diciendo, ¿qué va a hacer? ¿No? Y dame, yo no tenía, a ver, ayer estaba hablando con mi nieto y le explicaba, trataba de que entendiera una época donde no teníamos celular, donde no teníamos cómo mensajear, donde no teníamos internet, ni Instagram, ni TikTok, ni Facebook, ni nada. YouTube, no sé qué más hay, pero bueno, todo eso. Entonces, si alguien tardaba. ¿No? Y a veces uno salía muy temprano a la mañana, yo iba a enseñar a la mañana al seminario en Lomas de Zamora y salía 5:30 porque me tocaba gratamente la primera hora de la mañana de los alumnos. Y tenía que viajar desde Parque Chas hasta Constitución, de Constitución tomar un colectivo, pero llegaba 1:30. Y cuando llegaba me tocaba la primera hora, que los alumnos no estaban con muy buen humor, que digamos, ¿no? Pero bueno, ahí estaba todo ese aprendizaje y esa formación de lo que fue nuestro comienzo. Ahora no sé por qué le estoy contando esto, me olvidé del otro, pero... ¿De qué? La boda. Ya les va a pasar cuando tengan 60 y pico. ¿Qué te estaba diciendo? ¿De qué te hablaba? Si le pasa a los 30, estamos complicados. Bueno, todo esto lo hago porque hay algunos acá que están por primera vez, porque yo ya los detecto. Están endurecidos. Entonces yo estoy contando historias reales para que vean los tiempos de Dios como son. Entonces la novia se demoró. Y yo empecé el culto. El culto con las canciones. Hay una unción. Aquí estamos hablando de la época de la unción fuerte, más siempre hubo unción fuerte, pero más fuerte todavía en cuanto a manifestaciones, la gente se caía, remolineaba, y los inconversos miraban así y todo. Los invitados, porque no vinieron a la reunión. Entonces les dijimos, ¿se quieren ir? No, porque la novia llegará. Bueno, quédese. Así que cantamos, dimos los anuncios, hablamos de la iglesia y llegó la hora de la ofrenda. Entonces levantamos la ofrenda, ahí estaba don Vittorio con amor, amén, se oraba a todos ellos, mi suegro, a toda la iglesia, ¿no? Pasábamos normal, una reunión normal. Prediqué. ¿A qué hora llegó? Pues, claro, no teníamos formas de contactar. A eso iba. ¿Cómo me olvidé? Yo salía a las 5 de la mañana y le decía, Betty, me voy a trabajar. Y ella no tenía la menor idea que era iba a venir, porque llegaba, o sea, a las 7 de la noche, porque tenía todo el día y al rato uno escuchaba la puerta que llegaba la persona de la casa, ¿no? Esta época que los chicos jovencitos de 14, 15, 18 años no lo entienden. ¿Cómo
subsististe? Me dice, ¿ah? Bueno, algunos que están mirando por YouTube están joya ahora, mirando el culto. Pero bueno, no sabíamos qué había pasado con la novia hasta que, como a las 11 y algo, llegó la novia. Radiante como siempre. No les voy a contar detalles, pero resulta que cuando estaba lista para ir más o menos a tiempo al culto, alguien se le acerca porque estaba necesitando tomar algo y le dio un café y sin querer se le derramó todo negro antes de salir. Y entonces ahí, como las mujeres siempre tienen, y estaba la modista, una salida para toda emergencia, inmediatamente se pusieron a trabajar en el vestido y le pusieron la parte de atrás adelante, así que la novia entró con el moño acá, pero igual hermosa como siempre, como todas las novias. Y después nos enteramos qué pasó, porque la verdad no sé cómo hicieron, pero lo limpiaron, lo solucionaron, lo cosieron en poco tiempo, relativamente. Pero para nosotros estaba bien, tardó 3 horas, no hay problema, normal. La historia tiene un final feliz. ¿Por qué yo estoy en una cruzada en algún lugar en Argentina? Se me acerca un joven y me dice, pastor, tengo un testimonio. Sí, contame. ¿Se acuerda la fiesta o el casamiento de un familiar mío que fue ahí en la calle Moldes, que tardó 3 horas la novia? Sí, claro que no me voy a olvidar más. Me dice, bueno, muchos de esos familiares comenzamos a ir a la iglesia después. Muchos de esos familiares entendimos que había un camino, que había una respuesta, que había una salida. Yo, dice, yo no solamente oí la palabra, sino con el tiempo oí el llamado de Dios y hoy soy pastor de una iglesia bendecida. Ahora, muchas veces cuando Dios demora algo, no piense que Dios está mirando para otro lado. Dios sabe cuándo va a traer el milagro a tu casa, a tu economía, a tu familia, a tu realidad. Una cosa es oírlo ahora del pastor, otra cosa es que usted se pare firme en las promesas de Dios. Y este mensaje que viene cada fin de semana viene para edificar su fe, porque sin fe es imposible. La palabra agradar es una palabra, agradar a Dios, que no solamente es agradar, es acceder a Dios, es acceder al cielo. Sin fe es imposible entrar a la familia y llamarse hijo o hija, y que el Salmo 23 sea para usted. Porque hay que tomar un paso de fe, una decisión de seguir a Cristo con deseo de, como decía Betty, dejar una vida atrás y comenzar una nueva vida que es mucho mejor, mucho mejor. Por supuesto, en esa nueva vida vamos a encontrar inconversos o gentes que nos critiquen. Vos tenés paz, pero esa paz te lo dio esa iglesia. Yo prefiero estar amargado, pero no ir. Porque la gente no cree, y todas las noticias del mundo y todos los mensajes de los medios de comunicación, todos, ninguno habla de edificar su fe. Habla de lo mal que está la sociedad, de lo mal que están las familias, de lo mal que está la economía, de todo lo que pasa que nos entristece. Entonces, ¿qué pasa? Uno se nutre de tanto dolor y de tantos mensajes que son todos de humana sabiduría, pero la única fuente que inspira tu fe es la Biblia, es oír la Biblia. Usted dice, ¿dónde puedo instruirme en la fe? Necesita oír la palabra.
porque todo el mundo que hoy nos rodea nos apaga la fe y nos llena de dudas y de incredulidad y de prejuicios y de razones para estar como estás, o mejor dicho, peor. Porque te dicen, mira, estás así, pero todos están como vos. Ya, tranquilo, sos uno más. Pero Cristo te dice, eres hija amada, eres hijo amado, comprado. Yo no te dejaré ni te desampararé. No solo de pan vivirá el hombre, sino de toda palabra que sale de la boca de Dios. Y es la palabra de Dios que nos da fe. Nos da fe. Usted viene aquí porque va a ser edificado en su fe. La fe crece, es impulsada a través de la predicación de las palabras de Dios o la lectura de la palabra de Dios. Y algunos que dicen, yo soy medio vago para leer la Biblia, póngase YouTube la Biblia. ¿Sabe que hay hasta canales donde alguien le lee la Biblia por usted? ¿Qué más fácil? Usted dice, me cuesta. Bueno, mientras está haciendo lo que está haciendo, ponga el canal que lee la Biblia y le va a leer todo el libro de Juan, de Lucas. ¿Qué más quiere? No sé qué más quiere. Esta generación lo tiene fácil. Antes, la generación de Josué, donde le dijo, no se apartará de tu boca este libro de la ley, sino que meditarás de día y de noche. ¿Sabe lo que era lo que tenía que leer, inspirarse? La Torá. Lea el libro de Levítico, a ver si entiende algo. Todas instrucciones, todas palabras. Pero cuando uno lee la Biblia, lo lee de Génesis hasta Apocalipsis, y toda palabra, aunque uno no entienda esas leyes que estaban diseñadas para la convivencia, para la sociedad, la forma que la sociedad tenía que convivir, lo que estaba bien, lo que estaba mal, y también cómo acceder a Dios. Todo eso Jesús lo resolvió en un instante, cuando en la muerte y resurrección quitó esa ley y nos dio un nuevo pacto. Usted no tiene que hacer un sistema de sacrificios y de maneras de decir, ¿qué tengo que hacer para que Dios me escuche? Ya Dios lo está escuchando, porque usted está sentado juntamente con Cristo. El tema es la fe. ¿Será que yo creo que Cristo murió por mí? Y para poder estar firme en eso, lea la Biblia, escuche la Biblia, haga las cosas con un sonido de fe. ¿Amén? Entonces pone el Evangelio de Mateo, el Evangelio de San Juan, el Evangelio de Lucas, y empieza a narrar la Biblia. Y la Biblia, escuche, la Biblia dice, la fe viene por el oír. Entonces las palabras del hombre no siembran fe. Muchas veces siembran dudas, pero las palabras de Dios, aunque usted las escuche, no las entienda, pero las crea, estas historias lo inspirarán, porque sin fe no puede acceder a milagros. Dicho esto, bastante, empiezo mi sermón. No se preocupen. Vamos al pasaje de Marcos capítulo 5, versículo 24. Y todos los que están también mirándonos en otros lugares de la iglesia, que están sentados allí a lo lejos en algún lugar, en una pantalla, sean también muy bienvenidos. Marcos 5, 24 dice, fue pues con él. Acá hay dos historias en Marcos, yo no tengo mucho tiempo. La historia de la hija
del principal de la sinagoga llamado Jairo, que tenía una hija de 12 años que estaba gravemente enferma. Cuando ese hombre principal de la sinagoga, recuerden que cuando Jesús presentó su ministerio en Nazaret, la sinagoga se enojó tanto, los principales de la sinagoga se enojaron tanto diciendo: pero si este es el hijo de José, ¿cómo va a decir que es el Mesías? Porque Jesús leyó lo que está escrito: el Espíritu del Señor está sobre mí, me ha ungido, me ha equipado, ha puesto un depósito de unción, de gracia. La gente de la sinagoga se enfureció, lo agarró por la fuerza, lo llevó a una montaña para empujarlo a un precipicio y matarlo. Ese era el espíritu de esos religiosos. Entonces, pero ese hombre, como tenía una gran necesidad, la mayor de todas, ver a su hija gravemente enferma, ese hombre estaba no solamente desesperado, sino que había puesto su esperanza en Jesús, y también fue delante de él y se postró. Por eso digo, muchas personas son orgullosas, son prejuiciosas, son rebeldes, diciendo: yo no necesito que un pastor me hable, o que la Biblia, que está vieja y fue escrita con tantas, en tantas épocas diferentes a la actual, no necesito ese mensaje, para mí pasó de moda. Muchos creen eso, sabemos, yo siempre lo proclamo: la Biblia no tiene fecha de vencimiento, de fecha de cumplimiento. Hay una fecha donde Cristo va a venir, hay una fecha donde Dios dice: yo voy a hacer lo que prometí. Dios tiene fechas, tiene establecidos los tiempos. La Biblia sigue estando vigente. La historia de Moisés es la historia de Moisés. Ahora hay canales o películas que hablan de Moisés, y la gente dice: uy, hay una historia de Moisés. Pero esa historia tiene miles de años. Y la semana pasada yo prediqué acerca de Moisés, y esas son historias que están en la Biblia y que la gente las descubre porque algo pasa, que de repente lo ponen en una plataforma y se hace famosa la película o la serie, pero la palabra de Dios no perdió vigencia. Nadie es tan fiel como la palabra de Dios. Los hombres tenemos una vida que, dice la Escritura, es como la flor de la hierba, que hoy estamos, florecemos y después no estamos más. Pero el legado de la palabra de Dios, que pasa de generación en generación, nosotros se lo compartimos a ustedes. Y esto que yo estoy hablando lo compartí a las abuelitas hace 45 años atrás. Hace 45 años atrás, cada generación les vuelvo a decir: Cristo es la verdad, Cristo es la respuesta, Cristo es la respuesta para Argentina, para tu familia. Cristo es el autor y consumador, Cristo es el que hizo el universo, y el universo existe por su palabra, y por su palabra sostiene el universo. Y cuando los científicos hablan de la poderosa galaxia y de los cuerpos celestes y del sol, majestuoso, poderoso, ¿quién hizo todas esas cosas? El Señor, por su palabra. Por fe lo creemos, por fe. Diga conmigo: por fe creo que todo lo que existe lo hizo mi papá del cielo, y yo pertenezco a esa familia. ¿Cuántos pertenecen a esa familia? Sin fe, sin fe nos apagamos, sin fe nos llenamos de humanidad, sin fe nos llenamos de buenas intenciones humanas. Como Pedro le dijo a Jesús, lo vio joven, 30 y algo de años, le dijo: Jesús, ¿cómo vas a hablar de la muerte siendo tan joven? Estaba lleno de pensamientos humanos, habló de más, y Jesús le dijo: vete de mí, Satanás. Claro, porque estaba muy en claro el llamado de Jesús, que era ir a la cruz, ir al Calvario, ir al Gólgota,
sufrir por nosotros. Nos llenamos tanto de humanidad y de razonamientos que pensamos que nuestros pensamientos son mejores y hasta podemos aconsejar a Dios. Pedro le trató de dar un consejo a Dios. Yo creo que no, te veo joven, Jesús. Y nosotros, cuando nos llenamos de humanidad y de sabiduría y de inteligencia y de herramientas y de información, y usted puede saber todo lo que el mundo hoy tiene de los recursos que el hombre tiene para facilitarle la vida, nada puede llegar a la mente de Dios, y sus tiempos y sus pensamientos y sus palabras y su poder es mucho más efectivo. La ciencia llega hasta el cuerpo, pero el Señor llega hasta el alma y hasta el espíritu. Llega hasta lo profundo del corazón. Nada puede. Dice la Biblia que todo este sermón que está escuchando hoy es como una espada que penetra cada mensaje, cada expresión de la palabra. Viene a lo profundo de tu corazón y divide esas áreas de tu vida y te llena de luz y te dice: esta actitud, esta forma en que te manejaste por años, esto era la realidad de tu oscuridad, de tu manera cruel de pensar acerca de ti mismo. Qué mal que me veo. ¿Sabe que muchos dicen que los peores críticos suyos no son su cuñada o su compañera o la peor persona que se critica, se lastima, se hiere y se desanima todo? ¿Sabe quién es? Usted se levanta y dice: estoy más joven. No estoy más joven, me veo mal. ¿Por qué? Y le habla al espejo: este pelo, ¿cuándo va a crecer? ¿Cuándo se va a alisar un poco? Bueno, hay tantas cosas que uno se habla, ¿no? Algún día. Pero usted va a decir: no, este no es mi pastor. ¿Qué pasó? Me lo cambiaron, ¿no? Pero bueno, seguimos. Si tocar, dice. Vamos otra vez, porque me quedé con una parte muy fuerte, porque este hombre tenía una hija de 12 años y la mujer que Jesús va a sanar tenía 12 años. ¿Qué significa esto? Que cuando la niña nació, que jugaba, que veía el sol, que estaba todo el día tomado del afecto de su familia, esta mujer ya estaba escondida. Para que tengan un contexto de la historia, cuando la niña nació, esta mujer ya había sido declarada inmunda. Como dije anteriormente, en el caso de esta mujer tenía que estar aislada, y algunos comentaristas dicen que vivía en lugares donde estaban a la sombra, escondidos. Entonces, una niña estaba llena de alegría, de luz, y una mujer sufriendo desde esa época. Y así muchos llegaron hoy. Están padeciendo desde hace muchos años problemas emocionales, problemas matrimoniales, problemas para dormir, problemas para tener paz con su propia angustia interior, llevarse bien con los demás, perdonar, dejar la angustia, dejar el rencor, dejar por fin ese pasado atrás y preguntarse: ¿por qué a mí? ¿Por qué yo tengo la culpa? ¿Por qué justo me tocó a mí? Todo eso fue una parte de su historia dentro de esa oscuridad. Una niña nació, una mujer padeció. Y ese hombre le dijo: vení a mi casa para poder orar por hija. Ese principal, el hombre más respetado de esa ciudad, de mucha fe, en esa ciudad había mucha fe. El principal de esa ciudad, de la sinagoga, se postró delante del hombre más criticado. O sea, en la sinagoga, si le querían dar con todo, ¿sabe a quién le daban?
a Jesús, pero vieron al principal de la sinagoga postrarse.

Y Jesús la levanta y le dijo: no está muerta, está durmiendo. Y le toma la mano y le dice: Talita Kumi. Y en ese momento la niña despertó y se reincorporó a la familia. Y en vez de haber luto y llanto, había celebración y comida para todos. Eso lo hizo Jesús. Pero acá estamos en una mujer que Dios le da tiempo. Le da tiempo. Era urgente, pero Jesús le da tiempo porque se detiene. Y dice que una mujer que desde hacía 12 años padecía de flujo de sangre y había sufrido mucho de muchos médicos y gastado todo lo que tenía y nada había aprovechado. Antes le iba peor cuando oyó hablar de Jesús. Vino por detrás entre la multitud y tocó su manto, porque decía: si tan solamente tocare su manto, seré salva. Y enseguida la fuente de su sangre se secó y sintió en el cuerpo que estaba sana de aquel azote. Luego Jesús, conociendo de sí mismo el poder que había salido de él, preguntó a la multitud: ¿quién ha tocado mis vestidos? ¿Sabes? Es imposible que Jesús preguntara eso, porque en ese tipo de caminatas de Jesús había cientos de personas que lo apretujaban, lo tocaban, se postraban. Los discípulos mismos lo cubrían a Jesús y también lo tocaban. Había mucho contacto en cuanto a querer acceder a Jesús. Pero Jesús se detiene y dice: ¿quién ha tocado mis vestidos? Sus discípulos le dijeron: ¿ves que una multitud te apriete y dices: ¿quién me tocó? En otras palabras: Señor, me lo estás diciendo en serio, ¿quién me tocó? Todos te estamos. Todos, pero acá está la clave. Dice: no, pero alguien extrajo del depósito que hay en mí. Uf. Una cosa es pedirle a Dios hoy y otra cosa es recibir de lo que Dios tiene. En Dios hay un depósito de unción. Jesús está equipado con el poder del Espíritu. Está equipado con el poder sobrenatural. He puesto sobre ti mi espíritu, le dijo el Padre. Y esa mujer pudo tener la fe activa como ustedes. No una fe pasiva. Bueno, voy a la iglesia. No. Hoy vine a recibir lo que Dios tiene para mí. Hoy vine para que el aceite fresco venga sobre mi vida. No vine solo a ver a los hermanos. Vine a recibir. Hay algo que Dios me va a impartir. Yo vine a acceder a la fuente. Yo vine a acceder al depósito del poder de Dios que hay en Jesús. ¿Cuántos están acá como un verdadero creyente diciendo: yo no me voy de aquí hasta ver que ese poder del cielo fue derramado sobre mi vida? ¿Quién me ha tocado? Pero él miraba alrededor para ver quién había hecho esto. Entonces esta mujer, temiendo y temblando. ¿Por qué temía y temblaba? Porque había infringido la ley. Y si infringió la ley, podía haber sido castigada, hasta apedreada. No, era una cosa. La fe arriesga. La fe toma a Jesús en serio. Cree en serio. Se aferra a las cosas de Dios en serio. Si usted dice: soy creyente, bueno, vas a tener que leer la Biblia y arriesgate a que se burle. No puedes estar bien con la luz y las tinieblas. Tenés que leer, cantar y adorar a Dios en todo lugar. La fe se arriesga. La fe lo cree de verdad. No es una fe a medias. Los que estaban ahí alrededor, tal vez iban con la fe que Jesús era
quienes habían escuchado.

0: que hacía milagros, pero tal vez algunos fueron más por curiosidad o por crítica o por pasar el tiempo, porque había alboroto en la ciudad. Pero esta mujer fue con una necesidad y se arriesgó a creer. Arriesgarse hoy es creer en serio, es comprometerte con Dios. Es decir, yo no creo superficialmente, lo creo de verdad. Y hasta que no vea la gloria de Dios en mi vida, sigo aferrado a lo que creo. No es que Noé era un hombre justo, piadoso, un hombre de fe. El Señor dijo: bueno, si tenés fe, construíme un arca. ¿Y dónde la construyó? En el medio del desierto. Y tardó decenas de años, décadas, en hacer el arca. ¿Y qué se arriesgó? ¿A qué se arriesgó? A que la gente lo critique, se burle. Estaba trabajando, cortando maderas, ¿para qué? Porque en serio, hacer un arca en un desierto es para gente de fe. Poner los pies en el agua, como Pedro, también fue una acción de fe. Y comenzó a caminar hasta que razonó de lo que estaba sucediendo, y ahí es cuando entró el temor. Pero la fe cree de verdad. Y yo declaro hoy que hay una iglesia de fe. Vivimos en un mundo de mucha tiniebla y un mundo de mucha oscuridad, y hoy necesitamos una iglesia que crea de verdad, que se comprometa con Dios de verdad, que crea que cada culto va a ser un tremendo avivamiento, que venga diciendo: vamos a recibir poder, vamos a recibir palabra de exhortación, de cambio, vamos a recibir palabra de consolación, vamos a ser inspirados a conquistar el mundo para Cristo, vamos a creer de verdad. Y entonces ella, temiendo y temblando, porque se acercó a donde no tenía que haberse acercado, sabiendo que inmediatamente la fuente de su sangre se secó, vino y se postró delante de él y le dijo toda la verdad. La verdad tiene que ver con su condición. La verdad tiene que ver con que ella no tendría que haber estado ahí en ese momento, pero la verdad era que se estaba muriendo de a poco. Y muchos de ustedes están en esta época cada vez peor, cada vez duermen peor, cada vez se llevan peor con los demás, cada vez están más abrumados con las cosas que pasan en la sociedad. Pero Cristo dice hoy: yo soy la respuesta, yo soy quien tiene poder, yo soy el que trae sanidad a donde no hay manera de restaurar esa relación. ¿Cuántos necesitan un milagro del Rey de Reyes? Oh, aquí está, pasando por aquí, pasando por aquí. Y le dijo: Señor, esta es mi verdad. Y le dijo: hija, ya no era una extraña, ya no era una inmunda, ya no estaba contaminada. Yo no sé si viniste con mucha culpa y vergüenza por todas las malas decisiones, pero una vez que te toca Jesús, ya no estás más lejos, te toca la salvación, ya no estás más en vergüenza, estás tomado de la mano del Señor. Y le dijo: hija, tu fe te ha salvado. Y esa es una palabra griega, que la próxima vez pregúnteselo a Greco, que habla de salvación. O sea, ella fue a sanarse: si tan solo me sano. Y el Señor dijo: no, no solo te vas a sanar, te voy a salvar. Si salvación es plenitud, es ser salvo en toda la integridad del ser humano. Todas las áreas de tu vida son transformadas porque te transformas en una nueva criatura. ¡Santo! ¡Vamos! Dale ese... Usted vino hoy diciendo: tan solo quiero esto, pero Dios te va a dar más. Ella fue pensando: si tan solo me siento un poco mejor. Pero Dios, Jesús, le quitó la vergüenza, le quitó la condición en que se encontraba. Jesús la restauró en su más profundo dolor interior y la transformó como una hija. Y no solamente eso, Jesús se detuvo para hacer algo muy interesante. Esa mujer era impura. A causa de su enfermedad y su hemorragia íntima, nadie sabía si Jesús no se detenía y decía públicamente: tu condición que te había aislado, ahora estás sana de eso. En otras palabras, a partir de hoy estás limpia. A partir de hoy ve en paz y tienes una nueva vida. Jesús se detuvo para hacer público un anuncio. Esa mujer ya no iba a estar más señalada como una mujer impura, iba a poder disfrutar de todas las bendiciones que el Señor tenía para ella. Amén. Y Jesús le dijo: tu fe te ha limpiado, te ha sanado, te ha restaurado, ve en paz. Y es lo otro que le da Dios. Ella fue a buscar sanidad. Si tan solo me sano. Y el Señor, ¿qué hizo? La sanó, la salvó y le dio paz. Siempre pensamos en el culto, ¿no? Siempre hay más. Siempre predicamos: prepárese que hay más. Y usted dice: si tan solo. No es tan solo. Prepárese, porque Dios le va a dar mucho más. Mucho más, mucho más. Mucho más de lo que su fe arriesgó. ¡Aleluya!
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